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0: de Sacramento y sus alrededores que están escuchando el show de Arnita y la Flaca. ¿Quién se quiere ir este 26 de septiembre al Toyota Amphitheater a disfrutar del conciertazo de Chuy Lizárraga?
1: Oye, pues en esta hora traemos los boletos, así que estate bien al pendiente para que te lleves este par
0: de boletotes
1: y disfrutes con todo.
0: Exacto, exactamente.
2: Chuy Lizárraga.
0: En concierto.
2: ¡Tú!
0: ¡No te lo puedes perder!
2: ¡Entender!
0: ¡En Sacramento! Así que, mi gente hermosa, si quieres ir a disfrutar de esta noche, que va a estar llena de magia, de recuerdos, de baile, de drinks, de amor y de desamor, y de dedicar y de no dedicar.
1: Al pendientito, porque en esta hora llegan los boletos, ¿eh?
0: Para Chuy Lizárraga, y nosotros te seguimos acompañando con la mejor música aquí en el show de Armid y la Flaca.

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1: Mi gente hermosa, ya llegó el momento de que hablen aquí en el show de Armida y la Flaca. Marca de volada ahorititita para que te lleves tus boletotes para disfrutar al señorón Chuy Lizárraga en concierto.
2: 855-570-5673. Si estás en el área de Sacramento, llama ya. 855-570-5673. Ahí te va otra vez.
1: 855-570-5673. Marca ya.

0: llamada ganadora del día de hoy y estos boletos del conciertazo de Chuy Lizárraga para el 26 de septiembre en el Toyota Amphitheater, ahí en Sacramento, se los lleva Román. Román, tú eres la llamada número 9, papá. ¡Felicidades!
1: Muchas gracias, muchas gracias.
2: ¿A quién te llevas, Román?
1: A mi esposa.
0: Eso es todo. ¿Y van a bailar de cartoncito de cerveza, Romancito?
1: De todo.
0: ¡Ándele! ¡Uy, para que se vuelvan a enamorar ahí, mi rey! Felicidades, mi amor, no nos cuelgues. Y ahorita tomamos tus datos fuera del aire. No nos cuelgues, mi vida, y seguimos
1: acompañándote.
0: A ti, mi amor, muchas gracias por participar. Y seguimos acompañándote aquí en el show de Armida y la Flaca.

0: momento del cara a cara con Armida y la Flaca. Y el día de hoy tenemos a nuestra comadrita Erika en la línea, que va a participar con nosotros. ¿Estás lista, comadrita hermosa?
1: Claro que sí.
0: Eso, perfecto. ¿Dónde nos escuchas, mi Erika bella?
1: De Sacramento, California.
2: Eso es todo.
0: Arriba, oye, Sacramento.
2: A ver, Erika, ahí te va la mecánica. El día de hoy, en el cara a cara, la actividad se llama
0: ¿Verdad o mito?
2: Entonces, Manny va a decir tres datos y tú y Armida, que sería el otro equipo, tienen que adivinar cuál de esas tres datos que da Manny son dos verdades y uno va a ser falso, ¿okay?
0: Solo uno va a ser mentira, comadre, y tú tienes que decir si es verdad y si es mentira las tres cosas que va a decir, y si le atinas, pues regalito para ti. Ya ganaste, comadre. Órale.
1: Bien.
0: Okay. Eso. Venga.
2: A ver, Manny.
0: Échalos, Manny.
3: Listas, muchachas.
0: Venga.
3: Ahí vamos con el ¿verdad o mito?
0: Ok, échale.
3: Dos verdades y un mito, es decir, dos verdades y una falsa.
0: O sea, ajá, una
3: vamos
0: mentirita.
3: Con la primera.
0: Venga.
3: El cierre o zipper fue inventado antes que los botones. Uno.
0: Ok.
3: Dos. Momento.
0: Espérate,
3: todavía
0: comadre.
3: No.
2: Sí, piénsala bien, Erika, piénsala bien. Hasta el final decimos.
0: Ve pensándole, comadre.
1: Oh, bueno.
3: De... las palomitas de maíz, las palomitas,
0: ajá,
3: explotan gracias al agua atrapada dentro del grano.
0: Okay.
3: Y la número tres, los pulpos tienen tres corazones.
0: Ok. Entonces, a ver, empecemos. La del cierre, ¿cuál fue, Manny?
3: El cierre zipper fue inventado antes que los botones.
0: Esa para ti, comadre Erika, ¿es verdad o es mentira?
1: Falso.
0: Ok, mi comadre dice que el zipper es falso.
2: ¿Y tú, Armida?
0: Yo digo que es verdad.
2: Ok, a ver, la que sigue.
0: Ok, a ver, la de las palomitas. ¿Qué era la de las palomitas?
3: Las palomitas explotan gracias al agua atrapada dentro del grano.
0: ¿Tú qué dices, comadrita Erika?
1: No, falso.
0: Ok, falso. Y yo digo que es falso también. Me voy con Erika, que es falso.
3: Ok, ¿y la última?
0: La de los pulpos.
3: Los pulpos tienen tres corazones.
0: Yo digo que esa es verdad. ¿Tú, comadre?
1: De acuerdo.
0: También okay, dice verdad. Que es verdad. Ok, man, entonces, ¿cómo fue el asunto aquí? A ver, ¿el cierre era verdad o mentira?
3: El cierre fue inventado antes que los botones. Eso es falso.
0: La comadre estuvo bien, muy bien.
3: Los botones bien. Existían desde mucho antes que el zipper.
0: Mira, okay. Muy bien, Erika me ganó porque dije verdad falso. Muy bien, mi comadre Erika, ok. Y luego...
2: Ok, espera, yo necesito hablar con Erika.
0: Ok.
2: Acuérdate, comadre, que son dos verdades y uno falso.
0: Exacto.
2: Todavía puedes cambiar algo. La siguiente fue, las palomitas truenan por el agua que tienen adentro, ¿verdad?
3: Ey. Sí.
2: ¿Estás segura que tu respuesta quieres decir que es falso?
1: Sí, falso.
0: Ok, comadre, yo digo que es verdad. ¿Cuál es?
1: Las palomitas de maíz, de comer.
0: Sí. Sí.
2: Acuérdate que ya sí, diste esa... una falsa.
1: Sí, falso.
2: Ok.
1: Ay, Dios. Ya me confundiste.
2: A ver, ahí te va. Vámonos despacito. Espera.
1: Prendan en el aceite.
2: Ok, exacto. Sí. Ok, entonces tú dices. Bueno,
0: a ver, ¿cuál fue? Otra vez más, Manny, ¿cuál fue la pregunta?
3: Las palomitas explotan gracias al agua atrapada dentro del grano.
0: Ok.
1: Atrapado del agua dentro del grano.
0: Grano.
3: Cuando explotan, ¡pop!
0: Yo digo que es verdad. ¿Tú, Erika?
1: ¿Será?
0: Pues yo digo que sí.
1: Vamos a decir cierto.
0: Vamos a decir que las dos que es verdad. A ver, Manny, ¿cuál es la respuesta correcta? ¡Es verdad!
3: ¡Correcto, es verdad!
2: Llevas dos buenas, Erika, dos buenas.
0: Muy bien, y una mala. Sí. Y la de los pulpos, que tienen tres corazones. ¿Tú qué dices, comadre? ¿Que es verdad o que es mentira? Yo digo que es verdad. ¿Tú?
2: Había dicho verdad, Erika.
1: De acuerdo.
0: Ok,
1: mi comadre. Yo digo que sí.
0: Ok, y la respuesta es...
2: ¡Correcto!
0: Así que Erika me ganó porque Erika dijo falso, verdad y verdad. Así que, comadre.
2: ¡Bien, Erika!
0: Eres la ganadora, mamita hermosa. ¡Uy!
2: Y yo digo que se lleva boletos para Chuy Lizárraga.
0: Te vas al conciertazo de Chuy Lizárraga, mamita.
1: Gracias. Mira, ya me tocaba.
0: Ya te tocaba, comadre. Ya te tocaba. ¿Qué andas haciendo?
1: Voy llegando de trabajar y marqué al azar y venía manejando y Suerte.
2: Ahí está, y te vas a Chulizárraga.
0: Y la suerte está de tu lado, comadrita hermosa. Así que, ¿a quién te vas a llevar? ¿Quién es él o la afortunado que te vas a llevar?
1: Mi hija y yo.
0: Qué bonito, qué bonito. Así que 26 de septiembre en el Toyota Amphitheater vas a estar disfrutando mi Erika Bella. No me cuelgues, mamita, para tomar tus datos fuera del aire. Y que siga la party aquí en el show de Armida y la Flaca. ¡Uy!
1: Gracias.
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0: Mi gente hermosa, el tiempo se nos fue, pero qué bárbaro.
1: Volando.
0: Como
2: do.
0: ¿Qué?
2: Volando.
0: Do. Ok, tu DJ de ahí de México, de Iztapalapa para el mundo. Si esos bailes, ¿se acuerdan cuando iban a los bailes?
2: Ah, no se me va a olvidar cuando dijiste de Tijuana para el mundo.
0: Es que hay que ser diferentes. Hay que poner un sello único. Oigan, mi gente hermosa, el tiempo ya se nos acabuchis, papuchis. Muchísimas gracias por habernos acompañado. Ya saben que los queremos mucho, les agradecemos su sintonía.
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0: Y también nos puedes seguir en todas las redes sociales. Nos encuentras como Armida y la Flaca, Flaca con K.
2: Muchísimas gracias por permitirnos acompañarte. Y esto fue el show
0: de Armida. La plata. ¡Que cenen rico! ¡Uy, qué rico! ¿Qué van a cenar?
2: Unos taquitos.
0: ¡Ay! De lengua me como un taco, dicen por acá.
2: No, yo quiero unos taquitos al pastor.
0: A mí de lengüita.
1: Le quiero una pupusa.
0: Ah, ok. Pues todo lo que coman, provechito. Los queremos. Dios los bendiga. Au.

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0: El segundo futbolista más joven en la historia de la selección de fútbol de los Estados Unidos encabeza la renovación de Mauricio Pochettino de cara a los próximos 4 años. Tenemos la lista completa de 26 futbolistas que ha llamado el técnico argentino para encarar esta cuádruple fecha FIFA que comenzará en Orlando contra Perú. 13 futbolistas repiten de la Copa del Mundo, vuelven, seguirán siendo parte y base de esta selección. 13 nuevos, todos muy jóvenes, algunos con muy buenos momentos. Hablo de Sullivan, está en la lista, el chico de 16 para 17 del Philadelphia Union. Está Goyo del Crystal Palace, encabezando los jóvenes que ya se fueron muy temprano al fútbol europeo. Una lista interesante que va a ir viendo Pochettino si le sirve. Hay grandes ausentes que seguirán estando en la medida que mantengan su nivel. Y hay un regreso, borrón y cuenta nueva, que marca, obviamente, cómo va a encarar este nuevo proceso el técnico Mauricio Pochettino. Hay una canción que dice: lo que pasó, pasó entre tú y yo. ¿Qué es lo que pasó con Yunus Musa? ¿Alguna vez se sabrá o no? Quedó fuera de la Copa del Mundo, porque lo que pasó, pasó. Sin embargo, borrón y cuenta nueva. Está en la lista. Y hoy tenemos que hablar también de que hay que llamar urgente, urgente, al comité de elección. Señor Sami Sadovni, yo sé que a usted no le gusta hablar de esto de entrada, pero hay que llamar urgente a France Football, al equipo.
1: ¿Otra vez?
0: Ah, sí, hay que agregar un nombre al Balón de Oro. Al Balón de Oro como técnico. Ya le contamos, estamos en Fútbol de Primera abriendo el programa de hoy de todos los días desde los estudios Ford, socio oficial de Fútbol de Primera. ¿Cómo es que el periodista de Benín, de Burkina Faso o del país número 99 del ranking FIFA no lo va a votar a Cristian Elkiri González como técnico del año? El de mayor efectividad en la historia del fútbol. Un partido dirigido, un título conquistado.
2: Y besó el santo, ¿no?
0: Con el Inter Miami. ¿Cómo le va a usted?
1: Técnico que debuta gana. ¿Cómo estás, Andrés? Saludos a los amigos de Fútbol de Primera. Esa frase tan antigua como el fútbol mismo. No tuvo mucho tiempo para trabajar, lo que manifestó en la rueda de prensa posterior, ajustando algunas cosas que vio desde Argentina esperando la visa que no le gustaron. Ajustó de alguna manera, efectivamente. Fue otra, digamos, la sensación que dejó el equipo, e hizo un cambio con el 1-0 arriba, que probablemente no hubiese hecho su predecesor. Sacó a Berterame, puso a Reguilón, reapareció Mikael, armó 5 en el fondo para, digamos, tapar bien al conjunto de Cruz Azul, y al final anotó un gol otra vez Casemiro, que ha marcado 4 goles en sus últimos 6 partidos en todas las competencias, los 4 de cabeza, los 4 calcaditos de tiro de esquina ejecutados por Messi.
0: Ya ve por dónde va la cosa, Rosa Sánchez, ¿no? El gol de Casemiro, de cabeza. Sí, y sí, no sí. Destaca el golazo de Leo Messi para destrabar el 0-0 de cabeza. El jugador colombiano... Ahí se me fue. Dita.
2: Willer Dita.
0: Dita. Willer Dita, sí. Queda bueno, mirando al piso.
1: Que mide 2 metros.
0: Para ver quién, que mide 2 metros, para ver quién fue el que lo anticipó. Y la cara, es un poema la cara del colombiano cuando se da cuenta que le cabeció Messi para el 1-0. En un ratito hablaremos de esto, pero ¿le gustó o no le gustó, Rosa Sánchez, este mix de Pochettino en la lista?
3: Sí, me gustó. Me sorprendieron algunos nombres por sus ausencias, algunos entendibles. Me sorprendió lo de Pulisic, que acaso se está recuperando de algo. Lo de Balogán, que el técnico a una pregunta expresa dijo que había hablado con él y que también se está recuperando de una cosita que tiene. Después, bueno, el hecho de que no esté Tingüea, que bueno, que es titular y capitán con su equipo. Y después, bueno, el caso de Weston McKennie, que hoy también jugó de titular, que jugó muy bien. Esos son los que me sorprendieron que no están. Creo que en algún momento van a estar. Y de los nuevos, bueno, hay muchas caras que conocemos poco. Obviamente los compañeros que siempre relatan la MLS conocen más. Pero yo creo, habiendo escuchado toda la conferencia de prensa completa de Pochettino esta mañana, Me da la sensación de que obviamente esta cantidad de jugadores jóvenes que convocó, muchos de 17, 18 y 19 años, tiene que ver también con darles rodaje para los Juegos Olímpicos. Habló mucho de ese tema. Y claramente un nuevo ciclo que tiene 4 años, que también lo remarcó mucho en la conferencia de prensa, tiene tiempo para darle rodaje a estos jugadores y para empezar a verlos de cara al próximo Mundial, que según dijo él, es la, digamos, el último eslabón de esta cadena, el último objetivo de este nuevo ciclo de 4 años.
0: Y ese tendrá que ser, en un ratito habla aquí Mauricio Pochettino, ese tendrá que ser el objetivo, porque la Olímpica no es selección de él.
2: Ni
0: de
2: la va a dirigir él tampoco.
0: No, por
3: pero,
0: eso.
3: Pero mencionó mucho de ese tema, lo dijo en varios momentos de la conferencia, habló.
0: Pero no le puede imponer jugadores a
3: Cholulu. No, me parece que se refirió a darles continuidad en la selección para que después lleguen por ahí mejor a los Juegos Olímpicos. Pero se refirió en varios momentos.
0: Eso sí,
3: de la
0: perdón.
3: Conferencia.
0: A ver, hablemos el mismo idioma, por favor. ¿Cómo va el técnico de la selección mayor? ¿Va a decir que jugadores pueden llegar con rodaje a una selección que él no dirige, imponiéndole jugadores al técnico de la Olímpica, que es Steve Cherúndolo?
2: No, le va a imponer jugadores.
0: Y además, el rodaje, digamos, convengamos que los Juegos Olímpicos esta vez están... El fútbol olímpico está más devaluado que nunca en esta nueva edición de Los Ángeles 28, porque son menos equipos, ¿no?
2: Sí, dijo, para remarcar esto que señala Rosa, dijo Pochettino que para la Federación y para Estados Unidos los Juegos Olímpicos eran muy importantes, lo remarcó. De todas maneras, el llamado tiene sentido, es coherente con lo que el entrenador quiere, es un nuevo ciclo. Se encargó mucho de remarcar que era un nuevo comienzo, que lo que había pasado antes no contaba, que, en fin, por lo de Musa, por lo de Pulisic, etc. Y de respecto de los nuevos, aparte de Kevin Sullivan, que es el más llamativo por la edad que tiene y porque ha sido una aparición fulgurante este año en el torneo de la MLS, hay varios nombres allí, hay otros dos jugadores de Filadelfia, hay jugadores de New England, algunos que ya repiten de convocatorias anteriores, el arquero de Nashville, Brian Schwacki, que me parece va a ser un arquero que va a dar de qué hablar en el futuro, son todos elementos pensando en un proyecto a largo plazo. Yo no dudo que varios de los nombres que están faltando aquí, de los más llamativos, aparezcan en llamados posteriores cuando se comience a jugar partidos oficiales.
0: No sé si Estados Unidos tiene 44 futbolistas como los tiene aparentemente Alemania, porque hoy Jürgen Klopp dio su primera convocatoria y llamó un total de 44 futbolistas, pero explicando que va a usar en los dos primeros partidos de la fecha de 4 encuentros a 22, le va a dar de baja, y los últimos 2 partidos que son contra Grecia va a utilizar los otros 22.
1: Pero acá explico por qué, ¿no?
0: ¿Queda claro? ¿Cómo?
1: Explico por qué.
0: Porque
1: cada técnico tiene su propia idea, Andrés. Uh-huh. Porque hace varias décadas que no conoce, no trabaja en Alemania, y porque quiere aprovechar esta fecha de 4 partidos para conocer a la gran mayoría de jugadores que él tiene en su radar.
0: Bueno, Brady, Fritz, Cochin y Schwanke, los arqueros, 4 arqueros. Cochin está ¿dónde? En Lyngby Boldklub.
1: En Dinamarca.
0: Bien. Campbell, del West Brom.
1: Que es otro que vuelve, Andrés, ¿eh? Porque había jugado contra Venezuela, había estado en Cochin. La convocatoria. No, Campbell.
0: Ah.
1: Vuelve a la selección, la última convocatoria había sido en el 25, 24 contra Venezuela.
0: Claro, está Serginho Dest, Alex Freeman, jugaron en el Mundial. Peyton Miller de New England, Neil Pierre de Filadelfia, Chris Richards del Palace, que sigue estando igual que Anthony Robinson y Miles Robinson, y Austin Trusty, que también jugaron en el Mundial, Frankie Westfield de Filadelfia, Tyler Adams de Bournemouth, Sebastián Verde de Halter, los que estuvieron en el Mundial, Xavier Gozo del Palace, Adri Mehmeti de New York, Yuno Musa del Milan, regresa, Brooklyn Reigns, Gio Reyna, otro que vuelve, del Strasburgo, ahora Sullivan de Filadelfia, Malik Tillman, para mí una de las grandes revelaciones del Mundial, Bayer Leverkusen, Matis Albert del Borussia Dortmund, que no juega en el equipo titular, Cole Campbell del Elversberg de Alemania, Justin Ellis de Orlando, Julian Hall de New York Red Bulls y Ricardo Pepi del PSV Eindhoven.
1: 12 jugadores de la MLS, uh-huh. 16 que llegan de Europa, 9 debutantes de esos 12 de la Major League Soccer, que por primera vez van a recibir han recibido un llamado, 13 debutantes en total de los 28, y una gran gama, Andrés, no solamente...
0: ¿Son 28?
1: Los chicos,
3: sí, 28.
1: De los chicos de la MLS, sino de los que están en Europa, que es una cuestión que hablamos siempre, la renovación y el trabajo en fuerzas básicas y tal, que han hecho todo el proceso desde la academia de los clubes de la MLS, pasando por la Next Pro, pasando por selecciones con límite de edad, pasando y debutando en la primera división, léase la MLS, incluso en estos eventos que hace una marca deportiva de una copa muy importante, han pasado por todo ese... O sea, es decir, hay un proceso de observación y de trabajo desde que son muy chicos.
2: Y muchos de ellos fueron integrados por Pochettino antes y hoy están en Europa, Berhalter, Freeman, etcétera, ¿no? El tema de Justin Ellis, el delantero de Orlando, que ha tenido muy buena figuración esta temporada, solo quería contar que su madre es uruguaya y Diego Forlán, el técnico interino de la Celeste, estuvo viéndolo y conversando con él la semana pasada en Orlando. Es decir, tiene la posibilidad de elegir entre dos selecciones nacionales.
0: En un ratito vamos a escuchar la respuesta que te dio, ¿no? Vos le preguntaste qué lo sedujo de este nuevo proyecto que lo llevó a renovar con la selección de Estados Unidos y otros temas más. Hablará en un rato Mauricio Pochettino. Tenemos que hablar también del inagotable talento del mejor del mundo, Leo Messi. Ayer llegó a 100 goles con su club, fue la gran figura, pero la gran figura contra Cruz Azul de México. Será oficial o no oficial, la realidad es que le dieron una copa, la levantó y le dieron el trofeo MVP porque lo fue contra el campeón mexicano, esta vez no contra cualquiera, contra el Cruz Azul. Hablaremos de esto y de mucho más en Fútbol de Primera.
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1: 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Y vamos a hablar un poquito de Messi, que sigue desafiando el tiempo. Ayer fue la gran figura del triunfo del Inter Miami sobre Cruz Azul. Una metamorfosis que yo no la puedo atribuir al nuevo entrenador, Cristian González, Kili González, porque apenas estuvo con el grupo en un entrenamiento, más allá de que pudo haber corregido algunas cosas que, como bien decía Sammy, vio en los partidos por televisión desde Argentina hasta que le saliera la visa. Yo estoy convencido de que este Inter Miami, porque le pasó en el Mundial de Clubes, cuando se enfrenta a un nivel, a un rival de una exigencia mayor, a un equipo con más empaque de otra liga que juega a otra cosa, porque a mí me da la sensación que en la MLS juegan todos a la misma velocidad, que nadie mete un freno, que no hay nadie que mete un cambio, que van y vienen. Bueno, ayer Inter, como en el Mundial de Clubes, se topó con un Cruz Azul bien armado, que empezó mejor, que se fue cansando y diluyendo, y terminó jugando un muy buen partido, un partido donde mereció ganar, y donde tuvo un Messi como la gran figura. A los 39 años, esto de que dicen que no corre...
2: Ayer corrió, específica, con Chiquete Orozco. Chiquete Orozco, que debe tener 15, 18 años menos.
1: Es lo que le digo.
2: En el segundo tiempo. Sí, señor. Le pegó una corrida. Se lo llevó de encuentro en velocidad, creo, Chiquete Orozco.
1: A cuatro se llevó.
3: Sí, después a Rotondi también.
2: Está bien, pero Rotondi es bueno grande. Pero Chiquete Orozco.
4: Corre lo que tiene que correr. ¿Y dónde tiene que correr?
2: Gestiona bien los
3: minutos. ¿Cuándo tiene que correr?
4: Si no, claro, no sería inteligente.
2: Se planta en un costado, tranquilo, sabe dónde tiene que correr, reclama los árbitros, después sigue corriendo. Está bien, perfecto. Es inteligente para eso, ¿no?
4: Su velocidad además, de reacción en espacios reducidos y su velocidad con la pelota sigue estando a otro nivel.
3: Además, las pelotas que pone en el área, milimétricas, precisas. Ayer una que Luis Suárez malogró realmente, pero que podía haber terminado un gol y hubiese sido una jugada de antología. Ahora los córners que le pone en la cabeza a Casemiro, que como decía Sammy, ya van cuatro. O sea, esa jugada ya es una jugada signature de ellos. Ya encontraron, claro, y no falla Messi, no falla Casemiro. Entonces, son un cúmulo de cosas que hace que Messi siga jugando al mejor nivel y siga haciendo la diferencia. Y por supuesto, ayer el gol y la asistencia del cómo no va a ser figura del partido.
4: Sí, yo sí quisiera decir una cosa, Andrés, respecto a esto que hablabas, ¿no? Del Kili González. Yo normalmente no diría que un entrenador es capaz de cambiar algo en un día de entrenamiento. Sin embargo, después de haberlo escuchado, de haberlo oído con conceptos, es decir, no es un técnico que te venga a hablar de la inspiración divina, sino que te habla de fútbol. Habló de fútbol, la única pregunta de fútbol la contestó y habló de lo que había hecho, del trabajo que había realizado, de que los jugadores se aguantaron 3 horas de trabajo en la cancha para que más o menos le pudiera dar algunos conceptos. Yo sí vi una diferencia. Yo vi una diferencia incluso en los momentos en los que, en el primer tiempo, Inter Miami tuvo la pelota. Hubo fases del partido en los que Inter manejó la pelota, la tuvo. Y cuando la perdía, no sufría esas transiciones que lo dejan a los defensores desubicados y en desventaja. Vi a un equipo que atacó junto y que defendió junto. Fueron unos toques nada más. Pero para mí, delata, no que Kili González sea un entrenador extraordinario, eso está por demostrarse, pero sí la falta que tenía antes.
2: Pero hay que verlo
4: la falta
2: ahora.
4: De técnico que tenía.
2: Hay que verlo ahora porque yo creo que en el segundo tiempo se quedó físicamente un poco el equipo y mejoró un poco Cruz Azul, pero no tiene delanteros matones porque Nico Ibáñez, tampoco el Toro, marcan una diferencia hoy. Me parece que adolece de un 9 matón que te haga los goles Cruz Azul. Dominó, tuvo un par de remates a los postes, pero habrá que verlo ahora el domingo con San Diego, habrá que verlo el próximo sábado con Columbus, como dice Andrés. Claro, o sea, los partidos del MLS tienen otro ritmo, tienen otro nivel, se rompen muy rápido, entonces ahí hay que ver si ese ajuste que se vio correctamente, digamos, en el poco tiempo de trabajo que tuvo, lo puede. Ya ha recuperado por lo menos a Reguilón, ya recuperó a Mikael, o sea, tiene algunas más variantes, lo recuperará Fray seguramente en la defensa como para trabajar ese
1: tiene tema. Ahora veremos qué es lo que tiene.

0: que ayer el rato que jugó de marcador lateral derecho lo hizo bien, se rompió, se lesionó. Y además lo que hizo bien, me parece, fueron los cambios que pedía el partido.
1: Cambios lógicos, Andrés, claro. Cambios de fútbol.
2: Nombre por hombre, pues lo sacó Berterame, que no había salido nunca, y lo coloca a Reguilón con Micael atrás.
1: Central.
2: Claro, muy bien, muy ordenado, bien.
3: El... Igual todavía Reguilón tiene mucho que demostrar en el equipo.
2: Sí, sí, obvio.
3: Las veces que jugó no fue... Sí. No marcó la diferencia.
0: Vamos a escuchar al técnico más exitoso de esta semana. Y sí, un partido jugado, un partido dirigido, un título conquistado, 100% de efectividad, no es así todos los días en este fútbol moderno de hoy. Habla Cristian Kiri González.
4: Cuando vos estás en un club como este, que tiene aspiraciones a competir y a intentar ganar cosas, pasa por una cuestión de hambre de gloria. Yo creo que en cada deporte que uno tiene que afrontar es prepararse para intentar llegar a lo más lejos que se puede. Entonces cuando uno tiene, en este caso, la suerte de tener los jugadores que tengo, ni hablar de Lionel, como otros de sus compañeros que han ganado tantísimas cosas y cosas importantes y siguen teniendo la misma hambre, es lo que le transmiten al resto de los jugadores. Entonces los ejemplos, como se dicen a veces en la vida, y más en este deporte, lo tienen ahí a cada minuto, en cada entrenamiento, en cada comida, en cada desayuno, intentando, no sé si copiar, sino entregarse para que estos jugadores lo sigan ayudando para lograr cosas. Y vuelvo a repetir, mi jugador se puede equivocar un montón de veces, pero es volver a intentar, volver a luchar, saber sufrir, como dije recién, y jugar con el corazón. Y hoy mis jugadores jugaron con el corazón, sufrieron mucho, y a la vez, por momentos, se jugó muy bien al fútbol, y eso también me llena de orgullo. El número uno es Lionel. No hay otro como él. Y no tengo ninguna duda que el balón les tiene que tocar a él. Él con la edad que tiene y con el mundial que hizo y lo que representan mundialmente para todos, no solamente de los futbolísticos, sino de valores de vida, yo creo que tendría que ser justo que se lo lleve nuevamente él.
0: Tanta hambre para seguir ganando cosas tiene Messi. No sabemos por qué discutió con el comisionado de la MLS al final del partido, pero obviamente responde a su espíritu competitivo. Algo no le gustó. Se especula que puede haber sido aquella suspensión por no haber participado del All-Star, del Juego de las Estrellas de la MLS. Pero mientras esperaban armar la tarima para la entrega del trofeo, lo fue a buscar. Y le dijo, conmigo no te equivoques, conmigo no. Y Gardner, como buen político que... Como
3: le
0: que
3: sonreía, hizo, sí, sonreía.
0: Le quería meter paños fríos al asunto, sí. Seguramente, no sé si entendía del todo qué es lo que le estaba diciendo, pero seguro que no le estaba... supo que no le estaba pidiendo... el teléfono para llamarlo una vez que se retire.
2: Y reclama, por ejemplo, los árbitros, se acercó al árbitro asistente, al cuarto árbitro, todo.
0: Y con Wiki tuvo un intercambio.
2: Un intercambio, sí. Pero,
0: Lo que pasa es que hubo una falta, yo la tuve, les cuento, yo estaba en un palco, esta vez un poquito más arriba donde voy por lo general, una infracción para mí, no sé si la repitieron por televisión, para mí fue falta.
1: ¿A la borde del área? Sí, fue falta, claro que fue falta.
0: Y el juez de línea la tuvo de frente.
2: Y no le va, claro.
3: Sí, al principio del partido fue eso.
2: Pero bueno, es el árbitro de la CONCACAF, ¿qué vamos?
0: No, me entiendo, pero esto habla del espíritu competitivo que tiene este muchacho, la cabeza que tiene, que a los 39 años, después de haberlo ganado absolutamente, pero absolutamente todo.
2: La cara recibiendo la copa del MVP, la otra copa de Campeones Cup y tal, o sea, le ven la cara como que está levantando la copa de la FIFA. Está contento.
0: Contento,
2: no sé,
0: está.
2: Sí, bueno, está bien, pues, pero digo...
0: El que estaba contento por levantar la copa fue Casemiro.
1: Sí.
2: Y Suárez también, no se haga...
0: Suárez también. Rato, como
2: Suárez se quedó con la copa. Suárez se quedó con la copa.
0: Sánchez.
3: ¿Se quedó con la copa, Suárez?
2: No, bueno, para la foto, porque Messi estaba...
0: Sánchez, apelo, por favor, deme una mano.
3: ¿Qué hacemos con esto?
0: No, deme una mano, digo...
2: Casemiro levantó 5 Champions, hombre, ¿qué está hablando?
3: Pero, ¿cuánto hace?
0: 5.
3: Sí, misma que tiene el Barça. Ya se olvidó cómo era, ¿no?
0: Pero ¿cómo? Sí, bien, Sánchez. Sí. Gracias sí. Por dar una mano.
3: Claro,
2: 5 orejones. 5 Champions.
3: Es bueno recordar.
0: ¿Con Madrid?
2: Está bien, bueno, pero...
0: Donde no lo pusieron nunca. Jugó 10 partidos en el Manchester United y vio 3 rojas.
2: Y bueno, eso fue una liga.
3: Con la selección de Brasil
2: fue la liga
3: que ganó,
2: equivocada.
3: ¿Qué fue lo que ganó?
2: Se fue la liga equivocada.
0: Y sigue jugando de zaguero central. Lo interesante va a ser ver ahora que está recuperado Mikael, el que sale Falcón ahí. Sí, sí, ahora la pareja va a ser Mikael Casemiro, suponemos. Pero bueno, habrá que decir, insisto, que además un detalle no menor, sobre todo porque ustedes recordarán, y si se preguntan por qué juega tanto de local el Inter Miami, porque empezó jugando visitante pero no estaba listo su estadio. El calor que hace, el calor que hacía ayer terminando el partido a las 10:30 de la noche, no corría una gota de viento. Y este era el cuarto juego del Inter Miami en 10 días.
2: En la cancha ya estaba pidiendo descanso.
1: Y,
2: ¿no?
1: Y yo creo que Kili González va a apostar por Galarza más seguido, como volante.
0: Estaba lesionado su compatriota.
1: Sí, Segovia estaba lesionado.
2: Es lo que decía Daniel, pero viendo lo de Galarza, por ahí el que va...
1: Por el diagnóstico que me parece que hizo, ¿no? De la fragilidad que tiene el equipo cuando pierde la pelota, que ayer fue bastante...
2: Pero sano Telasco, yo no sé si se va a inclinar más por... Yo creo que se va a inclinar más por Galarza. Veremos el domingo.
0: Vamos a la pausa y seguimos con mucho más aquí en Fútbol de Primera.
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13: El Barcelona también arrancó con pie derecho en la Champions, goleada incluida sobre su rival de turno, el Feyenoord. 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
13: El Barcelona sigue mostrando superioridad y contundencia sobre todos sus rivales, tanto en la Liga, ahora en la Champions. Con fiestita incluida, 5-1 sobre el Feyenoord, arrancó su camino en la Champions. Doblete de Rafinha, anotó también a Adeyemi. No puede faltar el gol incluido, si hay goleada, de Yamal. Y se estrenó el 9. del Barcelona. Gabriel Jesús cerró la noche con el 5-1, la cerecita del pastel. Barcelona es fuerte candidato para llevarse la Champions esta versión, como también es fuerte candidato a llevarse la Liga. En el minuto de fútbol de primera les habló Quique Lanza.
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0: Faltan 5 semanas, a mí.
2: Pero parece que es la próxima semana. Ojalá que pase pronto el tiempo, porque si no vamos
3: ¿para qué?
2: A seguir hablando del Balón de Oro, los candidatos, quiénes votan, quién gana, quién pierde.
0: Esto es como
3: ellos son los que hablan, no nosotros.
0: No, por supuesto.
2: No, acá no, claro, acá no hablaron nunca de eso.
0: Esto es como las elecciones de noviembre. A partir de ahora, agárrense porque todos los días vamos a escuchar un político distinto. Sí. Bueno, están en campaña los muchachos. Y Kylian Mbappé es uno de los más interesados. Está obviamente obsesionado, quiere ganar el Balón de Oro. Si no, escuche bien lo que le dijo al periódico AS.
17: Yo pienso que es una parte también de por qué es un privilegio jugar en un club tan grande como el Real Madrid. Es que te metes en la mejor posición para los premios colectivos, para los premios individuales, para la felicidad, para la ilusión. Tú tienes tantas opciones positivas de cuando tú eres parte del Real Madrid que... Yo lo digo siempre que es el club donde tú tienes que estar. Es el mejor del mundo, el que tiene la más gran historia y que da tanta ilusión a millones y millones de gente. Hablamos de competición, el Balón de Oro es parte de la competición también. El premio individual, claro, entonces es muy importante de hacer la distinción entre el colectivo y el individual. Es un premio que es para un jugador, solo la parte individual pesa mucho. Pero es parte del espíritu del fútbol, de esta competición, de siempre querer ser mejor que el otro equipo, que el otro jugador, que todo. Y yo pienso que es muy positivo.
18: ¿Kylian Mbappé puede ganar el Balón de Oro?
17: Mi opinión es que yo pienso que puede ser un buen año. Yo lo he dicho, pero después no depende de mí. Yo pienso que mi objetivo es siempre... ayudar a mi compañero a hacer mi máximo y convencer a la gente que vota. Porque al final es gente como tú que vota, ¿no?
18: Sí. Así es.
17: Sí, entonces yo mi trabajo se limite a convencer a la gente que vota.
18: ¿Y tú convencer con el fútbol? Con
17: claro, goles, siempre, ¿no? Siempre, siempre. Es la base de todo. Es la base de todo, ha sido la base de mi carrera por todo. Siempre ha sido el campo, porque yo pienso que... Yo puedo hablar bien con mi boca, pero yo pienso que mi mejor abocado son mis pies. Entonces yo quiero siempre jugar con mis pies. El resto es parte del fútbol, pero yo intento enfocarme siempre en el campo, en lo que puedo hacer en el campo.
0: Es la primera vez que me habrán escuchado decir esto. Me vuelve loco este muchacho, lo bien que habla el español. Parece que lleva toda una vida viviendo en España. ¿Esto que dijo es un chiste o es la realidad? Es gente como tú que vota y el periodista se sonríe y le afirma
1: es el que
0: sí.
1: Vota, debe ser el que es vota, es el que claro. Vota, José Félix Díaz, sí.
0: Es el que vota por el Balón
1: por
0: de Oro.
1: España. En España, a partir de este año. Porque
0: y le hace y Mbappé le da la entrevista a él.
1: Sí.
2: Uh-huh. No, porque es un medio, sí, podría haber sido cualquier coleguita de la amplitud de la sala de redacción que tiene ese medio, pero justamente uno de los que aporta con su voto, bueno.
0: Como la campaña política.
3: Calculado.
1: De todas maneras, a mí esto... Nah. O sea, estos tipos que son... A ver, no digo Mbappé, porque Mbappé generalmente en los postpartidos suele hablar, digamos, no se esconde, pero para una entrevista mano a mano, estos jugadores es complicadísimo, todos lo sabemos cómo es. Y resulta que ahora aparece en todos lados porque está haciendo campaña. Supongo que el periodista y el diario ahora entrevistarán a Lamine Yamal y a varios más de los candidatos, ¿no? Sería lo lógico, ¿no? A Messi lo veo difícil.
2: Ahora, yo no sé. Igual... si estos premios individuales, yo no sé... Sí,
0: pero no te das cuenta cómo no le baja el precio, además lo está potenciando. Ahora, de repente, el Balón de Oro es parte del calendario internacional y le importa a todos.
2: Ahora sí, pero eso en Europa, Andrés. No sé si en esta parte del mundo, pero, digamos, yo no me acuerdo... Meryl Streep, que estuvo nominada 35 veces a los premios de la Academia, de los Oscars, hace campaña así, los artistas hacen campaña así.
3: No. Entonces, pero esto no pasaba años anteriores, esto es nuevo de este año. No.
1: Bueno, Cristiano alguna vez...
3: Sí, Cristiano, pero el único que más o menos se postulaba. Pero, pero ahora está saltando
2: ¿todo?
3: Ella, no, y todo. Sí, o sea, es una cosa nueva. Y igual hoy no estuvo tan mal con lo que dijo, ¿no? Yo tengo que convencer con mi fútbol. Ya está, igual el periodo de convencimiento cerró el 19
2: pero tiene
3: de
2: la exposición. Rosa igual, ¿me entiendes?
3: No, yo entiendo que le dan exposición, pero yo no sé si va a convencer
2: yo no sé si al aficionado, al que va al estadio, al hincha del Madrid, hincha del Barcelona, el equipo que quieras, le importa tres pepinos quién gana el Balón de Oro. No lo sé.
19: Y si es de su equipo, sí.
1: Yo creo que sí.
19: Si es de su equipo, ¿sí? Le importa. Yo creo que sí. Claro. Que
1: lo, en Europa, por lo menos, sí. En España también. Lo dicen con orgullo. Bueno, cada vez que Florentino Pérez presenta a estos jugadores, recuerden en el pasado, los balones de oro de fulano, los balones de oro de mengano. Es decir, para los clubes es una señal de prestigio. Para los jugadores, sí, ni hablar. El tema es que el marketing va a terminar teniendo, vamos a ver las votaciones, pero va a terminar teniendo más peso del que nosotros
2: influencia
1: pensamos. Hay jugadores de bajo perfil, como Harry Kane, que tiene, para mí,
2: tres votos,
1: méritos, y seguramente más que Mbappé por la temporada que hizo. No aparece, no habla, no da entrevistas para candidatearse.
2: Entonces, porque los coleguitas no van a votar, van a terminar siendo el top five todos estos que están hablando, que los están vendiendo para ver quién gana el Balón de Oro.
19: Entonces se va a devaluar el premio, ¿no? Si tiene que
0: y Mbappé le está subiendo el precio, ¿no? Ahora de repente
1: lo
0: importa como... Sí,
1: lo
0: pero
1: ganar.
0: En la segunda vez que hay una línea muy fina entre lo ético y lo periodístico aquí.
1: Totalmente.
0: Porque France Football, que es parte de la organización del equipo, que es la que organiza el premio, también le hizo una entrevista muy extensa,
2: claro,
0: lo tiene en su portada de la edición de este mes, porque ahora mensual.
2: Claro que sí.
0: France Football.
2: También.
0: Y ahí está.
1: Es que cambiaron también las relaciones de poder, Andrés. Hoy el poder está del lado del jugador y no del medio. Antes era al contrario. Entonces, si te viene Mbappé y te dice que te va a dar una nota, ¿qué vas a hacer?
2: ¿Sabes qué deberíamos
1: abrir
2: hacer?
1: La puerta, ¿no?
2: Y se lo digo al aire porque al productor le encanta este tema y porque es amigo de él, uno de los que ganó el Balón de Oro. Debería, vamos a entrevistar a ver qué piensa esto, Risto Stoichkov, que lo ganó. A ver qué dice de toda esta parafernalia.
1: No tuvo que hacer campaña, Risto.
2: Exactamente, no tuvo. Y todos los que ganaron,
1: seis goles en un mundial,
2: ninguno hizo campaña.
0: Era otro Balón de Oro.
2: Ah, bueno.
0: Votaban los
2: corresponsales. Es el mismo, la misma pelota.
1: Y era exclusivo para jugadores europeos en aquella
0: época. Tal cual.
2: Está bien.
0: ¿Pero qué le vamos a preguntar? ¿Quién debería ganarlo?
2: ¿Qué le parece? No. ¿Qué le parece toda esta parafernalia, todo este juego mediático de marketing que por ahí no lo gana el que es mejor o el que cree que es mejor y quiénes lo votan?
0: Sí, yo resumiría, lo vamos a hacer. Lo vamos a convocar. Lo vamos a convocar. Claro que con ninguno de los dos, con ninguno de los tres, ni con Yamal, ni con Mbappé, ni con Messi, puede decir la frase que hemos acuñado aquí que me encanta, ¿no? Pero con respecto, digamos, al todo y a esta forma de autocandidatearse, no al valor futbolístico, que no aplica la frase, pero esa frase de Risto que me quedó acá, que es, ¿a quién le empataste?
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0: Tenemos convocatoria de Perú para enfrentar a Estados Unidos. ¿Qué le pareció?
1: Bien, es lo que hay, digamos, no tiene mucho. La gran novedad es la vuelta de Gianluca Lapadula, goleador de Universitario de Deportes. Llegó por primera vez a jugar al fútbol peruano. Adolece de delanteros, ese es el tema. Creo que es una buena convocatoria y es una de las novedades de este chico Piero Magallanes del Sport Huancayo. Está el peruano-ecuatoriano Jairo Vélez, que es el goleador del proceso de Mano Meneses. Hay tres puntos coyunturales de mundialistas, Galese, Yotún.
0: ¿Qué edad tiene Galese?
1: Galese debe tener 36 años, por lo menos. Pero bueno, longevo el arquero.
0: ¿Y la Cobra cuánto tiene?
1: ¿La Culebra? Carrillo.
0: La Culebra, perdón.
1: Ayer lo eliminaron, ¿no?
0: ¿Y eso?
1: Anda por ahí. Pero bueno, ahí tienes un arquero, ahora es contención Carrillo y la Padula. Bien por el chico este Sawyer. No hay delanteros, Andrés. Ugarriza está jugando en Israel. Cartagena, que está jugando en Orlando. La otra novedad es Oslin Moore, un chico que está en el Sport Boys del Callao, que está jugando bastante bien.
0: Bueno, Rafa Márquez toma nota, esperamos por la convocatoria en cualquier momento, pero por lo pronto la dio Colombia, también Néstor Lorenzo, igual que Pochettino.
2: Sí.
0: Mucha cara nueva, ¿no?
2: Caras nuevas y preguntas alrededor del 10, como le tocó a Pochettino.
0: ¿Qué quiere decir?
2: Del antiguo 10 de James Rodríguez.
3: ¿Quién van a reemplazar?
1: Respondió Lorenzo, si pudiera llamarlo al pibe Valderrama,
3: sí,
1: lo haría.
3: Sí, muy gracioso.
0: Claro,
3: sí.
0: Es tan bueno el arquero de Boca que en la parrilla que tenemos puesta en nuestro canal de YouTube está dos veces. y nos lo sacan.
1: Está mierda ahí.
0: Boca va a jugar un partido de Copa Argentina, Lorenzo.
1: ¿Y?
0: ¿Cómo no vas a sacar el arquero en fecha FIFA?
1: Bueno, que tape Kevin Mier, que es el convocado. Kevin Mier es el otro convocado, por si acaso.
0: Bueno, hay de los que vuelven, Montero, si se quiere, puedo seguir viendo la lista un segundito. Montero, que no jugó, pero estuvo. Lucumí, Sánchez, Dani Muñoz.
1: Ríos. Está Jamín con Don Campás. Habló con de Luis Díaz, dijo que él había hablado con algunos jugadores ausentes. Él habló porque prefiere que se queden en esta fecha FIFA tranquilos con sus clubes.
0: Está muy bien. Bueno. Colombia va a jugar frente a México, transmite fútbol de primera desde Baltimore.
1: Incorporó a tres nuevos elementos para el comando técnico Lorenzo. Uno de ellos fue el auxiliar técnico Bazán del profe Oscar Pareja en su etapa en el equipo de Orlando. Los otros dos son preparadores físicos y Bazán sí va a trabajar con él como auxiliar.
2: 7 años fue el preparador físico de la selección de Venezuela, con César Farías como técnico.
1: ¿Quién, Bazán?
2: Fabián Bazán, sí.
1: Ah, mira, pero
2: sí.
1: Él fue como técnico. Mira.
2: Bien, es un profesional muy capaz, doy fe de eso.
0: ¿Venezuela juega esta fecha FIFA?
2: Juega, sí. Sí. Juega algunos partidos en Europa, sí.
1: Muy bien.
0: ¿En Europa?
2: Sí.
0: Bueno, está bien.
2: La convocatoria es tan grande que me resulta imposible
1: memorizar. Es como la de Klopp. Y hoy saliendo del aeropuerto de Carrasco, porque se va hacia Diego Forlán, el seleccionador interino de la Celeste Uruguaya, técnico en funciones de la Sub-20, a pregunta expresa, lo declaró muy bien, dijo, yo me comuniqué con Luis, es mi amigo, hablamos
0: Suárez. Siempre
1: con Luis Suárez, por decisión del propio futbolista, no lo convoqué en esta...
0: Bueno, Luis Suárez, el colombiano, está en la lista de...
1: Sí.
0: El otro... Convocado para el partido contra Colombia, que México, recordemos, no es la lista de Klopp, pero también tiene una coyuntura rara, que solo para ese partido, porque hay fecha de Liga MX, podrá convocar 2 jugadores por equipo, después sí vendrán los demás para los otros 3, incluyendo el clásico frente a Estados Unidos que transmitiremos desde Phoenix, Arizona, por Fútbol de Primera.
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8: El Barcelona sigue mostrando superioridad y contundencia sobre todos sus rivales, tanto en la Liga, ahora en la Champions. Con fiestita incluida, 5-1 sobre el Feyenoord, arrancó su camino en la Champions. Doblete de Rafinha. Anotó también a Adeyemi. No puede faltar el gol incluido si hay goleada de Yamal. Y se estrenó el 9 del Barcelona. Gabriel Jesús cerró la noche con el 5-1, la cerecita del pastel. Barcelona es fuerte candidato para llevarse la Champions esta versión, como también es fuerte candidato a llevarse la Liga. En el minuto de fútbol de primera les habló Quique Lanza.
10: Estados Unidos.
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11: Bueno, muchas cosas positivas hemos visto durante nuestro proceso, sobre todo con la idea de, porque íbamos viendo, ¿no?, cuánta gente joven estaba apareciendo, con la idea de crear un grupo diferente, de chicos jóvenes con potencial, de seguir siendo partícipe de una evolución del soccer aquí en América, siempre de un punto de vista humilde, ¿no?, de ayudar, ¿no?, de colaborar, de querer ir logrando, ¿no?, pasos que sean significativos para ayudar a que el deporte siga creciendo, este deporte siga creciendo en América. Y creo que ha habido muchas cosas positivas cuando terminó el Mundial que analizamos y que, bueno, hicieron posible que nos entendamos, ¿no?, con la federación y que podamos llegar a un acuerdo de renovación de 4 años. También tengo que decir que esta conversación la tuvimos antes del Mundial y la federación quería extender nuestro contrato antes del Mundial. O sea que esa confianza también es buena, ¿no? Porque si después ganamos los partidos, clasificamos primero, somos el cuerpo técnico que más partidos en la historia del equipo nacional, más partidos ganó en una Copa del Mundo, sí, a lo mejor sería fácil decir, bueno, vamos a ofrecer la renovación. Pero tengo que decir que la federación ya quería antes de comenzar el Mundial, a la cual yo le dije, hablemos después y veamos qué sensaciones tienen ustedes y qué sensación tenemos nosotros, si ustedes están contentos con nosotros, si nosotros estamos contentos de seguir, porque esto es no solamente tener un trabajo, es tener la energía para poder desarrollar todas las cosas que vienen, ¿no?, en el futuro.
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8: El Barcelona sigue mostrando superioridad y contundencia sobre todos sus rivales, tanto en la Liga, ahora en la Champions. Con fiestita incluida, 5-1 sobre el Feyenoord, arrancó su camino en la Champions. Doblete de Rafinha, anotó también a Adeyemi. No puede faltar el gol incluido si hay goleada de Yamal. Y se estrenó el 9 del Barcelona. Gabriel Jesús cerró la noche con el 5-1, la cerecita del pastel. Barcelona es fuerte candidato para llevarse la Champions, esta versión, como también es fuerte candidato a llevarse la Liga. En el minuto de fútbol de primera les habló Quique Lanza.
16: Y hasta el 2034.

0: ver Libertadores
1: y Sudamericana. Vamos, el centenario, sí, Cienciano, City Torque, 8:30 en el este.
0: Bueno, ayer pasó Estudiantes de La Plata, Sánchez, contra Corinthians.
2: Memphis, sí, Depay. Dio la sorpresa a Estudiantes allí en Sao Paulo.
1: La mandó a Recife la pelota, pobre.
0: Memphis Depay tuvo de penal al minuto 105 porque hubo mucha demora. El empate para forzarlo, la definición por penal, y la colgó a Ámsterdam.
1: Tremendo, sí, sí.
2: Sí, hoy se define el cuarto semifinalista de Copa Libertadores entre Flamengo e Independiente del Valle, así que mañana ya tendremos a los cuatro semifinalistas.

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2: Bueno,
3: Sergio.
2: Hola, mi amor.
3: Oye, te llamo para decirte que no voy a poder ir a la cena de tu cumpleaños, porque sabes que acaba de llegar una amiga de Puebla y me invitó a salir con unas amigas.
2: Pero, ¿tú me dijiste que vendría?

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4: Bueno, yo creo que las historias acerca de él son muy exageradas.
5: Muchas veces cuando las cosas no salen en la vida como pensábamos o esperábamos, comenzamos a renegar. Queremos que todo se nos dé fácilmente. Pero si las cosas fueran fáciles, cualquiera las haría.
6: Un día, una pequeña abertura apareció en un capullo. Un hombre se sentó y observó por varias horas cómo la mariposa se esforzaba para que su cuerpo pasara a través de aquel pequeño agujero. Entonces, pareció que ella ya no lograba ningún progreso. Parecía que ella había ido lo más lejos que podía en su intento, y no podía en su intento librarse más. Entonces, el hombre decidió ayudar a la mariposa. Tomó unas tijeras y cortó el resto del capullo. La mariposa entonces salió fácilmente, pero su cuerpo estaba atrofiado. Era pequeño y tenía las alas aplastadas. El hombre continuó observando a aquella mariposa, porque él esperaba que en cualquier momento sus alas se abrieran y se agitaran para ser capaces de soportar el cuerpo, el que a su vez iría tomando la forma. Pero nada de eso ocurrió. En realidad, la mariposa pasó el resto de su vida arrastrándose con su cuerpo deforme y las alas atrofiadas. Nunca fue capaz de volar. Lo que el hombre en su gentileza y voluntad de ayudar no comprendía era que el capullo apretado y el esfuerzo necesario era para que la mariposa pasara a través de la pequeña abertura. Era el modo por el cual Dios hacía que el fluido del cuerpo de la mariposa llegara a las alas, de tal forma que ella estaría pronta para volar una vez que estuviera libre del capullo. Algunas veces, el esfuerzo es justamente lo que necesitamos en nuestras vidas. Si Dios nos permitiera pasar a través de nuestras vidas sin problema alguno, Él nos dejaría lisiados. No seríamos tan fuertes como podríamos haber sido, y nunca podríamos volar. Pedí fuerzas, y Dios me dio dificultades para hacerme fuerte. Pedí sabiduría, y Dios me dio problemas para resolver. Pedí prosperidad, y Dios me dio un cerebro y músculos para trabajar. Pedí coraje, y Dios me dio obstáculos que superar. Pedí amor, y Dios me dio personas para que me ayuden. Pedí favores, y Dios me dio oportunidades. No recibí nada de lo que pedí, pero recibí todo lo que necesitaba.
5: Atrévete a caminar aunque sea descalzo, a sonreír aunque no tengas motivos, a ayudar a otros sin recibir aplausos. La vida te recompensará.

0: Llega un cuate al doctor y le dice: doctor, doctor, ayúdeme. Necesito que me devuelva el ánimo, la alegría de vivir. Me preocupa mucho mi futuro, doctor. El doctor le dice: tranquilo, amigo, tranquilo. A ver, vamos a ver. Le voy a dar un tratamiento de 5 años, con 3 sesiones por semana, de a $100 cada una de las sesiones. Espéreme, doctor, espéreme. Le estoy diciendo que me preocupa mi futuro, no el suyo, doctor. Oh, sí, oye.
1: No abuse, no abuse.
0: Oiga, ¿por qué sudamos? Es increíble, el cuerpo es mágico. Cada cosa que hace es increíble. 4 millones de tubitos llamados glándulas del sudor están bajo nuestra piel. Cuando se necesita bajar la temperatura, producen un fluido salado, el famoso sudor. Esto va sobre la piel. Ahí el sudor se evapora, llevándose lejos el calor de nuestro cuerpo y también de nuestra sangre. Se enfría al hacer esta acción. Así es que mantenernos a temperatura normal del cuerpo es trabajo del mismo cuerpo. Él se encarga de que todo se regule en nosotros. ¿Qué maravilla del cuerpo, señor Andy Valdés?
1: Qué grande es Dios que nos creó, pero sí, con mente, cuerpo, ¿no? La verdad, qué buen trabajo hizo nuestro señor.
0: Si le falta un dedo, si le falta una pierna, si le falta una mano, nada vuelve a ser igual, ¿eh?
1: Nada.
0: Nada. Así es que cuídese mucho, por favor. Si trabaja en áreas peligrosas, tome sus precauciones, haga caso de las indicaciones. A veces se nos hace fácil: oiga, no puede pasar por esa área si no trae casco. Ah, me vale. Y entra sin casco y ¡pum! Te cae algo en la cabeza y se acabó el corrido.
1: Sí, señor, y todo por necio.
0: Exacto, por algo nos dan las indicaciones, por algo debemos de entender y atender, pero bueno, nos hacemos los valientes, los machos, y miren nada más en qué terminan algunas cosas. Tu energía es contagiosa. ¿Influyes a las personas o infectas a las personas? De ti depende cómo venga tu energía, y espero que siempre sea de lo mejor, de lo más positivo.
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3: Oiga, si le gusta la buena música, no se vaya. Ahora vendrán estos artistas.

0: Y por supuesto, si quiere mandar saludos, háblenos. Estoy a sus órdenes. 1-877-354-3646.
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3: Y en la Copa Libertadores de América hubo actividad en los partidos de ida, algunos resultados sorprendentes, otros que no fueron lo que pretendían los favoritos para llegar a las instancias finales. Lo platicamos en el Minuto de Fútbol de Primera.
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3: Boca sacó ventaja con la mínima sobre Sao Paulo en Buenos Aires. Independiente de Santa Fe en casa apenas pudo empatar a cero con Vasco da Gama. Palmeiras ganó 1-0 a Liga Deportiva de Quito. Santos sin Neymar sacó ventaja 2-0 sobre Atlético Mineiro. Y Estudiantes de La Plata no pudo sacar resultado de 3 en casa ante Corinthians. Los partidos de vuelta la próxima semana, estaremos conociendo semifinalistas de la Copa Libertadores de América. En el Minuto de Fútbol de Primera les habló Quique Lanza.
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0: Rosmarie Pecas con la chispa de buen humor.
1: Ay, Pecas.
2: Qué bonitas canciones.
1: Bellísimas melodías, mi corazón.
2: Esas son canciones, no las de Cómo me duele. Esa también estaba bonita, esa me gustaba.
1: Esa estaba bonita, Pecas.
2: Los timbales de Villalpando, pum, catapum, chin, chin. Gori, gori, gori, chirin, chin, chin, de

0: Oye, Luján, ¿y a qué hora vas a dejar de cantar y ponerte a trabajar?
1: Ay, ya te dijeron. Es tu niño, no te sientas, es tu niño.
2: No puede meterse con mi padrino, Víctor Manuel Luján.
1: Claro que no.
2: Monster Show.
1: No, Pequita, no permitas eso, corazón.
2: No, no puede ser, porque le va a caer la maldición del chango, ¿eh?
1: Ay, de veras, Pecas, ¿cuál es esa?
2: Viéndolo bien, ya le cayó, señorita. Roma,
0: órale, órale, tranquilo, niño. Respetándonos.
1: Pobrecita. Sí, Pecas.
2: Pues también que no se meta, señorita Roma.
1: Es tu mayor corazón.
2: Oiga, señorita Romar.
1: ¿Qué pasó?
2: ¿Sabe por qué los perros tienen garrapatas?
1: ¿Por qué los perros tienen garrapatas? La verdad no sé, Pecas, ¿por qué?
2: Porque las garrapatas no pueden tener perros.
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0: Esa historia comenzó muy pobre. A la mitad del camino se hicieron muy ricos, pero terminaron otra vez pobres. Déjeme le digo por qué. Cuando Kevin Costner se casó en 1978 con su primera esposa Cindy, eran tan pobres que se fueron de luna de miel a un hotelito muy modesto en un pueblo de la frontera mexicana con California. Eso fue con los $150 que les habían regalado sus amigos en la boda. Pero como se habían gastado el efectivo en comer y en beber ese fin de semana, al tercer día se escaparon del hotel sin pagar la cuenta. El matrimonio que comenzó con tan curiosa aventura duró 16 años y tuvieron 3 hijos. Hasta que llegó el divorcio. Por eso le digo que comenzaron pobres, se hicieron ricos y terminaron pobres de sentimientos. Esto fue en 1994, cuando se vio obligado Costner a pagarle a Cindy $80 millones de la cuantiosa fortuna que habían logrado recaudar entre los dos. Curioso cambio de fortuna, ¿no cree usted? Por eso yo siempre he dicho, para que un buen matrimonio tenga buenos resultados, es importante que empiecen el día abrazándose. Díganse te amo cada vez que se separen. Reconozcan y festejen sus diferencias. Vivan cada día como si fuese el último. Escríbanse cartas de amor inesperadas. Salgan juntos cuando menos una vez por semana. Envíenle flores a su pareja sin razón alguna. Usted también, señora. No espere que nada más él sea detallista. Bésense sorpresivamente cada vez que puedan. Sean sinceros al disculparse. Recuerden el primer día que se enamoraron y reconstruyanlo. Escriban un diario de su amor y registren siempre momentos especiales. Pídale a ella que se case de nuevo con usted. Respétense el uno al otro. Sea usted el mayor admirador de su pareja. Nunca se acuesten enojados. Pongan a su pareja primero en cada una de sus oraciones. Dense un beso de buenas noches. El amor es sufrido, es benigno. El amor no tiene envidia. El amor no es jactancioso. No se hace nada indebido. No busca lo suyo. No se enoja. No guarda rencor. No se goza de la injusticia, mas se goza de la verdad. Todo lo sufre, todo lo cree, todo lo espera, todo lo soporta. El amor nunca deja de ser el amor. Y que sigan felices por los siglos de los siglos. Amor.

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1: Es viernes y el cuerpo lo sabe, Diva de México. Hoy, ¿quién canta tan bonito, Diva de México?
2: ¿Se acuerdan ustedes del disco El Ejemplo con los Tigres del Norte?
1: ¿Cómo no, Diva? Claro que sí.
2: Pues acaban de lanzar. Bueno, esta es una canción muy, muy, muy antigua de Teodoro Bello. Es Un Mar de Vino. Esta es la original con los Tigres. Escuchen.
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1: Y esa la cantaba Raúl Hernández.
2: Ay, sí, es cierto.
1: Ahí está Raúl Hernández. Claro.
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2: Pues Toño y Freddy de Tierra Caliente.
1: Hoy.
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0: es otro mar de vino, Alex, usted que es conocedor de los invasores, ¿será?
1: Te digo una cosa, Diva de México, yo no ubico esa canción. A pesar de que yo soy fan de los Tigres del Norte desde los 90s. No, no la ubico esa canción, de verdad. Yo ubico Los Ojos Negros Nunca Engañan, Creíste, Carta Abierta, que son pues de las canciones viejas, viejas de los Tigres del Norte, Diva. Pero esa no, Mar de Vino no.
0: Bueno, vamos a quitarla. Toño y Freddy, el video está muy bonito. Pues chicos, si ustedes son fans de Pancho Barraza, de La Adictiva, y quieren ver cómo se filma un video, yo quiero recomendarles el detrás de cámaras de Mi Amor y Mi Agonía, y ahí te dicen cómo filman los videos, cómo se ponen de acuerdo.
1: Mira,
0: enséñaselo a abuelita para que vea cómo filman un video, y por eso quería platicarlo aquí con ustedes, porque dices, ah, bueno, ya lo veo filmado, sí, pero ¿cómo
1: lo
0: hace?
1: Hicieron?
0: Exacto. Esclavo y amo, ¿se acuerdan? Lupillo Rivera, y dice que es mariachazo.
1: Hoy nomás. Eso, Lupillo, innovando el muchachón, Diva de México.
0: Mariachazo, me encanta.
1: Hoy nomás.

0: Sí, va.
1: No sé.
2: ¿Qué agañas tiene?
1: ¿Qué tiene en tu boca?
2: Colorete. Hoy.
1: Que domina mi santoto. Ah. Ya mi sangre vuelve loca.
0: Hoy, diva.
1: No sé. ¿Cómo fui a querer?
2: Si quieren buscarla ahí, búsquela. Yo mejor me voy a poner esta.
0: ¿Cuál, diva?
2: Cornelio Reina III con Willy Leos cantando No me pidas un consejo.
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2: Y a ti, Cornelio Reina III.
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2: Sí se parece a Cornelio.
0: Sí, él se parece. ¿Él es Cornelio de Reina o es otro? Porque está Cornelio de Reina, que también es familiar de Cornelio Reina.
2: Es el papá de es hijo de él. Él es el tercero.
0: Ah.
2: Y el otro ya es, yo creo que mis nietitos.
0: Sí, yo creo.
3: Yo también traigo parte del LOL.
2: Pero Cornelio Reina III se parece mucho al gran Cornelio.
0: Sí, era lo que estoy viendo, digo.

0: las dos.
1: Ay, genio, estamos muy temprano incitando al pecado a los muchachos.
2: Sí, muy temprano.
1: Tan trabajadores que son ustedes, chicos y chicas. Y nosotros incitándolos.
3: ¿Cómo no?
1: Hola, al rato regresamos, gracias.
2: Guapísima, era mucho dinero, la diva de México.
1: Y
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1: Oiga, qué difícil es ver a mamá o a papá ya grande, con problemas de salud, con problemas para que coman, para que se bañen, y es que el tiempo no pasa en balde.
2: No me había dado cuenta, pero mi papá y mi mamá envejecieron. Sí, nuestros padres envejecieron. Nadie nos había preparado para esto. La heroína del hogar comienza a tener dificultades en terminar algunas frases, y ahora empieza a enojarse con todos. Y también nosotros nos enojamos cuando ellos se olvidan de tomar sus remedios. Y al pelear con ellos, los dejamos a veces llorando, tal cual criaturas que fuimos un día. Nos sentimos enojados y algunas veces llegamos a gritarles si se equivocan con el teléfono u otro aparato electrónico. Y encima no tenemos paciencia para oír por milésima vez la misma historia que cuentan como si terminaran de haberla vivido. Con nuestros enojos solo provocamos más tristezas, aquellos que un día solo procuraron darnos alegrías. Nuestros padres están frágiles y un poco olvidadizos, pero nosotros seguimos exigiendo de ellos la energía que han perdido. No admitimos sus flaquezas, su tristeza. Ahora tienen manchas en la piel y de repente están tristes. Nuestros padres ya no hacen más planes a largo plazo. Ahora se dedican a pequeñas aventuras, como comer a escondidas todo lo que el médico les ha prohibido. Ahora ellos están cansados de cuidar de los otros y de servir de ejemplo. Ahora llegó el momento de ellos de ser cuidados y mimados por nosotros. De repente, ellos perdieron la compostura. Se vuelven más vulnerables y adquieren manías tontas. Me pregunto, ¿qué hicieron papá y mamá para envejecer de un momento a otro? Nadie me preparó. Pero no importa, me he portado bien con ellos y así podré recordarlos con cariño, sus sonrisas de alegría y no de las lágrimas de tristeza que ellos hayan derramado por causa mía. Sí, ellos fueron nuestros pilares, aquellos para los cuales siempre podíamos volver y sabíamos que estarían con sus brazos abiertos. Hagamos por ellos hoy lo mejor, lo máximo que podemos, para que mañana cuando ellos ya no estén, los recordemos con cariño. ¿Por qué no les damos un poco de lo que ellos fueron para nosotros? ¿Cuántas veces estos héroes y heroínas estuvieron noches enteras junto a nosotros, cuidándonos y midiendo fiebres? Te pido, por favor, que hagamos hoy por ellos lo mejor, lo máximo que podamos, para que mañana cuando ellos ya no estén, los recordemos con alegría.
1: Las emociones son conexiones. Cuando odias a tus padres, adquieres lo peor de ellos. Cuando los amas, obtienes lo mejor. Y todo es por cuestión de lógica. Cuando por otra persona te preocupa, sientes tristeza, lástima, carencia, enojo o amargura, cualquier otra emoción negativa, estás conectando con los aspectos de baja vibración de esa persona. Y esos resultados replicarán en tu vida. En cambio, cuando sientes emoción de alta vibración hacia alguien, felicidad por él, por sus logros, admiración, inspiración, pasión o amor, definitivamente conectas con lo mejor de él o de ella, y lo mejor fluye hacia ti. Lo que das, recibes.
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15: En la Copa Centroamericana y clasificatorio a la Liga Campeones de la CONCACAF, hubo sorpresas en el marcador esta semana. Saprissa se complicó, Motagua casi que lo definió. Lo platicamos en el minuto de fútbol de primera.
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15: Saprissa complicó un poco su clasificación a la siguiente instancia de la Copa Centroamericana, de cuartos a semis. También complica su posible clasificación a la Liga Campeones de la CONCACAF. Empató en casa 2-2 contra el Cartaginés. Mientras tanto, Motagua sacó ventaja grande sobre Alianza en Tegucigalpa con goles de Alejandro Reyes, Jeffrey Macías y Oscar Disco. Vencieron 3-0 a la Alianza. Este Alianza que había ido a vencer a Maratón en San Pedro Sula y se clasificó primero de grupo. Motagua sacó ventaja, Saprissa se complicó. En el minuto de fútbol de primera les habló Quique Lanza.
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1: Por San Miguel Allende, señores, se están cerrando algunos negocios por las extorsiones. Tal es el caso de una cantina que lleva años operando en ese estado de Guanajuato. Y el dueño, quien cubrió su identidad, dijo lo siguiente.
2: Mi gente tengo, lo poco que va saliendo es pues para los gastos de la casa, comer y poder echarle un poquito a la cantina, porque en realidad no sale nada porque la gente ya ni viene, está espantada, totalmente inseguros, no tenemos ninguna seguridad y estamos mal, mal, mal. Eso que dice el presidente municipal es totalmente falso, porque en realidad sí nos están extorsionando.
1: Ay, ¿quieren saber quién es Pinocho? Pues Mauricio Trejo Puerco, digo, Pureco, quien no esconde sus lucros en las redes sociales. Y que en una entrevista, el mismísimo presidente municipal dijo esto después de que se le viera con un reloj de 400 mil pesos.
3: De una vez les digo que el presidente trae un traje bonito, limpio, tintoreado. La marca es buena, ¿eh?
4: ¿Eh? Mire.
3: Zapatito a toda madre también, sin duda. Luego, trajecito, más de 50 calcetas, son de farmacia gabacha. El zapatito, sí, una lana.
4: ¡Ay, véale! ¡Apúntele bien!
3: Y relojito, también una lana. Aparte, el presidente municipal de San Miguel de Allende debe traer un buen reloj para demostrarle a todo mundo que en San Miguel de Allende se puede caminar por las calles sin que te lo roben. No es mi obligación traer un buen reloj para demostrar que aquí no hay delincuencia.
4: ¡Puerco!
1: Chale, ya ni disimulan los políticos. ¿Cómo ves, abuela? ¿Al presidente municipal?
5: Todos los presidentes son unos de la chica. Todos.
1: Bueno, chiquillos, esto fue lo que la radio hashtag sigue trendy.
6: Diosito, necesito money. Y es que lo necesito en dólares, por eso te lo digo en inglés.
7: Alá la mani.
6: Si no te contestan es porque le vales. Eso es lógico. En pleno siglo XXI la gente se lleva el teléfono hasta para ir al baño. Y si no te contestan es porque pues de plano no vales un cero a la izquierda.
8: Sí, no, y luego dicen, no vi tu mensaje.
6: Qué gacho es ponerse de tapetito, bro. Oiga, señor Andy Valdés.
8: Sí.
6: ¿Qué lleva a las personas a iniciarse en el mundo de las drogas?
8: Las malas amistades, Alex.
6: Fíjate que sí, ¿eh?
8: Sí.
6: Mi amigo Manuel, alias el Hielitos, allá en el mercado Villacuapa, era muy buena gente, un muchacho muy bien portado, muy amable, muy alegre, y de repente se empezó a juntar con gente como el Gallito. Ah, cómo era peleonero ese cuate. Me hacía paros, pero no me gustaba que fuera tan peleonero. Se empezó a juntar mucho con Manuel, aquel entró a la marihuana y terminó perdido en la calle. Nunca supimos qué fue de él. Qué triste es perder a seres queridos por causa de las drogas, ¿no?
8: Es muy triste, Alex, y desgraciadamente que hay veces que la familia también, pues, lleva eso.
6: Sí, hombre. ¿Alguien que conozcas que se haya perdido en el mundo de las drogas?
8: No, pues muchos. Ahí está, por ejemplo, Chuchito, el que salía en chiquilladas con Carlos Espejel, Lucero, Alex Intec. Ese muchachito, después de hacer chiquilladas, pues ya no le dieron más personajes, lo hicieron a un lado, le dieron más oportunidad a los otros muchachos, y él se metió en el mundo de las drogas, y ahí se perdió Alex también.
6: ¿Qué era? ¿Era porque no tenía palancas o porque no era físicamente agraciado? ¿Qué fue?
8: Pues sí, no era físicamente agraciado y jalaba más a los otros niños, y también pues ya cuando cambió, que ya no era niño y ni era joven, pues ya no le dieron papeles.
6: Sí, hombre, y es que cuando chiquito hasta el puerquito es bonito, pero ya nomás crece, ya ¡cosquete ese marrano! Increíble. No trates a la gente tan mal como ellos te tratan. Trátalos también como tú eres. Cada quien da lo que trae en su corazón.
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3: Después de un fracaso matrimonial, o sea, un divorcio, todos tenemos derecho a rehacer nuestra vida. Pero mucho cuidado a quien elegimos para que sea nuestro compañero o nuestra compañera, sobre todo si hay hijos de por medio. Si te toca a ti jugar el papel de padrastro, por favor no abuses, no maltrates, no hagas diferencia entre tus hijos y los del anterior matrimonio. Eso es muy triste y muy cruel. Acuérdate que estos hijos van a crecer, o sea, estos hijastros van a crecer, y si tratas mal a la mamá o si los tratas mal a ellos, agárrate para las consecuencias. Si elegiste a una mujer que ya tiene hijos, acuérdate, la gallina viene con pollitos y así la elegiste.
4: Se decía que en una aldea en Etiopía, un hombre y una mujer viudos, aunque jóvenes, decidieron formar juntos una nueva familia. Pero había un problema. El hombre tenía un hijo de corta edad, que no había superado aún la muerte de su madre. La nueva esposa le preparaba platillos especiales, le confeccionaba bonitas prendas y se comportaba siempre amablemente con el niño. Pero aquel muchacho ni siquiera le dirigía la palabra. Aquella mujer acudió a un consejero y le dijo: ¿qué puedo hacer para que mi hijo me acepte como madre? Aquel sabio le respondió: es fácil, solo me tienes que traer 3 pelos del bigote de un león. Aquella mujer sale de la casa del sabio preocupada, preguntándose cómo le podría sacar 3 pelos a un león sin ser devorada. Decidió intentarlo por el bien de su familia. Cuando al fin encontró al león, guardó una distancia prudencial. Armada de paciencia, permaneció largo rato observando de lejos al león. La espera se hacía interminable, hasta que la mujer decidió ofrecerle comida. Después se acercó un poquito más, le dejó un pedazo de carne y se alejó. Y cada día hacía lo mismo. Poco a poco, el león se acostumbró a la presencia de la mujer, hasta que ésta pasó a formar parte de su vida. Un día, aquel león se le acercó a la mujer, y al sentir la confianza, le arrancó los 3 pelos del bigote sin problema alguno. Antes de llevarle los pelos al consejero, comprendió que su problema estaba resuelto. Aquella mujer había encontrado el valor de la paciencia. Así como lo hizo con el león, debe acercarse al niño poco a poco, esperando fielmente, respetando su actitud y su territorio, hasta que por fin haya conquistado su corazón con su paciencia.
3: Y acuérdese, un padre no es el que da la vida, eso lo hace cualquiera. Un padre verdadero es el que da el amor.
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1: Guácala, chiquillos. En el vecindario de Brentwood, en Los Ángeles, muchos residentes dicen estar hasta la madre de encontrarse un pastelito de chocolate en sus calles. Y es que afirman que una mujer lleva años defecando en las banquetas y jardines de sus casas.
2: ¿Qué dices?
1: Así como lo oyen. Al parecer, los residentes ya han grabado y le han dicho a las autoridades. Ajá. Pero estas no hacen nada para detener a la chiquilla zurrona. Genio, por último, nos vamos hasta Hollywood, donde dos jóvenes fueron asaltadas y golpeadas dentro de un 7-Eleven. Y todo quedó captado en video.
3: Me tiraron al suelo y me estaban ahorcando con mi propia cadena. Y me dieron varios golpes con el suelo. La manera en que hicieron todo tan casualmente y al extremo donde literalmente no les importó quién estaba en la tienda o si habían cámaras.
1: Eso es lo que revela una de las víctimas, Destiny Valderrama. Su madre, doña Elizabeth, dijo lo siguiente.
3: Ahí sí, yo sentía que me moría de coraje porque ¿cómo es posible que adentro de la tienda no hicieron nada?
4: A las mujeres no se les pega, no sea cobarde. ¡Arden, arden!
1: Que las cosas. Well, guys, esto es lo que está pasando en My Beautiful But So Dangerous.
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6: Señor Andy Valdés, ¿en qué año nació su primer hijo?
7: En el 2001.
6: 2001, ah, mira nada más, estaba usted chavalón cuando se aventó al ruedo, ¿no?
7: Sí, bien joven.
6: A ver. ¿En qué año se casó? ¿En el 2000?
7: No, me casé en el 99. Sí, pues, es un año.
6: En el 99, bueno, vamos a escuchar cuáles eran las canciones que estaban de moda el año en que decide casarse el señor Andy Valdés.
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0: 1. Necesito decirte de Conjunto Primavera.

0: Bueno, esas son las canciones que estaban de moda cuando el señor Andy Valdés decide unir su vida al de su señora esposa, y años más tarde siguen felices como lombrices, contentos como lombricientos. Oiga, pero usted no es celoso, señor Andy Valdés.
1: No soy celoso.
0: Bueno, la persona que no es celosa no quiere saber todo lo que haces o dejas de hacer. No se enoja si te vistes de cierto modo, porque nada más te casas y ya no quiero que te vistas así. Oye, pero así te gustaba. Pues sí, pero ya no me gusta. A eso se le llama control.
1: Sí, señor.
0: Tiene todas las contraseñas de tus redes sociales para ver con quién te escribes o qué haces.
1: Sí, no.
0: Si te insulta, dice que es una broma, bueno, aguas, con esas inofensivas bromitas, te está diciendo de cierta manera cómo te está controlando. Te chantajea emocionalmente. Si más de alguna ocasión te ha dicho, si me dejas me mato, este hombre usa la manipulación a su favor para retenerte, y la única persona que sufre eres tú, porque te hace sentir culpable. Pero aquí hay algo muy importante. Esto no solo lo hacen los hombres, también lo hacen las mujeres.
1: Sí. Y cuando no te va bien en la relación hay que hacerlo, Alex.
0: Sí, caray, bueno, pues suena fácil, ¿no? Decir me voy o te vas. Pero no es tan fácil. Y cuando lo haces, después te arrepientes y dices, ¿por qué la dejé ir? Si tanto que la quería. Y acuérdese, de los arrepentidos se vale Dios.
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0: A ver, Concepción, buenos días.
1: Buenos días, señor. ¿Cómo amaneció?
0: Muy bien, gracias. Vamos a cantarle las mañanitas al cumpleañero. Dice una, dice dos, dice tres.

0: o decir y hacer cualquier tontería. Me siento sin miedos, sin complejos y muy feliz a tu lado. Nunca te voy a dejar de cuidar, te lo prometo. Nunca te voy a dejar de apoyar. Nunca te voy a dejar de hacer feliz. Nunca, nunca te voy a dejar que te sientas mal. Pase lo que pase, voy a estar contigo en las buenas, en las malas y en las peores. ¿Sabes por qué? Porque eres mi gran amor. Felicidades al señor Juan Orozco. ¿Me lo puede pasar, Concepción, por favor?
1: Mande.
0: Me pasa, sí, Juanito, para decirle algo también de parte del programa. Pues que se la pase muy bonito.
2: Muchas gracias, genio. Yo cada rato lo admiro y lo estimo. Cada rato que viene el peso para eso de la Feria de Salud, lo estoy ahí presente.
0: Muchas gracias, Juanito. Y bueno, vamos a ir con unos grupos muy especiales para saludarles y celebrarles a la gente de Las Vegas una fecha con una fiesta muy especial, Juanito, y espero que esté ahí presente también, ¿eh?
2: Ándele, sabe que también cumplimos 45 años hace dos semanas, y la semana pasada fue cumpleaños de mi esposa la semana pasada.
0: Ah, también. Hombre, pura fiesta en el mes de septiembre, entonces, en esa casa, las fiestas patrias, los cumpleañeros, el aniversario, niños. Sí. Qué bueno, me da mucho gusto, ¿eh? Que sigan felices por los siglos de los siglos.
1: Bendiciones.
0: Gracias.
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4: ¡Y ándale! Como lo quieren, mi genio, qué bueno. Por eso es el programa número uno, porque la gente cuando le preguntan, oye, ¿qué estación de radio escuchas? Pues el programa de Genio Lucas, temprano en la mañana, que hay otro. Y ándale, ya encontraron al asesino de la joven estudiante española, Claudia Tancoronte. Ella vino a México en intercambio estudiantil con la Universidad de Granada, España, a la Universidad del Estado de Morelos, y fue asesinada en Cuautla cuando salía de la Casa de la Cultura. Ahí fue cuando un mequetrefe raterillo se le apareció a la joven española para robarle su teléfono. Claudia defendió su celular y ahí el mañoso Francisco Javier N., un vago rata y asesino, la atacó a navajazos y la asesinó, y por supuesto huyó, pero las autoridades ya lo tenían ubicado y ya lo atraparon. Se llama Francisco Javier N. Ayer en la tarde, el llamado Trompas pasó a los separos de la prisión. ¡Y ándale! En San José Iturbide, Guanajuato, autoridades federales decomisaron ayer 59 millones de litros de huachicol. Imagínese usted, 59 millones de litros de hidrocarburos. ¡No puede ser! Tras una orden de cateo, además de tanques, vehículos, estaban en un centro de reclutamiento. Oigan, y nadie veía estos enormes tinacos, enormes, con diésel, gasolina regular y premium. Este decomiso en el estado de Guanajuato es insólito. ¿Qué partido político gobierna este estado? Pues el PAN, y la gobernadora se llama Livia García Muñoz Ledo. Me acuerdo de estos apellidos. Y ándale, le gustaba la percha. Y en la noche mexicana murieron estas chavalitas. Apenas empezaban a vivir, tenían 18 y 19 años. Abigail, de 19, y su mamá se preocupaba mucho por ellas. La entiendo, de veras, sufría mucho por la actitud de esta muchacha. Ya sabía que se alocaba. La llevó hasta la casa de su amiga Odette, de 18 años, en Tepito, un barrio súper peligroso en la Ciudad de México. Las dos se fueron a celebrar el grito de independencia. Los callejoncitos de estos barrios son estrechos y súper peligrosos. Como eso de las 5 de la mañana, una vecina de la mamá de Abigail, la de 19 años, le avisó que su chamaca estaba muerta. La madre se fue en friega, llore y llore, y ahí estaba su niña con un balazo en la cabeza, y también la otra chamaca de 18 años había fallecido con un disparo también en la cabeza. Las dos madrecitas en un mar de lágrimas. Al parecer, Odette tenía relaciones con los narcos de la Unión Tepito. ¡Qué mujer de raza esa! Narcotraficantes. ¡Una porquería! ¡Y ándale! La Casa Blanca desmiente, oiga, mi querido genio, unas fotografías del presidente Donald Trump besándose con la que parece ser su asesora consentida, Natalie Harp, en un campo de golf. Estas imágenes estaban en internet, pero ya la Casa Blanca asegura que son falsas, que son creadas con inteligencia artificial. Esta supuesta, pues, relación nada más es laboral, dijo la Casa Blanca, señalan. También se publicaron dos cartas donde la mujer le escribe elogios y le dice, pues, ¿por qué no come este señor y no duerme bien? Además, ¿usted cree que Donald Trump vaya a ser infiel a su señora esposa? Pues no, pues claro que no. Para el programa de mi amigo Alex, el genio Lucas, temprano en la mañana, y ándale.
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4: Y ándale.
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0: Felicitarte. ¿Cómo se llama el cumpleañero?
1: Juan Orozco.
0: Hoy es un día muy especial. Necesito decirte esto. Hace muchos años que nos conocemos. ¿Sabes? Te juro que todavía me acuerdo de la primera vez que nos vimos. Muchas veces me pongo a pensar en los momentos y en las locuras que hemos pasado juntos. Sinceramente, por mucho que busque, no voy a encontrar nunca a una persona como tú. Es que es imposible. En verdad, te lo digo. Créeme. Contigo me siento que puedo ser yo.

0: Esta es una canción nueva. Esta es una canción vieja. Vieja por el tiempo que ha pasado. Pero si la sigue uno tocando, nunca pasará de moda. ¿A dónde voy con eso? Las personas no envejecen. Dejan de usar su cuerpo y ahí es donde se demuestra el paso del tiempo o la edad. Por ejemplo, si no hace sentadillas, señor, señora, después de los 60, pierde fuerza en las piernas. Dejar de estirarse le hace perder movilidad. Dejar de entrenar el equilibrio. ¿Qué es el equilibrio? Levanta usted el pie derecho, lo cruza así como si estuviera haciendo un 4 y se avienta 30 segundos. Cuente 1, 2, 3 y luego cambia de pierna. Eso se llama entrenar el equilibrio. Dejar de caminar disminuye la energía. Comer poca proteína le hace perder masa muscular. Si no duerme bien, entonces su recuperación se resiente. Y deja para mañana lo que pueda hacer el día de hoy. Acuérdese, pierde un día que no regresa. Consejos buenos, consejos sanos, en el show más familiar de la radio en español. Llegó la Scott, con su canción. Y sigue el mes más mexicano, señoras y señores, con los saludos de Gastón Mascareñas.
1: Muy buenos días, medio y amigos. ¿Cómo andamos? Espero que de maravilla, porque aquí le vengo con estos saludos santaneros, porque usted así lo pidió en este último viernes del verano, aunque usted no lo crea. Ahí le voy. Bueno.

0: No me ha llegado la invitación a la pachanga, Leti. Estamos esperando. Búsqueme en redes sociales, me encuentra como Gastón Mascareñas. Y escríbame a mi Twiki, @ canción de Gastón.
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1: 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Se reporta falta de estacionamiento por la fiesta de 15 de Cami.
2: Noticias de último minuto. Afirman que hay espacios al frente de la casa de Iván.
1: Noticia de último minuto. Iván está cobrando por el estacionamiento.
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0: Un saludo a la gente que vive allá por Fresno, Baicenia. Voy a parar en Madera, California, donde Francisco Javier y Leticia están celebrando 27 años de unión matrimonial. ¡Qué bonito! Que sigan felices por los siglos de los siglos. ¡Amor! Mi amor, gracias por ser tan increíble, por ser esa luz que ilumina mi vida, esa fuerza que me motiva a ser mejor y ese amor que me llena el corazón cada día. Hoy y siempre quiero que recuerdes esto: te amo con todo mi corazón y prometo estar siempre aquí para verte, amarte y cuidarte. Hoy y siempre quiero que recuerdes todo esto: te amo con todo mi corazón y espero estar aquí siempre para verte brillar en cada momento. Ahí está su saludo, Leti y Francisco Javier. Muchas felicidades a este bonito matrimonio. Vámonos con la cuestión deportiva.
1: Mi queridísimo Eugenio Lucas, ¿cómo estás, amigo? Por supuesto, llegamos con toda la información deportiva y vámonos, esto es Nueva Jugada. Hablamos de Los Ángeles, de los próximos Juegos Olímpicos que podrían ser una auténtica máquina económica. Según un estudio de Los Ángeles Country Economic Development, bueno, encargado de Los Ángeles 2028, calcula que estos Juegos Olímpicos y Paralímpicos del 2028 podrían generar entre 20.5 y 40.6 mil millones de dólares de actividad económica en la región de Los Ángeles. Además, la estimación habla de 22.4 empleos relacionados directa o indirectamente, por supuesto, pues acerca de este evento. Imagínense esto, 224 mil empleos es una oportunidad enorme para todos nuestros paisanos que buscan tener oportunidad en esto, porque seguramente la cultura latina está a tope. Pero tú te preguntarás, mi querido genio, pues Alex, ¿de dónde sale tanto billuyo? Pues principalmente de las infraestructuras, del transporte, del hospedaje, de la seguridad, de las operaciones de los juegos y por supuesto del gasto de los visitantes. Y es que me encanta porque Los Ángeles está apostando por un modelo de no build games, es decir, no construir nuevos escenarios para esos Juegos Olímpicos, sino más bien remodelar los que ya se tiene y ocuparlos para no gastar un poco más. ¿Cómo ves, mi querido genio Lucas? Regreso contigo.
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0: Muchas gracias, preciosa. Vámonos con Abraham Contreras, que nos trae un mensaje muy importante para nuestra salud. ¿Sabía usted que al consumir proteína, por ejemplo, si es una persona que está enfermita, esto repara los tejidos, ayuda a sanar heridas y a recuperar las fibras musculares después de hacer ejercicio o sufrir una lesión? También aumenta, pues, el sistema inmune para que usted no se enferme tan seguido o se recupere más pronto. ¿Cómo consigo esta proteína, Abraham Contreras? Platícame.
3: Claro, Alex, buenos días. 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
1: Genio, buenos días. ¿Qué pasó con el muchacho alegre y su abuela? Quiero escuchar a su abuela y al muchacho alegre. Deles más cemento para que salga más al muchacho alegre y a la abuela, para escucharla.
2: Ándale pues, Juanito, muchas gracias. Ahí está entonces la petición que nos hace Juanito. Vámonos a otro mensaje más de WhatsApp.
3: Bendiciones para todos.
2: Sí, buenos días. ¿Qué es su petición, amigo?
3: Buenos días, genio Lucas. Saludos y bendiciones desde Denver, Colorado.
2: Gracias.
3: ¿Me puedes poner las mañanitas para mi hijo hasta Punta de Mita, Nayarit? Se llama Luis Omar Mayorga. Estamos muy lejos, pero quiero felicitarlo. Muchas gracias, genio Lucas. Bendiciones para todos.
2: Aquí están sus mañanitas, mi buen amigo de Denver, para su muchacho, esperando que Dios se lo bendiga y que cumpla muchos, pero muchos años más. Y no solo eso, no solo sus mañanitas, sino también su mensaje de amor.
4: Feliz cumpleaños, querido hijo. No importa cuántos años cumplas, para papá y mamá siempre serás el niño pequeño. Eres nuestro regalo del cielo y la mayor bendición que Dios nos pudo dar. Te deseo mucha felicidad en este día que estás cumpliendo un año más de vida. Que puedas ver realizados todos tus anhelos y que siempre estés rodeado de personas que te aprecien. Porque mamá y papá siempre quieren lo mejor para ti. ¡Feliz cumpleaños!
2: Felicidades, Luis Omar Mayorga. Hasta Nayarit. A nombre de tu papá Jorge, esperando te la pases muy bonito. Que Dios te bendiga y que cumplas muchos, pero muchos años más. Mi buen amigo Jorge, complacido con su petición. Hola, genio Lucas. Acá te escuchamos. En Little Rock, Arkansas. Gente de...
5: Veracruz, Veracruz, Veracruz. ¿Cómo extraño a mi Veracruz?
2: Dice Mario, un día salí de Jalapa, Veracruz. Pero Jalapa, Veracruz, nunca salió de mí. Yo quiero que ponga a trabajar a esta criatura. Yo quiero que me mande un mensaje a través del WhatsApp y me diga... Un día salí de la colmena Zacatecas, pero la colmena Zacatecas nunca salió de mí. O diga, un día salí de Michoacán, pero Michoacán nunca... Y el nombre de su pueblo, de su colonia. Vamos a ponernos a jugar la mañana de este viernes. Saludos amigos de Stockton, Modesto, Lodi, Sacramento. Mañana estoy en la ciudad de Galtz. Nunca había escuchado la ciudad de Galtz. Voy a irla a conocer y quiero saludar a la gente que nos escucha en esa parte de los Estados Unidos. Tengo una promoción muy buena, regalo los boletos para ver a los Tigres del Norte. Otro concierto de Marco Antonio Solís, otro de Chuy Lizárraga. Y hay $1,000 en premios, por una en comida, por una cortesía de Grocery Outlet, abriendo otra localidad más para servir a nuestra comunidad hispana. Así es que ojalá y nos pueda acompañar en la ciudad de Galtz por la Twin City Road. Habrá boletos 4 para ver a Marco Antonio Solís, a quien me cante una canción como el Buki. Y el público decide quién se gana los 4 boletos. ¿Qué dice el público?
6: ¿Qué dice?
2: Buenos días, aquí está con nosotros el primer participante. Buenos días, señor, adelante con su canción.
6: Buenos

0: 2, 3, 4.
1: Así como no. Vámonos con el señor Andy Valdés hoy de fiesta. Quienes llevan el nombre de quién, oiga.
2: Muchachos.
1: Hoy en el día del santo patrón de los estudiantes, San José de Cupertino, conocido como el patrono de los estudiantes. Señor Andy Valdés, qué famoso está de fiesta hoy.
3: Gracias a Dios, ya es viernes, familia bonita, que ya están conectados con el amigo, el motivador de las mañanas, Alex, el genio Lucas. Viernes 18 de septiembre del 2026, en el Día Mundial del Control de la Calidad del Agua. Qué importante es tomar calidad en el agua. Iniciamos con el cumpleaños de Ronaldo, exfutbolista brasileño. Está cumpliendo 50 años de edad, toda una leyenda, Ronaldo, ¿eh? El gran Patrick Schwarzenegger, sí, el hijo de Arnold Schwarzenegger, modelo y actor estadounidense. Este muchacho cumple 33 años de edad, sí, la edad de Cristo. El gran Alfredo Talavera, exfutbolista mexicano, está llegando a los 44 años de edad. Ya hay fiesta en Hollywood porque Jada Pinkett Smith, sí, la esposa de Will Smith, modelo y actriz, está cumpliendo 55 años de edad. En México, la guapa Adriana Luvier, actriz mexicana, llega a los 46 años. ¿Y se acuerdan del Señor del Mal? Pues bueno, Andrés Parra, actor colombiano quien interpretó a Pablo Escobar, está cumpliendo 49 años. En un día como hoy estuviese cumpliendo 82 años, la cantante y actriz española Doña Rocío Jurado. En un día como hoy fallecía hace 13 años el rebelde del rock and roll, porque quien lo conoció, pues era un genio y figura, el señor Johnny Laboriel. Estuviese cumpliendo, fallecía en el 2013, hace 13 años, está cumpliendo aniversario, pues, de fallecido el señor Johnny Laboriel. En la historia, en 1793 se coloca la primera piedra del Capitolio de Washington, la sede del poder legislativo aquí en los Estados Unidos. Llámele o mándele un WhatsApp al genio al 1-323-775-6694. Que su fin de semana sea genial.
4: Un día salí de Cosolapa, Oaxaca, pero Cosolapa, Oaxaca nunca salió de mí.
1: Venga.
4: Saludos y bendiciones a todos.

0: Un día salí de Irapuato, Guanajuato. Mi rancho es el Romeral, municipio de Irapuato, Guanajuato. Pero Irapuato nunca salió de mí.
1: Muy buenos días, un saludo desde aquí, desde la Florida. Y un día salí de Jalapa, Veracruz, pero Jalapa, Veracruz nunca salió de mí. Y exactamente de la Colonia Revolución. Ahí está, genio.
2: Nomás dijo, y ahí está, genio, y entraste a opacar a la gente. Te gusta lucirte nomás tú. Deja que termine la señora. Adelante, jefa.
1: Genio. Al 100 y pasaditos trabajando, echándole ganas.
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1: Buenos días, genio Lucas. Saludos desde Mexicali, California.
2: Buenos días, genio Lucas. Te saludamos desde acá, desde Longmont, Colorado. Quisiera si nos complacieras con la canción de Hipocresía de los Pasteles Verdes. Gracias, que Dios te bendiga y que tengan un bonito día ustedes ahí en cabina.
3: Buenos días, genio Lucas. Arriba la máquina. Un día salí de San Sebastián, Tenango, Puebla. Pero San Sebastián, Tenango, Puebla nunca salió de mí. ¡Viene el grito ametralladora!

0: Hola, buenos días, señor Lucas. Un día salí de Guadalupe Hidalgo, Etla, Oaxaca, pero Guadalupe Hidalgo, Etla, Oaxaca, nunca salió de mí. Saludos a todos.
1: ¡Ay!

0: Un día salí de San Pedro Lagunillas, Nayarit, pero San Pedro Lagunillas, Nayarit nunca salió de mí. Saludos, mi genio local, desde acá, desde Sacramento, California.
1: Hola, genio, buenos días. Soy Guillermo y un día salí de Tamazula de Gordiano, Jalisco. Pero Tamazula de Gordiano, Jalisco nunca salió de mí. ¡Feliz viernes para todos!
2: ¡Qué gallo! Nada, dice el señor César Lozano.
3: Un día salí de León, Guanajuato. Pero León, Guanajuato nunca salió de mí. Puro panza verde. Ese grito.
4: Buenos días, Gino Lucas. Mi nombre es Lupita, de Nebraska. Nos hubiera de poner más sobre el muchacho alegre y su abuela, se le extraña.
2: Déjeme le digo cómo trabaja lo del muchacho alegre y su abuela. Gracias por pedirlo, ¿eh? Es el trabajo de mi hijo. Lo que pasa es que la abuela, de repente, Omarcito la graba a escondidas para que le salga todo de manera natural y no se oiga grabado. Entonces, pues no todos los días está de humor la abuela para estar platicando con él. Pero voy a ponerle algo de lo que ha hecho últimamente Omar Fierros, el muchacho alegre.
5: ¡Vieja! ¡Camisa, loco! ¡Ay,
6: llegué, abuela! Es que tuve que meter el carro al garage y darle su limpiadita.
7: ¡Ay, yo no sé para qué metiste ese pinche vejestorio del carro! ¡Ay, qué navegación! Te me ibas a caer de espaldas, papi. Y te ibas a pegar en tu colita.
6: Ya, deja de hacerle tanto cariño al perro, hombre. Como te digo, tuve que meter mi carrito.
7: Abriendo el parqueadero, que no está Jesús, para no andar, ya entras, ya sales. Pero como nomás ordenas, ábreme el garage, ciérrame el garage, ábreme el garage, ciérrame el garage. Fuera un carro del año, un Cadillac, un Lincoln, un Mercedes. Ah, sí, sí, bueno, con razón, lo meto, p***e carro quebrado. De las bofías, chingado, de como tu abuela ya todo le duele al güey.
6: Un día me voy a comprar una camioneta Rolls Royce, abuela, primero Dios. Y este se lo voy a regalar a mi tío Cango o a mi tío Chuy.
7: A tu tío Chuy le va a durar 8 días el pendejo, le va a durar más un pedo en el mundillo que el carro.
6: ¿Por qué?
7: Pero lo va a vender para la droga. ¡Ah!
6: Pues, abuela, qué calor hace. Se me hace que va a temblar.
7: Pues yo creo que el día que tembló en San Francisco fue el día que me andaba cayendo de hocico allí en el puerto. Me paré al baño y me fui casi así hasta la puerta llegué. Y yo me voy a traer mi bastón porque me voy acá, yo creo, todos los días de que me levanto. Pero no, dijo tu mamá, tembló en San Francisco. Le dije, ¡ah! Eso fue lo que pasó. Me tembló haber sido chiquito. Así iba. Y ya nomás llegué hasta la pinche puerta.
6: ¿Te ibas a caer de...?
7: De hocico, porque estaba la puerta cerrada, si no me había ido hasta tu cuarto.
6: Oyes, ¿y por qué ya se va a acabar tu novela de tu amor, el Fernando Colunga? Se acabó muy pronto, ¿no?
7: Mira, una vieja con una culebrota en el pescuezo, Guillermo. El idiota hijo de Emilio Osorio.

0: Toná, puros nombres feos, Toná, Tanocha, como puros nombres feos tienen todos los artistas aquí.
1: Tanocha.
0: La vieja, la mujer bien mala. Y esta Blanca Guerra Combo también, la vigía, también tiene un nombre bien. Tanenola, ¿sabe cómo cabrones?
1: Tylenol.
0: No, ¿sabe qué? No, pues no, pero el chiquillo de Emilio, Tonatú, uno se llama Tonatú y. No, puros nombres feos.
2: Mira, abuela, ¿qué es eso en la tele? ¿Qué le están haciendo?
0: Lo nombraron rey de las fiestas y le trae la corona de reina.
2: ¿A quién?
0: Al güey Cáscara
2: esa. El Vicente Junior. Oye, es que por cierto, ¿sí podrá con su mujer, con todo eso? ¿No es mucho jamón para dos huevitos?
0: Pues yo creo que sí, que está embarazada, le ayudaría, no la haría solo, yo no sé.
2: Mira, abuela, ¿a poco don Vicente se besaba con Alejandro Fernández en la boca?
0: Oh, sí, todo el tiempo se besaron los hijos en el papá y hijo en el hocico. Para que mañana llegues besando a Lucas.
2: ¿Tú crees?
0: Sí, pues sí tienes que ver. Pero en el hocico. Y mañana llegando. ¿Por qué te vas a dejar de los Fernández?
2: Ok, grandma. Hay que cantarle.
1: Eso no.
2: Si tú me quieres, ni modo.
0: Si no me quieres, ni modo. No, si tú me quieres. Si no me quieres, ni modo. De amor no voy a morirme. Se sufre cuando se quiere. Pero se aprende a olvidar también.
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0: Un saludo para todos los del Peludo Michoacán. Échale un grito, ametralladora, porque un día salí del Peludo Michoacán. ¡Ay, acabalo, el genio!
1: No, no, no, no, no, no es mi pueblo. Usted tiene que entrarle. ¿Cómo que le acabale yo si yo no soy del Peludo Michoacán? Usted tiene que decirlo, jefe. Este chamaco se avienta su grito ametralladora. ¡Venga! Ya me mira yo diciendo, un día salí del Peludo Michoacán, pero el... No, pues no, no es mi pueblo. Usted tiene que hacerlo. ¡Qué bonito! ¡Qué bonito, muchachito!
0: Échale un grito, ametralladora, porque un día salí del Peludo Michoacán. ¡Ay, acabalo, el genio! ¡Gracias!
1: No, ya le dije, no es mi pueblo, no, yo no. Yo no puedo meterme en lugares que no son mi pueblo. Oiga, eso le toca a usted.
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1: Mister Noticia.
4: ¡No se vale! ¡No se vale! No se vale que cuando le pregunten qué programa escucha, usted no diga el programa de Alex el Genio Lucas temprano en la mañana. ¿Sale? Órale pues. Bueno, ante los reclamos continuos del presidente Donald Trump al gobierno de Claudia Sheinbaum de que las autoridades no han hecho el trabajo completo, contestó la presidenta mexicana. Este es un trabajo de las dos partes. Eso lo hizo ayer en la conferencia mañanera. Tanto, dice, este es un trabajo conjunto de dos partes, tanto de México como de los Estados Unidos. Ellos también tienen que hacer su parte, combatir a los cárteles que también hay en su país, a los distribuidores de drogas, a los fabricantes de fentanilo que también existen, y no solo exigir a México el trabajo. Esto es una labor conjunta y echarle la culpa nada más a nuestro país no se vale.
1: Agencia de viajes recorriendo el mundo quiere que conozca Europa en este fin de año y en esta Navidad. ¿Pero cómo? ¿Sí? Visitando Roma. ¿Y qué otros lugares van a visitar, señor Jaime Piña?
4: Venecia. Vamos a andar por París. Vamos a estar en el Vaticano en la noche de fin de año, Navidad. Será una locura muy hermosa, mi querido Ale.
1: Para más informes, llame a Mister Noticia, área 626-858-2419. Porque vacaciones se dice Jaime Piña.
4: ¡No se vale!
5: Hola, genio. Buenos días. Yo soy de Coyuquilla, Guerrero. Un día salí de Guerrero, pero Guerrero nunca salió de mí. ¡Ajúa!

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1: Buenos días, genio. Hoy es viernes y toca
2: cuchi, cuchi, cuchi.
3: Buenos días, señor Lucas. Es Joaquín Luna Segura. Un día salí de Xinosochico, Coetzalan, Puebla. Pero Xinosochico, Coetzalan, Puebla nunca salió de mí. ¡Ajua!
4: ¡Échale el grito ametralladora, chamaco! ¡Eso! Así estamos complaciendo a la gente preciosa que nos manda sus mensajes a través del WhatsApp y vía WhatsApp. Desde la Ciudad de México recibimos la información de Gustavo Adolfo Infante, el consentido del grupo Firme.
5: Fíjate que sí, que aprovecho para abrazarte en este maravilloso viernes, hermano, a ti y a todo tu público, de cara a un aniversario más de los terremotos del 19 de septiembre, dos que azotaron a México tremendamente. El día de mañana, fíjate que va a haber un macro simulacro a las 12 del día. En sábado van a sonar 80 millones de celulares, más todas las lugares donde hay bocinas. Digo, porque tenemos que estar preparados, porque tú recordarás lo que fueron los terremotos del 19 de septiembre, ¿no?
4: Sí, como no, yo recuerdo del 85, porque todavía me tocó a mí en la Ciudad de México.
5: ¿Y qué estabas haciendo, hermano?
4: Yo en aquel entonces vendía hielo en el mercado Villacuapa, Gustavo, y llegó el gobierno y me compró las 19 barras que tenía yo ahí para vender ese día.
5: ¡Wow! ¿Y para qué? Digo, obviamente.
4: Era para los difuntos. Momento, era para los difuntos.
5: ¿Qué cosa tan espantosa? Lo que fue el 19 de septiembre de 1985, todavía lo recuerdo como si hubiera sido ayer, y eso que ya pasaron 41 años.
4: Increíble, qué rápido pasó el tiempo. El grupo Firme se va a Europa, Gustavo Adolfo Infante.
5: Fíjate que sí, este grupo de Tijuana, Baja California, México, se va a Europa la próxima semana, 25 y 26, es decir, la próxima semana ya estarán desde Barcelona, ahí con la iglesia y la Sagrada Familia y la Casa de Gaudí, en dos conciertos que ya tienen localidades agotadas, cosa que me da muchísimo gusto con este tour que se llama La Última PEDA. Y por respeto a todos nuestros auditorios, no digo la palabra. Y hay que recordar que el grupo Firme con esta gira el año pasado, exactamente hace un año, la estaba arrancando por la Unión Americana, pero este año les cancelaron la visa para los Estados Unidos. Pero estos cuates no se quedan parados y agarraron rumbo para Europa. Entonces yo les deseo que les vaya lo mejor porque es un grupazo, estarás de acuerdo.
4: Oye, ¿por qué será Banda MS, Grupo Firme, el muchacho este que estaba en la banda del Recodo, ¿cómo se llama?
5: ¿Cuál de todos?
4: ¿Cuál de todos? Buena pregunta. Jackie, muchos de ellos les han negado la visa. Muchos dicen que por falta de pagos de impuestos, otros que han cometido delitos como, por ejemplo, manejar en estado ebrio en Estados Unidos, pues eso es muy penado y eso provoca que no les den visa a Gustavo Adolfo Infante.
5: Ahora, también a mí me contaron a algunos artistas que de repente han llegado a solicitar la visa para los Estados Unidos. ¿Y usted qué se dedica? Soy cantante. Ah, sí, ¿cómo se llama usted? Fulano de tal. A ver, entran al playlist y si de repente ven que tienen narcocorridos, que tienen ese tipo de cosas, les cancelan la visa, ¿eh?
4: No, pues cuidado con eso. Gustavo Adolfo Infante.
5: Entonces, son muchos, ¿eh?
4: Sí, sí, y son varios, caray. Y bueno, se les cayó el negocio porque Estados Unidos es donde de verdad hacen billete. Julián Álvarez nunca se supo realmente por qué sí entró y después ya no.
5: Fíjate que lo que pasa es que estuvo en el departamento del Tesoro, estuvo boletinado y de repente le dijeron, no, sí, adelante. Y cuando la volvió a intentar sacar, pues ya no. Entonces, ¿quién sabe qué nexos son los que los señores norteamericanos encuentren con quién sabe quién? Pero sus motivos tendrán también ellos, ¿no?
4: Sí, sin duda alguna. Oye, está enferma la Cazú. ¿Qué pasó a Cazú? ¿Qué le pasó a Cazú?
5: Fíjate que esta cantante argentina, Cazú, que se ve obligada a cancelar dos presentaciones, que no es poca cosa, en Centroamérica, uno en Guatemala y otro en Belice. Tenía presentaciones por estos días, hoy y mañana, pero que le dio influenza. Entonces la influenza no es que sea muy grave, pero sí es muy contagiosa. Entonces le cancelaron las dos presentaciones. ¿Acaso que está haciendo un verdadero éxito prácticamente en todo el continente americano, eh?
4: Increíble. Señoras y señores, desde la Ciudad de México, la voz de Gustavo Adolfo Infante y la última palabra.
5: Hermano, te abrazo con cariño desde la Ciudad de México. Que tengas un buen fin de semana y estamos pendientes. Bye.
4: Vamos a unos breves mensajes, ya regresamos. El Genio Lucas. 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

0: Esta mañana le mando saludos. Una disculpa, querían la llamada hace tiempito, pero bueno, el tiempo nos ganó. Diana Denise Macías González en Las Vegas, su mami Betty le saluda con mucho cariño. Felicidades. Arnoldo Piña en Odessa, Texas. Arnoldo, este mensaje de su hermanita es para usted.
1: Querido hermano, si me pusiera a contarte todo lo que significas para mí, no acabaría todo el día. ¿Sabes? Eres muy especial. Hemos crecido juntos y aunque no somos perfectos, somos del mismo amor y de la misma armonía. Te deseo que cada día de tu vida se llene de mucha paz, mucho amor, mucha fe y buenas amistades. Pero sobre todo, de infinitas bendiciones. Te quiero mucho, querido hermano.
0: Buenos días, Arnoldo.
2: Sí.
0: ¿Cómo estamos, amigo? Felicidades.
2: Muchas gracias, muchas gracias. No me esperaba esto. Es para mí, pues mi corazón casi se me revienta del gusto, ¿verdad? Y quiero decirle a mi hermana que también yo la quiero mucho. A todos mis hermanos, ¿verdad? A ella en especial. Porque estamos por acá, no nos hemos podido ver. Pero pronto voy a ir a verla y a darle un fuerte abrazo. Perfecto. Y a usted también, gracias, gracias y Dios me lo bendiga. Siga alegrando corazones como hasta ahorita lo está haciendo, ¿ah? Dios me lo bendiga y que tenga muchos triunfos. Hermana, un fuerte abrazo. Un abrazo y un fuerte abrazo a toda la familia de ella. Muchas gracias.
0: ¿Ya oíste, Griselda?
3: Sí, ya oí, señor, muchas gracias.
0: De nada, niña, complacida con tu llamada. Felicidades al cumpleañero. Qué alegría que se puedan demostrar este tipo de sentimientos a través de un programa de radio.
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5: Genio Lucas, un día salí de Tonalá, pero Tonalá, Jalisco, nunca salió de mí. Buenos días, genio.
0: Venga, el grito ametralladora para los de Tonalá, Jalisco.
6: Hola, ¿qué tal? Buenos días, Alex. Un saludo para ti y para todo tu equipo. Felicidades por este gran programa. Más de 30 años escuchándote. Oye, yo también quiero participar. Y un día salí de Guadalupe Victoria, Mexicali, Baja California. Pero Guadalupe Victoria, Mexicali, Baja California. No, no es cierto, nunca me he ido de aquí. No me quería participar. Saludos.
0: Venga, el grito de todos modos para la gente de Mexicali.

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1: Este tren va saliendo para los estados de Veracruz, Puebla, Hidalgo, Estado de México y, por supuesto, la Unión.

0: Un saludo a la gente de Los Ángeles, California, y desde Los Ángeles me voy hasta Michigan para ponerle su saludo de cumpleaños al buen Ramón. Berta, ¿cuál es el apellido de ustedes, Bertita?
1: Alcaraz.
0: Ramón Alcaraz, muchas felicidades hoy en tu cumpleaños, y este mensaje de hermanos y de felicidades es a nombre de tu hermana Berta. Hermano, si supieras la admiración que siento por ti, nunca más volverías a preocuparte cuando alguien no te valore. Si supieras que cuando estoy cerca de ti, siento que estoy con mi mejor amigo, con mi socio más leal. Podemos pelear, alejarnos por un tiempo, pero siempre te seré fiel. Nunca voy a permitir que nadie te haga daño. ¿Sabes? Me gusta reírme contigo. A veces hasta te saco de quicio. Pero en mi interior, lo único que quiero es verte feliz, exitoso y en paz. Al final, tu felicidad es mi felicidad. Discúlpame si en algún momento mis actos te han lastimado o si he hecho cosas que te han llevado a creer que no te quiero. No es así. Cada segundo te he amado con todo mi corazón. Pero soy humano y a veces dejo que esos malos sentimientos entren a mi corazón. Hoy quiero que tengas presente que yo daría la vida por ti y que estaré cada vez que me necesites. Y te voy a acompañar, tanto en la luz como en la oscuridad. ¿Y sabes por qué? Porque te amo, querido hermano. Buenos días, Ramón.
2: Sí, dígame.
0: ¿Qué le quiere decir a su hermanita, Ramón?
2: Muchas gracias por el detalle, que yo la quiero mucho.
0: ¿Ya oíste, Berta?
1: Sí, yo también lo quiero mucho. Él ha pasado muchas cosas, ha sufrido mucho y para mí es muy importante.
0: No dejes de orar por él. Las oraciones es lo mejor que podemos hacer por la gente que tenemos lejos. Cuídate mucho, Ramón, y que todo esté bien en tu vida, ¿eh?
2: Muchas gracias.
0: Bonito día. Complacida, Bertita, ¿eh?
1: Gracias.
0: Buen día, muchacha. Si hablas o cantas como Marco Antonio Solís. Ojalá y los amigos de Stockton, Lodi, Sacramento no me dejen solo. Mañana, sabadito 19 de septiembre, podrían ganarse $1,000 en vales de comida de Grocery Outlet de la ciudad de Galtz por la Twin City Road. Ahí les espero desde las 11 hasta la 1. Voy a regalar 4 boletos a una sola persona que me cante como Marco Antonio, el Buki Solís. También tendré más boletos para ese concierto. Venga y participe en los diferentes concursos que voy a hacer. Van a estar también los boletos para los Tigres del Norte o para Chuli Zárraga. Venga con la familia y, como dice la diva, ¡vamos a jugar!
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0: Llamada 1, buenos días, ¿quién habla?
4: Sí, buenos días.
0: ¿De dónde llamas, niña?
4: De Denver.
0: Llamada número 1, llamada número 2, gracias, llamada número 3, muy amable, llamada número 4, y aquí viene la número 5. Podría elegir preguntas sobre el Día de Muertos, o Halloween, o quizás de Navidad. La mayoría se ha inclinado por las de Navidad, vamos a ver si cambian o siguen con la misma temática. Buenos días, ¿quién habla?
5: Hola, buenos días, Alejandra.
0: ¿De dónde llamas, Alejandrita?
5: De aquí, de Manteca, California.
0: Perfecto. 5 boletos podrían ser tuyos para irte a Disney el día de hoy. ¿Estás muy lejos tú de la ciudad donde voy a estar mañana, Alejandra?
5: Vas a estar en Golf. Está como a... Está para el lado de Sacramento, ¿verdad?
0: Sí.
5: No, me queda como 40 minutos.
0: Uy, ojalá y vaya. Si no estás, voy a decir, ¿dónde está Alejandra? Vamos a su casa por ella y nos vamos a ir todos. Ojalá y vaya, ¿eh?
5: Todos juntos. En la bola. Eso, primeramente, yo sí voy a ir para esos lados.
0: Gracias, niña.
5: A ver que sí.
0: Oye, ¿de quién quieres tu pregunta? ¿De Halloween, del Día de Muertos o de Navidad?
5: Todos escogen de Navidad. Me encanta la Navidad, pero vámonos por el Día de Muertos.
0: El Día de Muertos, señoras y señores. Preguntas fáciles para que todo mundo tenga oportunidad de ganarse estos 5 boletotes. ¿Nunca has ganado en el programa tú, muchacha?
5: Sí, gané en una ocasión, genio. hace como unos 3 años, yo pienso.
0: Ah, no, pues mira, ya es hora que vuelvas a ganar
5: ya
0: entonces.
5: Somos de la familia.
0: Gracias por tu fidelidad. Después de tanto tiempo sigas aquí. Para nosotros es muy bueno.
5: Sí, claro.
0: Prepárenme el reloj, por favor. Le estoy hablando acá a los ingenieros de equipo de sonido y de transmisión, que pónganse a trabajar en lo de Santa Bárbara, que no nos estamos escuchando ahí. Tradiciones del corazón del Día de Muertos. Mande, ¿qué dijiste, niña?
5: Una facilita, por favor.
0: Una facilita, no se hable más del asunto. Tienes 10 segundos para decir el nombre de una persona que recordarás en tu ofrenda en este 2026.
5: El nombre de una persona, Francisco, mi papá, que falleció hace un año. Y lo recuerdo como que fuera ayer, genio.
0: Caray, bueno, qué triste, pero ahí está la memoria de tu papá Francisco, que nunca pasará pues a ser olvidado, porque yo sé que siempre lo vas a recordar. Ay, Dios, cuando habla uno de un ser querido tan grande como lo es una mamá o un papá, duele, y duele mucho. Así es que, niña, ¿cómo dices que te llamas?
5: Alejandra Tamayo.
0: Alejandra Tamayo, te paso a Laura García para que tome tus datos y más adelante ella sacará el ganador o ganadora. 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
3: Con información de Nueva News, te presento lo último en inmigración. Siguen los vuelos de deportación a terceros países en África. La administración del presidente Donald Trump intensifica su plan masivo de expulsiones mediante la entrega de inmigrantes a terceros países africanos, incluyendo envíos recientes a Burkina Faso y Guinea tras escalar en Senegal. Monitoreos independientes han identificado traslados a naciones con serios cuestionamientos de seguridad como Liberia, Ruanda, Ghana o Camerún, e incluso un vuelo denunciado hacia Tel Aviv. El Departamento de Seguridad Nacional evitó precisar los pactos internacionales alcanzados por las zonas de seguridad operativa, mientras defensores de derechos humanos alertan sobre la opacidad del proceso y denuncias de traslados forzosos de personas engañadas, esposadas y dejadas a su suerte en naciones lejanas a sus países de origen. Con información de Nueva News, te informó Irán Nava.
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1: Genio Lucas, buenos días. Quiero mandar un saludote a toda la familia Medrano, la familia Camacho, hasta la aldea, porque un día salí de la aldea, pero la aldea Silao, Guanajuato, nunca salió de mí.
2: Es el saludo para Javi, Camilo, para Meño y el güero en Cathedral City, California.
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2: ¿Qué pasó, Pola? ¿Le quiere decir algo, Polita Diva?
4: Diva, hoy es viernes erótico. En pecado soñan, imaginan. ¿Eh? Pensamiento malo.
5: No, tú puedes pensar lo que quieras. La acción es... aunque bueno, también de pensamiento, Pola, porque ahí empiezan las malas mañas. La mente eso podrida, sí. La mente podrida. Chicos, fíjate que anoche, ayer en el día y anoche todos los artistas le estaban poniendo pues palabras emotivas cuando se te muere alguien. La artista, maestra, actriz, Patricia Reyes Espíndola, perdió a su hermana Marta. Ellas juntas empezaron la escuela de actuación de Patty Reyes Espíndola y el hijo de Marta Núñez Reyes Espíndola, Luisito, también. O sea, es una familia que tenía una escuela, que tienen una escuela de actuación y... lamentablemente, Marta se fue ayer. Y muchos artistas, cantantes, con profundo dolor a la familia de MM Studios, despide a Marta Núñez, fundadora y directora. Fueron parte de lo que le decían, de lo que se escribía. Y chicos, ahí está la vida, lo que les decía yo antier. La muerte llega a niños, a gente mayor, a gente joven. Por eso hay que vivirla ahorita. Porque esto, ¿quién te va a decir que la última Navidad fue en el 2025 y ya no vas a llegar a la que sigue?
2: Sí, desgraciadamente todos los días parten cohetes de este mundo hacia el más allá y pues solamente esa gente seguirá viviendo en nuestro recuerdo, Diva de México.
5: ¡Qué fuerte! Ya mero es 7 de octubre, vamos a entrar al mundo más mundano. El 7 de octubre llega a la plataforma de Netflix, chicos... un nuevo thriller mexicano, de esos que te tienen, pero así, mira, en chiquilla, con Suria Vega, Nandito, Michelle Brown y Raúl Briones. Este es un libro o una novela, Alex, que se llama Los Corruptores, de Jorge Cepeda Patterson. La van a tener en Netflix. Y ahora que ya viene lo de los Óscares y todo, que sí, todo mundo anda ruñendo hueso... pues para quedar en la... Ay, estuve, gané un Oscar. Pues qué bueno. Pues la bola negra. La bola negra es como cuando te daban bola negra, decían en aquellos años. ¿Ustedes se acuerdan de las cartillas militares? Que le dieron bola negra o se va a marchar, ¿no?
2: Sí, claro.
5: La bola negra va a representar en los premios Oscar a

0: Esta película fue elegida. Es muy cruda, es fuerte. Pronto va a llegar aquí a América porque de verdad la bola negra, aparte de que los que están ahí se ven bien cachondos, te va a dar, la verdad, va a dar mucho. Yo sé lo que les digo, al rato van a todos andar hablando. Ay, ya vieron la bola negra. Pero antes de que se los digan, yo aquí ya se los solté.
1: Diva, que salen usted, así, usted mira. Siempre tomando la delantera de todo, diva.
0: Salen intensa. Así, con sus playeritas sin mangas y todas cochinas, como diciendo, ¡ay, ese chacalote! Bueno.
1: El chacal.
0: El chacal. Les dieron portada a la Dana Paola, que ahora es nomás la Dana, que nomás Dana.
1: La Dana.
0: ¡Ay, tú! Mira, mira, Dana Paola.
1: Diva, ¿yo tengo cara de chacal?
0: No.
1: ¿No?
0: No. No, los chacales se ven cachondos, pues.
1: Diva, ¿qué me habrá querido decir?
0: Pues la verdad. Chicos, Dana Paola, bueno, Dana y Belinda, en portada de la revista... De la revista ¿Quién? Y ¡ay, sí, qué bonitas! Aquí estamos en la portada. Me da mucho gusto, muchachas. Me da mucho gusto. Triunfen, guárdenla para cuando sean mayores, así. Y la pongan en un marquito en su casa. Mira, con tu tía Dana, porque como es tan amiga de tu mamá, le dicen tía. Con tu tía Dana. Y ya la Dana, bien viejita, viviendo en otro país... Ah, sí, aquí está, tía. Entonces, guárdenla, la juventud no dura para siempre.
1: Es cierto, diva.
0: Fotos de Isela Vega, guapísima. Fotos de tantas, de la misma Lil May. El tiempo se va volando y en los 70s fueron, parece ayer, pero fueron hace casi 50 y tantos años.
1: Sí, diva de México. Yo me puse a hacer un análisis y somos más viejos en esta vida que niños o jóvenes. La niñez hasta los 12 años, la juventud hasta los 25, ya después adultos y ya por último maduros por unos 30 o 40 años, si bien nos va, diva de México.
0: Y ya, por eso decía Juan Gabriel, la juventud es cortita y la vejez muy larga.
1: Definitivamente.
0: Entonces,
1: diva.
0: Al rato regreso, chicos guapísimos y los que no están tan chiquitos y chiquitas también.
1: Entonces, si no tengo cara de chacal, ¿cómo de qué cara tengo, diva?
0: De locutor.
1: Ay.
0: Ay. Ya con eso me entretengo. Gracias.
1: Señoras y señores, gracias. Les habla el que tiene cara de locutor, su amigo de las mañanas, el genio Lucas, acompañado por la diva de México.
0: Muchas gracias. Estoy conmovida hasta las lágrimas.
1: Aquí presentamos a don Vicente Fernández para que se vea que hay locutor para rato. Gracias, diva.
0: Gracias, señor locutor. Gracias.

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2: Omar Fierros, en acción.
0: Pues fíjese que hay un presidente municipal que se salió del huacal. ¿Por qué, Omar Fierros?
3: Por San Miguel Allende, señores. Se están cerrando algunos negocios por las extorsiones. Tal es el caso de una cantina que lleva años operando en ese estado de Guanajuato. Y el dueño, quien cubrió su identidad, dijo lo siguiente.
4: Mi gente, tengo lo poco que va saliendo es pues para los gastos de la casa, comer y poder echarle un poquito a la cantina, porque en realidad no sale nada, porque la gente ya ni viene, está espantada, totalmente inseguros, no tenemos ninguna seguridad y estamos mal. Eso que dice el presidente municipal es totalmente falso, porque en realidad sí nos están extorsionando.
3: Ay, ¿quieren saber quién es Pinocho? Pues Mauricio Trejo Puerco, digo, Pureco, quien no esconde sus lucros en las redes sociales. Y que en una entrevista, el mismísimo presidente municipal dijo esto después de que se le viera con un reloj de 400 mil pesos.
5: Y una vez les digo que el presidente trae un traje bonito, limpio, tintoreado. La marca es buena, ¿eh?
6: ¿Eh? Mire.
5: Zapatito a toda madre también, sin duda. Luego, trajecito, más de 50 calcetas. Son de farmacia gabacha. El zapatito, sí, una lana.
6: ¡Ay, véale! ¡Apúntele bien!
5: Y relojito, también una lana. Aparte, el presidente municipal de San Miguel de Allende debe traer un buen reloj para demostrarle a todo mundo que en San Miguel de Allende se puede caminar por las calles sin que te lo roben. Es mi obligación traer un buen reloj para demostrar que aquí no hay delincuencia.
6: ¡Puerco!
3: Chale, ya ni disimulan los políticos. ¿Cómo ves, abuela? ¿Al presidente municipal?
7: Todos los presidentes son unos hijos de la chica. Todos.
3: Bueno, chiquillos, esto fue lo que en la radio hashtag sigue trending.
8: José de Jesús Corona ayuda al genio Lucas a que nadie le meta gol.
0: Oye, ¿qué haces con tanto dinero que ganas?
8: No, pues, ¿cuál?
0: Son 4 millones de dólares al año, tengo entendido.
8: No, ¿cómo crees? O sea, ya son los que ganan ahí a los de Estados Unidos, Rafa y ellos, ¿no? Ándale, que estés bien, Alex.

0: Chivas, un saludo para toda la plebada de Rancho La Chía, Sinaloa. Un día salí del Rancho La Chía, Sinaloa, pero La Chía, Sinaloa nunca salió de mí. Saludos.
1: De Sinaloa me voy hasta Sonora para recibir la voz de Michelle Rivera. Buenos días, Michelle.
2: Querido Alex, qué gusto saludarte a ti y al auditorio. Muy buen día. Fíjate que yo pasé mi infancia en Sinaloa. Por eso conozco perfectamente Sinaloa. Sí, parte de mi infancia. Por eso cuando les digo que a mí no me van a venir a contar, es porque realmente a mí no me van a venir a contar, querido Alex, ¿no?
1: Bueno, y como otra cuando cosa. Dije no. Y otra cosa, tú vives en México. Sí. Antes tenía yo a Mario Flores, claro. El Perico, que hacía su crítica al gobierno, y estoy hablándote de los noventas, y la gente le decía, pues vete a vivir a México para que nos cuentes, así pues qué chiste, tú vives en México y tampoco te creen.
2: No, ya, imagínate, pero ¿sabes qué? Los periodistas tenemos la culpa porque hay mucho chayotero y vendido, y hay mucho creador de contenido que se cree periodista y malinforma a la gente por beneficiar a Morena. Pero antes lo hacían otros con el PAN y antes lo hacían otros con el PRI. Esa es la verdad. Oye, querido Alex, y mira, y quisiera hablarte de un caso que es de Claudia Tacoronte. Lo adelantaban, lo han platicado, es el tema de esta española que fue asesinada a manos de un asaltante en Morelos. Y es una tristeza porque justo cuando pasamos un mal momento en cuanto a imagen, pero sobre todo los mexicanos en tema de violencia, pues aquí yo le quiero preguntar a todos los que nos están escuchando en estos momentos y defienden que todo se está haciendo muy bien. Mira, es un municipio donde murió Cuautla, en Cuautla, Morelos, de Morena. Una gubernatura de Morena, en un gobierno de Morena. ¿A quién le van a echar la culpa del asesinato de la española? ¿A la chayotera de Michelle que vive en Hermosillo porque le echó porras a Felipe Calderón y porque le echó porras a Vicente Fox? Cuando yo estaba en la primaria, querido Alex, cuando estaba a esa presidencia. A ver, son hechos reales. No puede ser que por quitarte un celular te maten en nuestro país. Esa es la realidad. Ahora imagínate por un delito mayor, querido Alex, pues no te descuartizan. Pero no quiero generalizar porque eso no pasa en todo México. Son hechos también aislados y yo quiero que quede muy claro, esto no es México, esto no representa México, pero queda claro que cuando siguen pasando hechos de violencia, sigue habiendo asesinatos, es porque algo se necesita calibrar y no está ocurriendo en nuestro país, lamentablemente. Y bueno, sí, y bueno, querido Alex, el tema con Claudia Tacoronte, esta jovencita española, es que los españoles están pidiéndole ahora sí a México que le ofrezca disculpas. Los periodistas de México están pidiéndole a México que ofrezca disculpas a España. Imagínate cuando AMLO le pedía disculpas a México, a España por la conquista, ahora es todo lo contrario por el asesinato de esta española. Pues ya se llevaron a todos los muchachos que iban a estar en intercambio escolar y quedamos como pues el peor de los países en este momento por no controlar a un delincuente que por un celular mató a una chica. Querido Alex, esto no es de Felipe Calderón, no es de Genaro García Luna, esto es de municipio de Morena, un estado de Morena, en un país de Morena.
1: Sí, y hubo personas que protestaron ante la falta de cumplimiento de la ley el día del desfile, se acostaron por donde iban a pasar marchando los oficiales, y pues creo que solamente así llamaron la atención, Michelle Rivera.
2: Es que apenas así, querido Alex, y luego quieren minimizar. ¿Sabes cuántas mujeres han muerto igual que Claudia Tacoronte? No porque sea española, pero ya van 3 estudiantes de la misma universidad desaparecidas y asesinadas, querido Alex, que no hagamos nada, ya sería el colmo. Eso es horrible y yo no me va a caber en ninguno de ustedes que me salga con que soy una panista, una priista, ante un hecho como este. 4 muchachas que ya no están con su familia, que fueron asesinadas, 3 mexicanas y una española. Por favor, hagamos conciencia. Claro. No todo es perfecto, no todo es perfecto.
1: Rigo, le escucha Michelle Rivera, adelante.
3: Buenas.
1: Sí, le escucha Michelle, adelante, amigo.
3: Buenos días. Oiga, Michelle, ¿cuándo vamos a escuchar una buena noticia de México? Debería de dar una buena noticia, aunque sea una vez a la semana.
2: Bueno, me parece muy bien. ¿De qué quiere que hablemos?
1: ¿Qué se le hace bueno? Sería entonces la pregunta.
2: ¿Qué se le hace bueno? Sí, claro.
3: Digo, todos los días, tan terrible está México que no hay un solo día que pueda dar a la semana una buena noticia.
2: No, y qué bueno que lo menciona, Rigo, y por eso yo uso la palabra sin generalizar, pero yo creo que este tipo de casos sí se deben exponer, porque yo creo que solamente está en manos de nosotros resolver esta situación que estamos viviendo. Si nosotros no exigimos, si nosotros no exigimos a la autoridad como medios de comunicación, la autoridad realmente cree, Rigo, que todo está bien. Entonces dicen, como a mí no me avisaron, está como el secretario de Comunicaciones y Transportes aquí en Sonora, a ver, mis paisanos que nos escuchan y nos ven, que vienen y encuentran baches en las carreteras. Si no sale Michelle a abrir la boca, créeme, las autoridades no van a ir a tapar los baches, porque para ellos todo está bien. Entonces, hay personas que nuestro trabajo lo dedicamos para buscar resolver a través de lo que decimos. A mí no me va a resultar ayudar a mi país si yo salgo al aire y hablo cosas bonitas todos los días.
1: La gente decía, no, pues es que este gobierno está haciendo las cosas bien. Y yo dije, ¿qué acaso no es para eso lo que se les paga o se les elige? ¿Para que se hagan las cosas bien? Es su responsabilidad, claro, y trabajo.
2: Ahora imagínate yo al aire estar feliz y no consta que no es con lo de Rigo. Tiene razón, yo entiendo cuando a veces dice necesitamos cosas positivas al aire. Por supuesto, pero querido Alex, también está el resto del espacio donde tú traes la buena vibra, los buenos mensajes, donde saludamos a nuestros paisanos, a nuestros amigos en México, en la familia, y hablamos de nuestra cultura, que es una de las más importantes y mejores del mundo. Querido Alex, pero cuando no se exponen este tipo de casos, de verdad, el gobierno hace como que no pasa nada, se hace de la vista gorda y no resuelve, y eso es real, a mí me consta. Si no alzamos la voz, si no digo yo que pasa algo, no lo resuelven. Y créeme, así como me pasa en materia de seguridad, me pasa con Semarnat, con los recursos naturales, en temas educativos. Ayer denuncié algo sobre las carreteras. No puede ser que a unos mexicanos, claro, o unos paisanos que vienen, que van a Sinaloa, los asaltó un elemento de la FGR. Yo no me voy a quedar callada.
1: Ella es Michelle Rivera. Buen día.

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0: Señoras y señores, llegó el momento de dar a conocer el feliz ganador o ganadora de 5 boletos para irse a Disney. Óscar Arturo Valtierra, Kenia González, Daniel Espinosa o Alejandra Tamayo será una de, las personas que se gane 5 boletos. Aquí está la tómbola, le damos la vuelta para ver quién se lleva esos 5 boletos. Laura García es la... ¿cómo se decía? La interventora del gobierno que nos dará fe y legalidad a este concurso. Ahí están los 4 participantes. Dame uno, Laura, por favor. Ya le dio vuelta para que vea que aquí no hay chanchuy. Eliminamos, desgraciadamente, de este concurso de los 5 boletos a Daniel Espinosa. Danielito, ni modo, ahí será para la próxima. Ya salió el número 2. Aquí lo vemos rápidamente, que está descalificado. ¡Ay, Dios! ¡Arturo Valtierra! ¡Ni modo, Arturo! Vamos al siguiente, por favor, Laura García, si eres tan amable. Ahí está dándole vuelta a la tómbola de oro. Es de oro transparente, para que usted no diga, ¡ay, no es de oro! ¡Claro que es de oro transparente! Nos la compró la Diva de México. Eliminada está Kenia González. Y la última, Alejandra, se lleva los 5 boletos para el Disneyland Resort. La transmisión llega en vivo a través de Instagram para la gente que quiera corroborar cómo legalmente hemos entregado esos 5 boletos. Y efectivamente, Alejandra Tamayo. ¿Es Tamayo o Tamaño?
1: Tamayo.
0: Tamayo, ¿verdad?
1: Tamayo.
0: Bueno, Tamayo, felicidades. Ya se ganó sus...
1: ¡Bravo!
0: 5 boletos para irse a Disney. Vamos a ver qué pasa en Los Ángeles, California.
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3: Guácala, chiquillos. En el vecindario de Brentwood, en Los Ángeles, muchos residentes dicen estar hasta la madre de encontrarse un pastelito de chocolate en sus calles. Y es que afirman que una mujer lleva años defecando en las banquetas y jardines de sus casas.
4: ¿Qué dices?
3: Así como lo oyen. Al parecer, los residentes ya han grabado y le han dicho a las autoridades. Ajá. Pero estas no hacen nada para detener a la chiquilla zurrona. Genio, por último, nos vamos hasta Hollywood, donde 2 jóvenes fueron asaltadas y golpeadas dentro de un 7-Eleven. Y todo quedó captado en video.
5: Me tiraron al suelo y me estaban ahorcando con mi propia cadena. Y me dieron varios golpes con el suelo. La manera en que hicieron todo tan casualmente y al extremo donde literalmente no les importó quién estaba en la tienda o si habían cámaras.
3: Eso es lo que revela una de las víctimas, Destiny Valderrama. Su madre, doña Elizabeth, dijo lo siguiente.
6: Ahí sí, yo sentía que me moría de coraje porque ¿cómo es posible que adentro de la tienda no hicieron nada?
7: A las mujeres no se les pega, no se acobarde. ¡Arden, arden!
3: ¡Ah, qué las cosas! Well, guys, esto es lo que está pasando en My Beautiful But So Dangerous.
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0: Qué suerte tienen los que no se bañan, chihuahuas. ¿Qué pasó, Alejandra Tamayo?
1: No, sí me bañé muy tempranito.
0: Ya ni, híjole, ya ni la muelas, llamando y ganando tú luego.
1: Pues es que dicen que los últimos en algún momento vamos a ser los primeros.
0: Kenia González se quedó, ay, bien cerquita, al igual que Óscar Arturo Valtierra. Hay que decir de Daniel Espinosa, que fue el primer eliminado, y la gente dirá, ay, chancho, y si ella fue la última que llamó. Todo está grabado y certificado en mi cuenta de Instagram, El Genio Lucas, ahí para que vea de qué manera se hizo el concurso, que por cierto, legal. Y pues tenía yo 23 personas viéndome. Imagínese usted, 23 personas. Se me hace que a la próxima voy a ponerme así muy nachón para que digan, ay, quiero ver eso, porque el morbo, ¿cómo vende el morbo, chihuahuas?
2: Ah, no, claro que vas a vender.
0: Oh, pero pues, ¿cómo? Wow. Si tengo nachas de puño.
2: ¿Cómo es eso?
0: Apenas si se alcanza a ver algo o agarrar algo.
2: Oh, más wow.
0: Tengo nachas sin frenos.
2: ¿Cómo es eso, genial?
0: Sigue derecho y sin curva alguna en el camino.
2: Oh, my wow.
0: Tablas de burro de planchar.
2: Ay, Dios santo, ¿y eso?
0: Planas. Bueno, pues Alejandrita ya se ganó sus 5 boletos para irse a Disney. Mónica Linares, prepáralos porque mañana me los voy a llevar, primero Dios, a la ciudad de Ghost, donde estaremos desde las 11 hasta la 1 de la tarde, esperándole para que se gane sus boletos para ver a los Tigres del Norte. Marco Antonio Solís o Chuy Lizárraga, ¿cuál de estos 3 conciertos quiere ver? Venga, participe y gane. Nos la vamos a pasar, primero Dios, bien sabroso. Mañana, amigos de Lodi, Sacramento, Stockton, Modesto, les espero en la ciudad de Golds. ¿Dónde es, hijo?
2: Golds.
0: ¿Se te atoró algo? ¿Qué es esto?
2: Ay, es que es tan difícil que no se puede decir. ¡Qué horror!
0: Señor Gastón Mascareñas, buenos días, venga. Y sus saludos cantados hoy viernes.
3: Muy buenos días, genio y amigos, ¿cómo andamos? Espero que de maravilla, porque aquí le vengo con estos saludos santaneros, porque usted así lo pidió en este último viernes del verano, aunque usted no lo crea, ahí le voy. Bueno.

0: No me ha llegado la invitación a la pachanga, Leti. Estamos esperando. Búsqueme en redes sociales, me encuentra como Gastón Mascareñas. Y escríbame a mi Twiki, @ canción de Gastón.
1: Buenos días, Daniel Lucas. Aquí escuchándote una vez más. Un día salí de San Luis Río Colorado, pero San Luis Río Colorado nunca salió de mí. Y yo digo el grito matrallador. Saludos, feliz viernes. Dios me los bendiga a todos. A todo tu auditorio. Y a ti también, Daniel Lucas. Sigue alegrando corazones.
2: Gracias, amigo sonorense. Pero no, no haga usted el grito ametralladora. Eso es de profesionales. Yo sé, usted es un aprendiz, pero ese es el verdadero y auténtico y original y único grito ametralladora. Yo sé que usted le hizo a la lucha, mire.
1: Oh, nunca salió de mí. Y yo digo el grito ametralladora.
2: ¿Qué es eso? Un saludo para la señora Marisela de su señor esposo Giovanni, uno de los meseros de la ciudad de Monterrey, California. Saludos, mi buena

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1: Están limpiando pola, Diva. Hoy.
2: ¡Ay, ay, ay!

0: Pero qué bruta eres, mujer. Mira, esta cómo le ganchó la... Le estaba chupa en la falda a la aspiradora.
1: Pobrecita
0: pobre Pola. La bueno. Pobre Pola. Buenos días, chicos. Ya es viernes, gracias a Dios. ¿Cómo amanecieron? A todos los que van madrugando, los que están tomando cafecito o los que van a dormir porque trabajaron todo el tercer turno.
1: Caray, bueno, la pues... Verdad. Dicen que los peores turnos, el de los peores es el de la medianoche, diva. Trabajar toda la noche, híjole, es donde más se enferma la gente. El más sabroso es el del mediodía. Entrar a las 10 de la mañana, salir a las 5 o 6 de la tarde. Qué sabroso, ¿verdad, diva?
0: Pues sí, pero también el peor turno es el que haces horas extras y no te pagan.
1: Eso sí,
0: también. Luego la lloradera. Ay, pues no sé, Bueno,
1: es chicos, viernes, es viernes. Es viernes erótico y hoy vamos a jugar acerca de...
0: ¿Qué?
1: Diva, me encontré este mensaje en las redes sociales.
0: ¿Qué dice?
1: Aquí está para darle
0: veracidad. Mi esposo de 55. ¿Qué?
1: Dice, mi esposo de 55 tiró a la basura 17 años solo porque le fue infiel una vez. No me quiere entender, no quiere luchar por salvar la relación... Nos amamos y compartimos muchas cosas juntos y creo que pues un desliz lo puede tener cualquiera. No, señora, no, señor. Una infidelidad es una infidelidad, es una herida. Es como que te clavan un cuchillo, lo sacan y te dicen, no, pues no pasó nada. ¿Cómo no pasó nada? Ahí está la herida, diva.
0: A mí cuando me dicen, es que ¿por qué no me perdona? Si solo, a ver, yo les digo, ¿tú lo harías? ¿Tú perdonarías? Si fuera al revés, que hubiese sido tu marido... El que se hubiera ido a acostar con otra y que venga y que te diga, perdóname, nomás fue una vez, como dice la canción de Rocío Banquels. Fue puro sexo, dile luna que lo amo solo a él, tu luna mágica. Fue una cita en un hotel. Entonces, de eso habla Luna Mágica, de eso, de que una señora le pide perdón a su marido porque se fue a acostar solo una vez en un motel con un señor. Y le dice, no, yo te amo a ti, con él fue puro sexo.
1: Oye, diva, entonces la pregunta para hoy viernes en el Ya Basta, una infidelidad, una, nada más una, ¿sí se perdona o no?
0: No, no, porque si ya perdonas una, vas a perdonar dos, al rato les va a dar comezón aquí como en la frente, y no van a ser piojos, van a ser cuernos.
1: Yo creo que va a haber gente que sí va a llamar y va a decir, después de ese problema que tuvimos, nuestro matrimonio mejoró y ahora somos más felices.
0: Ah, qué bueno, me daría mucho
1: Vamos
0: gusto.
1: Vamos a escuchar y también va a haber gente que nos va a contar, pues con esa que la descubrí o lo descubrí, se acabó todo.
0: O también hay otros que dicen, vale, te perdono, pero ojo por ojo y diente por diente, así tú lo hiciste... El día que yo lo haga, tú no me vas a reclamar. Entonces vas a estar así con el Jesús en la boca. ¿Qué día me va a engañar Chuy? ¿Qué día? Entonces, hoy se va a poner bueno el mitote. Se va a poner bueno. Porque yo quiero que nos digan si una sola infidelidad, ¿ya la perdonaste? ¿Cómo te fue? ¿O cómo se usa ahora? Vamos a terapia.
1: Fíjese, diva de México, ya me están llegando mensajes vía WhatsApp, dice Manuel López. Pues que pruebe romper un vaso de vidrio contra el suelo y luego que lo pegue a ver cómo queda, a ver si es cierto que se puede perdonar una infidelidad. Memo Higuera dice, no hagas nada, la infidelidad es difícil de perdonar y muchas veces no se comprende bien por qué se dio. Pídele perdón por tu falla y verás cómo va a responder de buena manera y ese matrimonio se puede salvar. Asensi Ferrer dice, la infidelidad debe tener consecuencias. Que sea legal no quiere decir que el daño sea irreparable y sobre todo dentro del matrimonio y a los niños de por vida se les marca con estas cuestiones. Pero es que la infidelidad no es legal, señor.
0: A ese punto es el que iba. La infidelidad no es legal. Que sea legal, que mi amor, que te lo perdone tu pareja, no quiere decir que no sufra. Fíjate lo que te estoy diciendo. Que te lo perdone tu pareja no quiere decir que no sufra, que no le duela, que no tenga desconfianza en ti y que no viva ahora en la relación así, mira, como decimos, con pinzas, Alex, el genio Lucas, echar de la radio, el Morning Show y todo, el show más familiar y todos los que le quieran poner adjetivos calificativos. ¡No, señora! El que engaña una vez, te engaña siempre. Hola, que engaña una vez. Si ya se bajó los bloomers allá en un hotel con un señor... ¿Tú crees que no se lo va a volver a bajar?
1: Yo no creo. Hay gente que sí se arrepiente, diva de México. Yo quiero pensar que sí. Yo quiero pensar que sí, diva de México.
0: Está bien, está bien. Pues que siga pensando. Yo, la verdad, no.
1: En una transmisión que hice a través de Instagram hace unos minutos, me pusieron, sí, genio Lucas, sí tienes cara de chacal.
0: Ay, pues es que le quieren levantar el ánimo.
1: Tomás

0: Palafox dice, ¿cómo se va a luchar por tener una relación de a mentiras? No, señora, se falló, se acabó. Ah, tan drástico.
1: Claro, claro.
0: Agustín Coral dice, no, hombre, si de veras le hubieses amado, no le ponen los cuernos, señora mía. Los cueros, no, ah, los no, cuernos. No,
2: espérate, que... espérate, porque luego te cambian la moneda, señoras, y tanto hombres y mujeres, y aquí es parejo, te cambian la moneda y te dicen, es que me fui con otra porque tú ya no me comprendes, porque tú ya no me das, porque tú ya no tienes sexo conmigo, por eso me fui con otra. Ay, qué chulo me saliste, mira qué bonito pretexto. Al rato nos vamos a llenar de pretextos, de mentiras, de perdón, porque el genio dice que él cree en ese amor que se reestructura, pero yo me voy con el chico del vaso. A ver, que se caiga y vuélvelo a pegar a ver si sigue igual.
0: Bueno, ¿una infidelidad se perdona sí o no? ¿Usted perdonó o no perdonó? Y si no perdonó, cuéntenos también, por favor, en la próxima hora en el...
2: ¡Ya!
0: ¡Ya basta!
2: ¡Ya basta!
0: Dice Mona Lisa, nada, nada se acepta. Una infidelidad es una falla. Aceptar que te equivocaste, haz otra vida, no vuelvas a fallarle a la otra persona y a esta tan buena no le hagas perder su tiempo.
2: Al rato que están tan saludadores ahí en el Instagram, al rato márquenos, opinen. Si te quieres cambiar el nombre, te llama Luisa, te pongo San Juana, pero márcanos.
0: Esto será en el Ya Basta de hoy, viernes 18 de septiembre del 2026. En el aire, la señora Alicia Villarreal.
2: ¡Guapísima!
0: Y de mucho dinero. Sí tiene mucho dinero, Alicia, la verdad.
2: Dinero, claro, sí, pues tanto que trabajó en Límite y ahora como ella.
0: Ándele.
2: Ah, claro.
0: Aquí está con su príncipe.

0: Buenos días, genios Lucas. Saludos de acá de San Antonio, Texas. Un día salí de San Rafael, Michoacán, pero San Rafael nunca salió de mí. Quiero un cuchi, cuchi, cuchi. No quiero gritos ametralladora.
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3: Genio Lucas, un día salí de Acapulco, Guerrero, pero Acapulco, Guerrero nunca salió de mí.
4: Genio, muy buenos días. Mi personaje favorito es el Rinconcito del Muchacho Alegre. ¿Por qué no lo pone más seguido? Soy de Tres Palos, Guerrero. Así es que, pues, un día salí de Tres Palos, Guerrero. Pero acompleta la genio, no seas malito.
2: No puedo, hijo, ese no es mi pueblo. Mi pueblo es Corral Falso. Eso es nomás ustedes. Yo no puedo. Por más que quiera, no puedo. La verdad es mucho decir.
1: Saca el fuá, genio.
2: No, hijo, no puedo, la verdad.
1: Sí se puede, sí se puede.
2: El que sí puede, el que sí puede y no falla es Mister Noticia, Jaime Piña.
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7: ¡Tómala! Cristian Nodal niega que esté buscando frenar la llamada ley Cazú, pero sí está en contra del nombre, una iniciativa que busca evitar que padres, pues deudores alimentarios, tramiten pasaportes y permisos de viaje para sus hijos. La oficina de Nodal salió al frente y dijo que Nodal está a favor de la infancia, pero que no le gusta el nombre de Ley Cazú. ¡Tómala! Antonio Mohamed quiere ser el dirigente de la selección argentina y alza el dedo para darse de alta y le vuelve a cerrar las puertas al tricolor mexicano. Está soñando en grande. México, pues no, pero dirigir a Argentina, ¡yes! ¡Tómala! Esto ya no es nuevo, exhiben a Maribel Guardia. El testamento de Julián Figueroa sería falso. El programa Cadri Paparazzi presenta un peritaje que señala que el documento no sería auténtico y presenta diferencia en los daños por fuego y líquido. Y todo indica que alguien influyente está apoyando a la tita. La neta, que aquí me da tristeza con la pobre muchacha. Pero bueno, cada quien su vida. Para el programa de mi amigo Alex Eugenio Lucas, temprano en la mañana, ¡tómala!
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0: Antonio.
1: Por ti, sería capaz de dar mi vida entera, porque lo eres todo para mí. Desde que naciste, una parte de mi corazón te pertenece, y solo puedo ser feliz cuando tú eres feliz. Que la paz es muy bonito. Querido hijo, en tu cumpleaños y siempre.
0: ¿Cómo le dices de cariño a tu muchacho, Juanita?
2: ¡El Shakiro!
0: ¡El Shakiro!
2: ¡Sí! ¡Genio!
0: ¿Qué pasó, Shakiro? ¿Cómo estás?
3: Buenos días, ¿cómo estamos?
0: Pues aquí tu mamá, Juanita, saludándote con mucho cariño por tu cumpleaños, muchacho.
3: Sí, sí, sí. Mi madre siempre se acuerda de mí.
0: ¿Algo más que le quieras decir a tu muchacho, Juanita?
2: Que lo quiero mucho, genio, que es mi adoración, mi hijo, ¿verdad? Porque es el único varón que yo tengo, genio.
0: No, bueno, qué bueno que tu mami llore de alegría y no de tristeza, porque hay hijos que son muy ingratos y se ve que tú eres buen muchacho, Toño, ¿eh? Y, sí, y si no lo eres, pórtate bien, muchacho, que nada te cuesta.
3: Siempre me porto bien.
0: Eso es bueno. Complacida con su llamada, Juanita.
2: Gracias, genio. Muchísimas gracias. Que Dios me lo bendiga, genio.
0: De nada, es un honor trabajar para todos ustedes y como siempre de lunes a sábado a sus órdenes en el show más familiar de la radio en español por esta su emisora favorita o en alexelgeniolucas.com. Aunque vayas a condenar aplicación, pero bueno, le seguimos echando todos los kilos. Sí, ya lo escuchó, ya llegó Álvaro el Brujo Morales.
4: ¿Qué tal, amigos? Soy Álvaro Morales, de los jefes para toda la Unión Americana.
5: Yo sigo muy molesto con lo de Cruz Azul, como parte del fútbol mexicano, no como ex aficionado celeste, porque ahora soy azul crema. Y pobre Wiki. O sea, ¿qué es? Están circulando las fotos de que Rotondi otra vez con la camiseta. Yo espero que haya sido de aquella vez cuando los eliminaron del X Cup y no de esta. Pero Rotondi, Ibáñez, Paradela, Palavecino, Piovi. No. No digo que todos hayan jugado mal. Creo que Palavecino fue el que más ganas le echó. Paradela un poquito por ahí. Pero se achican cuando ven a su ídolo Messi. Cruz Azul, así, a lo que quiero llegar es... Cruz Azul no es candidato a nada. Es el campeón del fútbol mexicano. Pero Cruz Azul viene para la baja. Cruz Azul, lamentablemente, con este tipo de cosas, viene para la baja. O sea, América lo exhibió en 20 minutos. En 20... Sí, ganó. Se llevó los 3 puntos. Pero al final de cuentas, eso fue un síntoma inequívoco de que no es tan sólido el equipo de la máquina cementera de Cruz Azul. Así se los digo, así de lamentable. ¿Qué le sigue a la máquina cementera de Cruz Azul? ¿Cuáles son sus siguientes partidos para este Cruz Azul? Viene, va a visitar a Rayados de Monterrey. No vaya a ser que permita que Rayados de Monterrey se le encime, le gane y suba. Luego, recibe al Toluca. Son 2 partidos, diría que Monterrey con un grado de dificultad menor que el de Toluca, pero bueno, al final de cuentas está en casa, no deja de ser peligroso. Cruz Azul tiene que dar un golpe de autoridad contra Monterrey y contra Toluca para decir, ok, está el tiro otra vez. Fin de semana del clásico, además, mis hermanos, fin de semana del clásico, las Chivas Rayadas del Guadalajara contra las Águilas del América. El América va a ganar. El América en casa le ganará al Guadalajara. Así se los digo, así de fácil y así de sencillo. Así que, mis hermanos, he dicho.
4: Como siempre, lo espero, los jefes para toda la Unión Americana. Soy Álvaro el Brujo Morales. Gracias y hasta la próxima.
0: Del dicho al hecho hay mucho trecho. Que van a perder las Chivas con el América. Aguas, Álvaro Morales. Ahora, dices que el Cruz Azul está mal. Imagínate si estuviera bien. No les hubiera atascado 4 goles, hubieran sido 8 o 10. Se me está posicionando el espíritu de Álvaro el Brujo Morales. Pobre del América, pobres águilas. Les metimos nomás 4, pero como somos malos, pues nomás 4 hubieran sido 8. Entonces, ¿qué está pasando?
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0: Y no me contestó el condenado Álvaro el Brujo Morales. Ahorita le voy a volver a insistir. Quiero que me lo diga en mi cara porque escucha que anda tan mal o porque dice que anda tan mal la máquina celeste del Cruz Azul. 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

0: Fíjate que ayer me salió un video de Luis Miguel y comparaba la voz de Luis Miguel con la voz de Cristian Castro. No, hombre, se lo lleva de calle. Cristian Castro.
1: Ay, sí.
0: Fíjate que el domingo estuve en el concierto de Carin León y el invitado especial fue Cristian Castro, el gallito feliz.
1: Ay, ¿a poco? Ay, qué suave, me había gustado estar allí.
0: Sí, también me hubiera gustado a mí, le dije, hey, ¿por qué no llevan a la Catrina? Dijo, no, ya son muchos, dije, ah, entonces, ¿para qué queremos más?
1: Ay, no se vale.
0: Son unas bototas, bototas, pero a la hora de caminar se tongonean. ¿Qué es eso?
1: Ay, sí, sí.
0: Entonces yo me di cuenta, y muchos lo, yo no sé si lo habrán notado, pero el micrófono de Cristian Castro se oía, hola amigos, vamos a cantar. Y cuando hablaba Carin León, así se oía él, y así Cristian Castro. Entonces no me le hayan opacado la voz a Cristian Castro, envidiosos. Digo, yo nomás digo. Quiero saludar hoy en el día de su cumpleaños a Eduardo Fabián, en Moss Landing, California, pegadito al mar. Ahí vive el buen amigo Eduardo Fabián, quien le saluda a su esposa Lupita, esperando que se la pase muy bonito hoy por ser el día de su cumpleaños, con este mensaje que dice así. Hoy es un día muy especial. Necesito decirte esto. Hace muchos años que nos conocemos. ¿Sabes? Te juro que todavía me acuerdo de la primera vez que nos vimos. Muchas veces me pongo a pensar en los momentos y en las locuras que hemos pasado juntos. Sinceramente, por mucho que busque, no voy a encontrar nunca a una persona como tú. Es que es imposible. En verdad, te lo digo. Créeme. Contigo me siento que puedo ser yo, que puedo decir y hacer cualquier tontería. Me siento sin miedos, sin complejos y muy feliz a tu lado. Nunca te voy a dejar de cuidar, te lo prometo. Nunca te voy a dejar de apoyar. Nunca te voy a dejar de hacer feliz. Nunca, nunca te voy a dejar que te sientas mal. Pase lo que pase, voy a estar contigo en las buenas, en las malas y en las peores. ¿Sabes por qué? Porque eres mi gran amor. Lupita, buenos días.
2: Buenos días.
0: ¿Cómo la enamoró Eduardo Fabián, Lupita? ¿Se acuerda?
2: Sí.
0: ¿Qué le dijo? Cásate conmigo, Lupe.
2: No, ya quisieras, sino que yo me lo robé.
0: ¿Te lo robaste o te robó?
2: No, yo me lo robé a él.
0: ¿A poco?
2: Aventada yo, ¿verdad?
0: Sí, pues, ¿dónde te lo robaste, Lupe?
2: Pues de allí, de su casa.
0: Ay, ¡hala! Tú en plan de secuestradora, ¿es cierto eso, Eduardo Fabián?
3: Muy cierto, genio. Ella me robó.
0: Tú decías, no me lleves. Y yo, ¡vámonos, vámonos! ¿Qué le quieres decir a Lupita por ese detalle, Eduardo Fabián?
3: No, pues muchas gracias por el saludo, mi amor. Sabes que también te amo y gracias por siempre apoyarme y siempre felicitarme en mis cumpleaños con el genio Lucas. Mira. Te agradezco de corazón. Te amo, mi amor, gracias.
0: Pues al escuchar eso no me queda más que decirles al matrimonio de Eduardo Fabián y Lupita que sigan felices por los siglos de los siglos.
3: Amor.
0: Amor.
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0: días. Salí de Tijuana, pero Tijuana nunca salió de mí. Amigos de Mexicali, San Luis del Río Colorado. Ahorita me voy a ir hasta San Luis del Río Colorado para ponerle sus mañanitas a Miriam Guadalupe Zavala, a nombre de su señor esposo, esperando se la pase muy bonito hoy en su cumpleaños. Ay, Dios, pues para mí que otra vez ya nos vamos de Tijuana, chamaco, otra vez.
1: Ay, no, ¿por qué? No puede ser.
0: Pues no sé, hijo, pues solamente quiero decirle a la gente que nos escucha a través de la estación de San Diego, Tijuana, siempre me van a encontrar en alexelgeniolucas.com. Ahí voy a estar siempre a sus órdenes, pase lo que pase, llueve, truene o relampague. Ahí siempre podrás saber qué es lo que está pasando en la vida de su amigo de las mañanas. Yo soy
1: el genio Lucas.
0: Qué intenso.
1: Muy intenso.
0: Ah, espérate, no hables así, porque no, dicen que el que anda con lobos a aullar se enseña y no. ¿Qué pasó? ¿Qué pasó? Vamos, ay. Vamos, señoras y señores, con este mensaje muy bonito. Ayer hablaba yo. ¿Con quién hablaba yo acerca de los nietos? Yo que a mí me emociona mucho estar esperando la llegada de mis nietos, nomás que me tocaron unos hijos muy flojitos, muy flojitos. A ver a qué horas. Entonces, pero fíjense bien con quién se van a casar mis muchachos, porque quiero que ese matrimonio dure toda la vida. Que se casen con alguien que les quiera, les respete y de verdad esté enamorado o enamorada de usted. El matrimonio tiene que ser para toda la vida. Muchas veces los padres no hablan de eso con los hijos, que la hija o que el hijo se quiere casar. ¡Ande pues! ¡Pues cásate! No estás en edad, pero ya cásate. En vez de decirle, mira, mi hijo, primero haz este análisis. ¿De verdad es la mujer o el hombre con el que quieres tener tus hijos? ¿Crees que te vas a quedar toda la vida ahí? ¿Es trabajador, es trabajadora? ¿Respeta, no respeta? ¿Toma, fuma? ¿Qué hace? Conócela bien, conócelo bien, para que después no te desilusiones. Y después, decía yo lo de los nietos, porque tenemos una misión grande los abuelitos, enseñarles el cariño, el amor y el respeto, porque los papás van a estar muy ocupados trabajando, queriendo pagar la casa, comprar un carro, pagar las colegiaturas, y los abuelos pues como que ya tenemos más tiempo, entonces podemos cuidarlos con más cariño, amor y paciencia. Entonces, pues, hablemosle muy bonito a nuestros nietos de Diosito y todo lo que puede poner y hacer en nuestras vidas.
2: Cuenta la historia que San Antonio vivía en el desierto. De repente, se le acercó un muchacho. Padre, vendí todo lo que tenía y di mi dinero a los pobres. Solo guardé unas pocas cosas para que me ayuden a sobrevivir aquí contigo. Me gustaría que me enseñaras el camino de la salvación. San Antonio le pidió a aquel joven que vendiera también las pocas cosas que había guardado y con el dinero obtenido comprara carne en la ciudad. Y al regreso tenía que traer la carne atada al cuerpo. Aquel muchacho obedeció. Al regresar fue atacado por perros y halcones, los cuales querían un trozo de carne. Ya estoy de vuelta, San Antonio, dijo el muchacho, mostrando su cuerpo ensangrentado por los arañazos y mordidas de los animales y con la ropa hecha pedazos. ¿Por qué me mandaste a hacer esto, San Antonio? Para mostrarte que lo que trajiste de tu pasado ya no te sirve en tu presente. Cuando tengas que escoger un nuevo camino, no traigas experiencias viejas. Aquellos que dan un paso nuevo, pero quieren mantener un poco de su antigua vida, terminarán desgarrados por los propios recuerdos. Si quieres comenzar de nuevo y tener nuevos resultados, no lleves contigo las experiencias negativas de tu pasado. Entiérralas, porque no te sirven y no te dejarán ser feliz. Si buscas una nueva relación amorosa, olvida lo pasado. Haz a un lado las experiencias negativas de tu pasado para obtener mejores resultados en tu nuevo presente.
0: Ah, que la que se cayó. ¡Edgar! Tanto que me costó hacer el espacio, Edgar. Dile que cuelgue y que conteste mi llamada, por favor, muchacho.
3: Buenos días, señor genio Lucas. Este mensaje es para expresarle la excelente programación que tiene usted. Y pues siga así, porque usted no necesita de groserías para hacer radio. Usted tiene una radio muy, una programación muy familiar que todo mundo puede escuchar. Siga así y usted va a hacer radio hasta que usted quiera, porque tiene mucha audiencia familiar, que usted se lo ha ganado a pulso por ser un excelente locutor y una excelente persona. Muchas gracias.
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0: Ahí estoy otra vez, Edgar. Si no contestan esta, le pongo su mensaje a Miriam. ¡Hola, Miriam!
6: Hola.
0: ¿Con quién estabas echando chisme, Miriam? Que no me contesta. ¿Estaba ocupada tu línea?
6: Sí.
0: Oye, Edgar, te mando este mensaje. Escúchalo con mucha atención, por favor. A veces me quedo observándote en silencio y me pregunto si realmente sabes lo mucho que significas para mí. Si alguna vez en la vida te hago dudar, si alguna vez olvidas cuánto te amo, quiero que recuerdes cada una de estas palabras, porque desde que llegaste a mi vida, ya no puedo imaginarme un mundo sin ti. A veces me pregunto si alcanzas a comprender todo lo que siento cuando te vuelvo a ver. ¿Cómo se detiene el tiempo cuando estás aquí? ¿Y cómo vuelve la vida cada vez que sonríes para mí? Tu nombre vive como nadie puede entrar, en el rincón más profundo de mi alma. Eres el pensamiento que me acompaña al despertar y la última razón por la que sonrío antes de descansar. Tus ojos se volvieron mi lugar favorito, tu abrazo, el refugio donde encuentro mi destino. Y entre millones de caminos por recorrer, volvería a escogerte una y otra vez. Porque tú eres todo para mí. Mi más hermosa casualidad. Mi razón de existir. ¿Sabes? No me imagino un futuro donde no estés tú. Porque mi felicidad comienza ahí y termina en ti. Hola, Miriam. Ahí está su saludo. Gracias. De amor, de cariño, de felicidad y de respeto de Edgar.
6: Gracias.
0: ¿Qué le quiere decir a Edgar por el saludo?
6: Que yo también lo amo. Muchísimas gracias por ese detalle. Me encantó.
0: Que te la pases muy bonito y que cumplas muchos años más. ¿Dónde viven ustedes?
6: ¿Mande?
0: ¿En dónde viven ustedes?
6: San Luis Río, Colorado.
0: Un saludo hasta allá con mucho cariño del show más familiar de la radio en español.
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0: Alex, el genio Lucas. 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
1: ¡Ay! ¡Qué viejo tan feo!
0: ¡Hola! ¡Ya nos vamos a llevar así!
2: ¡Hola, los no será con el genio Lucas! ¿Ya estamos al aire?
0: ¡Ya estamos al aire, Diva!
2: ¡Buenos días!
0: Me rompe mis sentimientos, su muchacha.
2: ¡Qué grosera eres! Vamos a hablar del tema mejor.
0: Diva de México, el día de hoy, la pregunta es... ¿Se perdona una infidelidad, sí o no?
2: Ni una, dije, ni una.
0: Vamos a escuchar qué dice el respetable. Ya se adelantaron, Diva, ¿eh?
3: Señor genio Lucas, buenos días. Mire, mi caso, yo perdoné la infidelidad. Yo quería mucho a esa mujer y me lo volvió a hacer. Ya está casada con otro, fíjese nomás.
2: ¿Qué les dije? ¿El que te engaña o la que te engaña? Una vez lo va a volver a hacer, así que ya lo dijo el señor, yo ya se los dije hace rato, la mentira es la mentira, no vuelve, y dejando de bromas, no vuelve uno a confiar en esa persona nunca más, aunque te hagan terapia y vayan con terapia y con sacerdotes, pastores y lo que quieras, a mí no me cuentes, a mí no me vengas a cuentear, por mucho que tengas al monigote ahí sentado con mucha terapia, el pelado está pensando en fulanas o en perenganas o la fulana también, si ya lo probó, ya no lo va a dejar de probar.
0: Y desgraciadamente usted tiene toda la razón, Diva de México, le cuento por qué, después de lo que acaba de decir, bueno, volvemos a escuchar una vez más a nuestro amigo Radio Escucha.
3: Señor que Lucas, buenos días. Mire, mi caso, yo perdoné la infidelidad. Yo quería mucho a esa mujer y me lo volvió a hacer. Ya está casada con otro, fíjese nomás.
0: Aquí no hay paleros, aquí no hay llamadas ficticias. Dice, por favor, genio Lucas, no diga mi nombre. De lo que acaba de decir la Diva de México, no se equivocó. Cuando una mujer perdona, es por dos cosas. O ya engañó, o sí. Lo va a hacer.
2: Sí, sí.
0: Yo perdoné por estar bien con Dios, pero engañé para estar bien conmigo misma. A ese grado, Diva.
2: Sí, yo se los dije hace rato, genio. El zar de la radio. Yo les dije, muy bien, te perdono, pero ándate con cuidado, porque no sabes en qué momento te va a dar comezón aquí en la frente, porque te van a salir cuernos.
0: ¡Elizabeth!
4: Yo pienso, mi nombre es Elizabeth. Buenos días, me encanta su programa, los felicito.
2: Gracias,
4: yo chula. Pienso que no se debe de perdonar una infidelidad, ¿por qué? Porque quedan muchas marcas en el corazón. Una persona cuando le pasa eso queda herida y cuesta mucho tener confianza en esa persona. Así que yo pienso que quien te la hace una vez te la va a hacer dos veces y no vale la pena arriesgarte. Si ya te falló es porque no te quiere, simplemente así. Entonces que sigan adelante cada quien porque no vale la pena. La verdad es como un plato roto. ¿Quién lo va a pegar después de quebrado? Nunca va a quedar igual.
2: Escuchando.
4: Y ya lo que se hicieron daño, ya eso ya no tiene reversa. Así que yo pienso que no vale la pena.
0: ¿Ustedes creen que a Elizabeth la engañaron, Diva de México?
2: Sí, creo que la engañaron. Y aunque no la hayan engañado, a lo mejor está cerca de un marido, de una amiga que tiene un marido

0: infiel, o tal vez su papá, y vio sufrir a su mamá. Tú que nos vas escuchando, viste llorar a tu mamá, pero sin embargo antes teníamos esa mentalidad de que me casé para toda la vida. Entonces el me casé para toda la vida implicaba, o incluía, perdón, los cuernos, incluía que te sobajaras, incluía que el fulano llegara borracho y te usara a ti de criada. De criada, porque era lo que nos tenían ahí pegadas a la estufa y embarazadas, como la carabina cargada detrás de la puerta. Entonces, yeah. Así era, genio. Aquí va, yo hablo así, las cosas como van. Y el público, por eso, le gusta. Porque, ay, amigos, fíjate que la terapia... Yo no hablo así. No, las cosas como son, genio. La sal es sal y el vino es vino.
1: Bueno, dice otra radioescucha. Bueno, escribe, nos encantaría que nos hablaran. Y yo amplío la foto y yo digo, ¿cómo pueden engañar a estas bellezas? Mire, ahí está otra mujer guapa y Elizabeth también es muy guapa.
0: Voy a pedirles al público.
1: Sí, dígale, Diva.
0: Chicos, señoras, ¿ustedes perdonarían una infidelidad? Es la pregunta que tenemos hoy en el Ya Basta. ¿Pueden marcarnos, por favor, al 1-877-354-3646 y darnos esa respuesta? No sé si te engañaron, no sé si perdonaste, no lo sé. Mi pregunta, nuestra pregunta es, ¿perdonarías una infidelidad? ¿Una? ¿Sí o sí o no?
1: Hola, no se perdona, se aleja uno. Adiós a todo lo que esté cerca de esa persona. Así es que no, no, no y no se perdona.
0: Se perdona. Ahorita marquen, porque luego empiezan a marcar ya cuando se va a acabar el segmento. Sí. No, chicos, ahorita de una vez. ¿De qué se ríe?
1: No, de que es cierto lo que usted dijo.
0: Es cierto, empiezan a marcar ya.
1: Estamos que sufriendo que no llegan las llamadas y ya que se va a acabar el segmento.
0: Ya, ya.
1: Un montón de llamadas.
0: Ayer se nos juntó.
1: Batallamos.
0: Ojo y empacho. Y luego al último, yo quería entrar. Pues si hablas a las 9:43, ¿ya qué horas? Y una vez, órale.
2: Señor Lucas, buenos días.
1: Buenos días, señor.
2: La Diva.
0: Por favor.
2: Y a mí me perdonaron una y otra y otra y otra vez. Y lo volví a hacer. El que es infiel es una vez. Y dos, y tres, y cuatro, cinco, nunca cambia.
0: Nunca.
2: Hasta que decidí que, pues, lo mío era las mujeres y decidí quedarme solo y andar con quien se me diera mi gana. Y cada que conozco a alguien, le digo, ahora sí que le digo como decía Andrés García.
0: García.
2: Yo no soy fiel, así que no te confieses. Uh-huh. Saludos y que tengan un buen fin de semana.
0: Sobre aviso no hay engaño.
1: Puede sonar como a desfachatez o a sinvergüenzada, pero prefiere estar solo que estar engañando a una persona.
0: Exacto, pero ¿sabes qué? Vemos mucho cuerno, vemos muchas cosas. ¿Y por qué no vemos lo que nos está saliendo bien? ¿Y qué me está saliendo bien? Que te diste cuenta de que era infiel. Que te diste cuenta. Hay muchos hombres y muchas mujeres que viven en matrimonio. Todo mundo sabe que aquí hay en la cornuda menos la cornuda.
1: Tenemos llamada, Pola.
3: Sí, Pola 304.
1: ¡Ángel! ¡Hola! Buenos días, Ángel. Dígale a la Diva de México, ¿qué opina usted?
0: Buenos días, Ángel.
4: Buenos días, quiero ir al mar.
0: Pues yo también.
4: Para viernes bonito. Quiero mandar un gran saludo para toda la audiencia que tenemos en este tan importante y respetuoso programa. Ahora es viernes. Buen tema. Todos los temas son bonitos. Yo quiero opinar de mi experiencia. Yo soy una persona que me casé hasta los 48 años tenía cuando me casé con mi con mi actual mujer, pero me di gallazo cuando llegué de joven aquí a los 15 años, ya ve la libertinaje aquí y todo. Y mucho tiempo me arrepentí, dije, ¿cómo no me casé antes como mis tíos, mis tías, mis... muchos de mis amigos, y ahora me doy cuenta que estuvo bien, que le diera vuelo a la hilacha antes. Tengo 20 años con mi actual esposa, mi respeto para ella, porque tengo una mujer tan hermosa, tan bonita, tan trabajadora, buena cocinera, casi la presumo, pero he aprendido mucho de aquí, de este programa. Gracias a ustedes, gracias al público.
0: Gracias.
4: Y hay que seguir adelante.
1: Fíjate, gracias, mi buen amigo Ángel.
0: Lo que acaba de decir Ángel, hacemos paréntesis. Me casé a los 48, que es una edad, digo, a lo mejor para muchos, ya está cotorrón, ya está viejón, ya está maduro. No, él disfrutó hizo todo el despapalle. Y ahora ya está centrado, está siendo fiel, ya no va a andar busque y busque como otros que se casan a los 18 y a los 28, 30 se andan divorciando o ya tienen panzona a otra ya por no sé dónde, siendo infieles.
1: Sí, es cierto. Vamos a la siguiente llamada. Saludos a don Rubén Caballero, que esta semana estuvo de cumpleaños, el mandamás del circo de los hermanos Rubén. Caballero, escuchando hoy en Las Vegas, Nevada. Mañana voy a Sacramento, mándeme ahí unos artistas del circo Caballero. Estoy cerca de Sacramento, en la ciudad de Golds. Ojalá y lo haga don Rubén Caballero. ¡Tenemos llamada, Pola!
3: Sí, Pola 1120.
0: Ya lo escuchó don Rubén y va a decir genio. ¡Ay, sí, me va a mandar artistas!
1: Daniela de Sacramento,
0: los
1: buenos días.
0: ¡Los artistas del circo!
1: Estaría bonito ahí los malabaristas. Hola, buenos días. Los chinos, ver, que vayan y se hagan sus piricuetas ahí. Bien, gracias, Dani. Le presento a la Diva de México.
0: Y al genio Lucas. Hola, buenos días. Buenos días, Diva. Oiga, ¿qué tal el tema que tenemos en la mesa? ¿Qué tal?
5: Ay, el tema está bien picante.
0: Ardiente, échale.
5: Le voy a decir algo. Yo hablo por mi experiencia. Perdoné una vez una infidelidad. Pero ¿sabe una cosa, Diva?
0: ¿Qué?
5: Me lo seguí haciendo.
0: ¿Qué les dije?
5: Y yo como viví en una familia donde mi mamá y mi papá engañaba a mi mamá. Y nosotros éramos niños y nos dábamos cuenta.
0: ¿Qué les dije, chicos?
5: Le voy a decir una cosa, que cuando uno se junta con una pareja, yo siempre pensé que con mi pareja, el padre de mis hijos, iba a ser, pues sí, como decía mi abuelita, en paz descanse para toda la vida. Pero desgraciadamente me salió, dicen por ahí, perro huevero, ni aunque le quemes la boca. Me pedía perdón y me decía, y le encontraba cosas en su teléfono, le encontraba mensajes, total al caso de todo, desde que al último, pues sí, me engañó con una persona y se quedó con ella, mire, y hasta se casó.
0: Pero a ver, aquí hay
5: ya
0: un punto.
5: Otra familia.
0: Aquí tú traes unas historias muy fuertes. Tú traes arrastrando un patrón desde tu mami, y muchas chicas que nos van escuchando también lo vivieron. Y yo lo dije hace rato, nos quedábamos calladas y aguantábamos el cuerno, las mamás, las abuelitas. Pero resulta que tú, que eres más joven, muy joven, estás haciendo el mismo patrón que tu mami. ¿Te diste cuenta que psicológicamente estamos dañadas, mi amor?
5: Sí, pero ¿sabe por qué? Le voy a decir una cosa, si es verdad todo lo que usted me dice. Ajá. No, nada más usted me lo ha dicho varias personas. Pero a veces uno de mujer, le voy a decir, yo no quería que mis hijos repitieran especialmente mi hija. Ajá. Mi misma historia. Nosotros crecimos en una relación donde mi papá se vino para acá, dejó a mi madre, y yo no quería que mis hijos repitieran eso. Y yo aún así le aguanté a esta persona muchos años, casi 16 años.
1: Hoy, Diva.
5: Pues sí, prácticamente. Porque yo lo quería, era el padre de mis hijos, y yo no quería que mis hijos repitieran lo mismo. Gracias a Dios, gracias a Dios, le doy gracias a Dios que se fue de mi vida. Ahorita ya inicié una relación con una nueva persona, le deseo lo mejor, que yo sé que, como dice el dicho, perro huevero, que le quemen la boca, y como me dice mi familia.
0: Mi amor, vamos, yo quisiera, punto número uno, porque... hay mucha gente escuchando. Ya no hay que decir, y lo digo porque perro huevero, aunque le quemen. No, porque ya los perritos no tienen la culpa, ni hay que ser maltratados. Eliminemos ese mensaje. Sí. Dos, ese hombre, dices que anda aquí rodando con la fulana, que hasta se casó y que se con velo y hubo padrinos y baile y todo.
5: Sí.
0: ¿Cómo se llaman ellos? ¿En dónde viven? Sí.
5: Mire,
0: despacito, dijo Luis Fonsi.
5: No puedo dar el nombre, no puedo dar el nombre de la fulana.
0: Pero del sí.
5: Por problemas legales. Pero del señor sí lo puedo dar, porque era el padre de mis hijos.
1: Oy,
5: y lo voy a dar para que se le quite.
0: Sí.
5: Para que se le quite, porque se olvidó de mis hijos prácticamente.
0: Sí. ¿Cómo se llama?
5: Él se llama Dolores Pichardo Alba.
0: ¿Y de dónde son esas?
5: Y está aquí en Sacramento, California.
0: ¿Y de dónde son esos Pichardo, tú? ¿De dónde?
5: De Doctor Mora, Guanajuato.
1: Mira, Dani, y bueno, pues amigo que está siendo expuesto a través de la radio, que sea el mensaje claro para todos aquellos hombres que se separan. Sí, ya no se llevan bien, perfecto, no pasa nada. Tienen derecho a ser felices, como se dice por ahí, pero dejas a tu pareja, dejas a tu esposo o esposa, pero nunca a los hijos.
0: Nunca.
1: Van a ser tus hijos toda la vida.
0: Siempre.
1: Por eso ella es ex, porque ya no es. Pero tus hijos no siempre lo van a ser. No hay exactamente.
0: No hay ex-hijos.
1: Dani, trátate psicológicamente, no permitas que eso te agobie, te abrume, porque después te me enfermas y ellos bien contentos y tú bien enfermota ahí, Dani.
5: Gracias, ¿okay? Gracias, Alex, gracias, Diva.
0: Gracias.
1: Ve mañana mi promoción ahí para saludarte y darte un abrazo y agradecerte
5: sí,
1: tu apoyo.
5: Lo voy a mirar, va a ver.
1: De 11 a 1, de 11 a 1 voy a estar ahí. Me va a comprar el trajecito de oro que prometió. ¿Me voy a ir de traje o no?
0: Sí,
1: Diva?
0: Sí, sí, de traje.
1: No,
0: y
1: otra
0: de
1: vez
0: corbata.
1: Me dio unos zapatos bien grandes y me quedaron, Diva.
0: O sea, es que como veo que calza grande. ¿En dónde va a estar, genio?
1: Voy a estar en la ciudad de Galtz, algo así, en la ciudad de. Por allá por lo da y la gente ya
0: pero
1: sabe.
0: ¿Pero cómo se llama el lugar? O
1: Grocery Outlet. El lugar se llama en la Grocery
0: mira,
1: Outlet.
0: Vas a hacer tu, de la ciudad de Gulf. Vas a hacer tu despensa, andas ahí, ahí ves al genio Lucas, te retratas y él ya te va a decir, sí, gracias. Genio, que sus reflexiones, quién sabe qué, les lleva discos y se los encasqueta.
1: Ah, sí, voy a llevar discos.
0: Llévelos y se los encasqueta.
1: Qué buena idea me dio, Diva, de voy a llevar mis discos.
0: Véndaselos a 15 para
1: no,
0: que
1: no,
0: vaya
1: no,
0: acá.
1: No, no, al contrario, a 10, porque son mis amigos de Galtz, allá en Lodi, Sacramento. ¡Tenemos llamada, Pola!
5: Sí, Pola, 6,000.
0: Por eso está pobre, porque no se va a hacer negocios. Yo ya dije que a 15.
1: Miguel, buenos días, Miguel. ¿Quién te engañó, Miguel? Platícala a la Diva.
0: Pobre,
6: ¿qué tal, genio Lucas?
0: Hola.
6: Y Diva, buenos días. Una felicitación por su programa.
0: Gracias.
6: Mira, genio, a mí no me engañaron, al contrario. Yo, como te digo, tengo 30 años de casado, ¿verdad?
1: Sí. Sí.
6: Todo, mi esposa es muy bonita, mi esposa es la mejor mujer que Dios pudo haber puesto en el camino.
1: Qué bonito.
6: Ahora, a lo que voy es de que todas las mujeres tienen su detalle, igual que los hombres. Mi mujer es un poquito celosa, ¿verdad? Que hasta donde creo es normal en todas las mujeres. Pero lo que sí no es normal es estarlo repitiendo a cada rato, ¿no? Que ten cuidado y que ten cuidado con las mujeres y que no vas a engañar y que esto y que el otro. Entonces,
0: cantaleta.
6: En un momento nos lo cansas. Y
1: cansa.
6: Y ya pagaste por ese engaño.
0: Una cantaleta.
6: Entonces, a lo que voy es de que por ahí se dio un coqueteo con una mujer. Y te lo juro, solamente llegó a eso, no llegó a engaño carnal como tal. Pero pues volvemos a lo mismo, el engaño es el engaño, ¿verdad? Desde que empiezas a pensar, a dar el tiempo de pensar en la otra persona, ya estamos
0: a ver,
6: hablando de engaño.
0: Joven, aquí hay una entonces, pregunta, dispense. ¿Cómo se dio cuenta su mujer que la otra y usted andaban echándose ojitos?
6: La única forma.
0: ¿Cómo?
6: Por el celular,
0: Dios. ¡Ay, no!
1: Ay, cuidado con ese celular. Gracias, amigo de Las Vegas, Nevada. Fabiola nos escucha en Nueva York. Dice, salúdame a la Diva de México. Álvaro el Brujo Morales, por fin ya me contestó.
7: Pues, mi genio, perdón. Andaba jugando ahí tenis. Ay, si gustas.
1: Por supuesto, él como rico a lo grande. Genio Diva, una infidelidad no se debe perdonar, y más si se tienen hijos, porque les enseña que está bien andarle faltando el respeto a la pareja. Uno crece aceptando esas cosas y ya no es tiempo de estar jugando a eso. El autoestima se pierde, dice nuestra amiga Radio Escucha, que nos escribió de Daria 714. Hola, Stephanie. Le presento a la Diva de México.
0: Hola, Stephanie, guapísima.
1: Stephanie. Le está dando desayunar.
0: Vamos mejor
1: a los
0: acá
1: niños.
0: De WhatsApp.
1: Stephanie.
0: Que acá en WhatsApp
1: sí.
0: Mejor.
1: Fíjense, Diva de México, vamos a escuchar otro más. A petición de la Diva de México, WhatsApp.
8: Hola, Diva. Hola, genio. Buenos días. Mire, soy Mari de acá de Tijuana. Mire, pues en alguna ocasión ya les platiqué que a mí me engañó mi pareja.
1: Hoy.
8: Y son tan cínicos, hoy. Diva, genio.
1: ¿Sí?
8: Yo me iba a trabajar y la niñera estaba adentro en la casa. Llegaba yo de trabajar, ¿cuándo iba yo a imaginarme que él ya tenía una mujer viviendo ahí en la casa, literal?
0: ¿Literal? La vida.
8: Porque yo no sé qué le decía él a ella cuando yo estaba en la casa, yo no sé qué pretexto le ponía para que no fuera ella a la casa. Y los hijos todos sabían, iba, todos sus hijos vivían ahí con ellos. Ellas le hacían amistad a la otra mujer, me hacían amistad a mí.
0: ¿Oye?
8: Y fue lo que me dolió, que cómo pudo hacer eso, siendo de que yo metía las manos al fuego por él. Después, pues, nos separamos. Yo me decidí que ya no quería volver a verlo. Nunca le mandé un mensaje, nunca lo busqué, nunca, diva, me mantuve firme. Él empezó a buscarme otra vez y que estaba arrepentido. No le di otra oportunidad, pero seguí hablando con él. Ajá. Y luego en una ocasión me invitó a salir y fuimos al cine. Lo acompañé a hacerse un tatuaje y fuimos al cine. Y el teléfono, yo miré que lo traía modo avión. Ah. Entonces le dije, ¿por qué cargas tu teléfono modo avión? Le dije, a mí no me tienes que esconder nada, yo ya no soy nada de ti, ya no me interesas como pareja. No, que no me había fijado.
0: Ay, sí.
8: Y puso el teléfono bien. Y él pues estaba arrepentido, que me amaba y que la no sé qué. Ay, diva, cuando puso el teléfono normal, le quitó el modo avión. Y empezaron a llegar los mensajes de esta señora. Ya vivía con ella. ¿Qué te lo dije?
0: Qué
1: cosa.
0: ¿Y luego?
1: Entró otra llamada.
0: ¡Ay, chicos!
1: A ver si...
0: A ver, que ya vivía corto, con la lángara.
1: ¿Y luego qué pasó?
8: Eran una pareja establecida, así ya de relación formal. Y él andaba buscándome porque estaba arrepentido y quería regresar conmigo.
0: Por eso te digo que... Chicos, por Dios, hombre.
1: Estefany, buenos días. Ahora sí le escucha la diva de México. ¿Quién le engañó? ¿Cuándo la engañaron? ¿Y por qué la engañaron?
9: Hola, buenos días.
0: Buenos días.
9: Sí, soy Estefany.
1: Hola, Estefany.
9: Pues quería platicarles. Los engaños, oigan, creo que uno los soporta y los perdonamos más cuando estamos jóvenes. Sí. Yo, como mi caso personal... Pues yo tenía, pues estaba con el papá de mi hija chiquita, recién nacida, y yo ajá, pues yo le pasaba, o sea, yo lo quería mucho, yo le rogaba, le decía, anda, pues, ¿sabe? Así
0: sí,
9: yo
0: porque uno es joven, Estefany.
9: Llegaba el fin de semana, llegaba el sábado, ya no me contestaba, yo decía, pues contará este cabrón, ¿dónde está? Y ya me decía, estoy en el garage con mi papá, estoy tal cosa.
1: Muy diva.
0: Sí.
9: Y luego ya yo decía, no, yo no le creía, uno de mujer
0: sentía,
9: tiene el
0: instinto que tenemos.
9: Sí, exacto. Y yo dije, okay, esos días que él así me trataba, yo iba a su casa, thank you. Iba a su casa y ahí no estaba el carro, no estaba él. Decía, okay, yo ya ahí me daba cuenta pues de que
0: eran mentiras.
9: De que sí, oh, I'm back. Thank you. Sí, de que era mentira y yo ya...
0: Bueno,
1: ¿y Estefany?
9: ¿Lo perdí?
0: No, aquí estamos,
9: Estefany. Ok. Sí, entonces yo me daba cuenta ya cuando llegaba a su casa, ahí estaba, su mamá me decía, no, mija, no está, se fue con fulano y yo, o sea, ellos ni tapaban por él. Él nunca captaba de que yo iba a ir a buscarlo, ya yo iba, no estaba, nos poníamos nuestras peleas y yo le decía... Bueno, pues, o sea, si quieres estar solo, estate solo, está bien, pero no me mientas, no me hagas a mí así, no,
0: jugar.
9: O sea, los hombres quieren poquito, como dicen en inglés, quieren la mejor de las dos vidas, quieren estar con su familia, tener felicidad y así que una mujer lo cuiden bien, pero también quieren su lado de locos, de sueltos, de... O sea, no se podía, o sea, genio, yo me quedé con esta persona, lo perdoné vez tras vez, no, cometimos el error de movernos juntos a como 19, 20 años, lo que terminó pasando, genio, no sé si hasta puedo decir esto, pero yo lastimé a esa persona, acuchillé a alguien y no,
1: mujer.
9: O sea, quedó mal, llegó la policía, estamos en otra ciudad, obvio, a mí me llevaron a... Él se llevó a mi hija, pasaron meses, me la peleó, me quería quitar la custodia, yo no me dejé, yo me puse brava, me metí a, pues ya que sé, pues es como pelear, pues, pero yo era mesera, yo no me metía con los hombres, yo iba, yo a lo que, yo estaba muy determinada, no, yo no voy a dejar que me la quites, esto fue tu culpa, tú me
0: engañaste.
9: Pues, no, y aparte del engaño, o sea, era manipulación, era, o sea... Los engaños realmente realmente dañan la cabeza, dañan los pensamientos de una mujer. O sea, yo lo dejé, él me golpeaba, me hacía fantasía, me jugando, me apuntaba pistolas.
1: Y ay, niña, es que...
0: Pero qué plano, bueno que lo dejaste.
1: Qué fichita te tocó y qué suerte de algunas mujeres que tienen que lidiar con ese tipo de cosas. Es increíble la cantidad de mensajes que nos están quedando... Y gracias, llamadas también público. En la espera. Será el próximo viernes cuando regresemos gracias. Una vez más con el Ya Basta acerca de la infidelidad, porque el lunes ya le tengo otro tema con la guapísima y de mucho dinero, la diva de México.
10: Genio Lucas.
0: Gracias.
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1: Ya nos vamos, oiga.
0: Genio Lucas.
1: Amigos de California, mañana tenemos dos citas. Desde las 4 de la mañana, hora del Pacífico, a través de esta su emisora favorita, y no solo California, todo el país. Y amigos de California, bueno, Sacramento, Modesto, Lodi, espero me puedan acompañar. Mañana estoy de 11 a 1 en su ciudad de Gulf. Ojalá y pueda ir con toda la familia. Tenga usted un excelente fin de semana. Quédese con Rosmar Vega en algunas ciudades, en otras personal capacitado.

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0: para divertirte. Haz, por favor, un poquito de ejercicio en la mandíbula porque te vas a reír mucho. ¡Ay! No quiero que te vaya a dar calambres en la lengua. Oigan, ¿es justo o injusto que quieran demandar los fanáticos de Carin León porque no se presentó en Las Vegas, Nevada cuando le falló dos aviones para poder llegar allá?
1: Es una demanda colectiva.
0: Sí, y escuchen nada más lo que dicen las personas fanáticos de Carin León.
2: La cancelación del concierto de Carin León en La Esfera sigue causando controversia. Ahora un grupo de afectados busca demandar al artista llevar este caso a los tribunales. ¿Pero cómo lo piensan hacer?
3: ¿Se van a unir a la demanda colectiva Carin León?
4: Levante la mano.
3: Levante la mano.
2: Este video se hizo viral en las redes sociales y muestra el descontento de algunos asistentes que regresaban a México tras perder tiempo y dinero por la cancelación del concierto de Carin León el pasado 10 de septiembre.
3: Dejó plantados a todos.
2: Lo que comenzó como una gran decepción para miles de fanáticos podría convertirse ahora en una solicitud legal. Un grupo de afectados han comenzado a organizarse para impulsar una posible acción relacionada con las pérdidas económicas que generó la suspensión del evento.
5: Si sabías que no iba a haber concierto, ese es más bien por donde va esta demanda, o sea, el abuso de confianza hacia todos los fanáticos que estábamos ahí para vivir una experiencia.
2: Los representantes del evento de Carin León y la Sphere informaron que los boletos seguirán siendo válidos para el próximo año 15 de septiembre de 2027 o que se podrá solicitar reembolsos.
6: Bueno, yo contacté primero a un abogado de Las Vegas, especialista en proteger los derechos de los consumidores, y pues están analizando el caso, Sara, para ver cuáles son las vialidades, aproximadamente como 60,000 pesos por persona.
2: Al sumar los gastos de 5 integrantes de su familia, el costo total ascendería, según nos dijeron, a cerca de $15,000. Wow. Sígueme para más noticias. Soy Sara Bolívar.
0: Gracias, Sara. Yo te voy a seguir y gracias por tu información tan importante. ¿Es justo o injusto que pase esto? Porque les van a, por ejemplo, ser válido, ¿verdad?, el boleto para el concierto del próximo año con mi compa Carin León. Entonces,
1: estoy como en la mitad.
0: ¿Cómo le vas a cobrar algo que estuvo fuera de su control de él? Si dos aviones fallaron, primero, ¿no creen que está la seguridad de la persona?
1: Sí, pero el artista sabía que tenía esa fecha, tenía que estar ahí un día antes.
0: ¿Cuándo tú has sido artista para que sepas cuáles son las responsabilidades del artista?
1: No, yo he trabajado con artistas y están ahí 2 días, 3 días antes para aclimarse y sentir el sistema, el audio sonido. Carin León iba a llegar y es directo a cantar.
0: Primero que nada, aclimarse no es palabra, señor saboreño.
1: ¿No es palabra?
0: No, aclimarse no, usted es aclimatarse, imbécil.
1: Pero sí la regó en eso. ¿Por qué no estuvo ahí un día antes?
7: Sí, ¿por qué no regresar el dinero?
1: Bueno, se los van a regresar a los que lo quieran, o si no, van a ir hasta septiembre del próximo año.
7: Está mejor yo pediré mi dinero, güey.
0: Pero yo creo que cuando uno compra un boleto, carnal, me imagino que en letras chiquitas dice muchas cosas en las que te puedes defender en caso de que algo se cancele en el concierto.
1: Sí, pero cuando
0: como cuando compras un carro, y muchas veces hay letras chiquitas,
1: pero
0: que no marches,
1: pero cuando
0: que te la vienen clavando y todavía te ríes.
1: Pero cuando hay una demanda colectiva, no te salvas de eso.
7: ¿No te salvas?
1: No, como hace tiempo hicimos una demanda colectiva en contra de una compañía de teléfonos. A todos nos devolvieron todo el dinero que nos estaban robando. Es lo mismo con el concierto de Carin León.
0: ¿Y por qué no hace lo mismo con tu diente ese que te dañaron el taco de barbacoa?
1: Porque ya cerraron el restaurante.
0: Entonces, ¿es justo o injusto, señorita, usted que fue abogada en Palm Springs?
7: Gracias, de Mexicali. Yo digo que sí, güey, la neta. Yo digo que sí se pasó porque, como dice Miguel, tenías que haber estado ahí un día antes o desde la mañana, güey.
0: Ah, ok, pero imagínate donde hubiera pasado algo, papuchón. Hubieran estado lamentando
7: todos.
0: Por eso,
7: desde un día antes te vas y te preparas y luego si no, pues empiezas a manejar en carretera, güey. O te cruzas a Estados Unidos y agarras un vuelo de lo que esté más cerca de Hermosillo a Las Vegas.
0: No, pero yo creo que también...
7: Hay soluciones, güey. Sí, que tú no quieras hacerlas es...
0: Pues sí, pero también hay que ver, por ejemplo, que no te puedes exponer, ¿no? Cuando, por ejemplo, ya te fallan dos aviones, no,
7: pero aparte por eso se llama residencia, porque exacto, tú estás residiendo ahí, estás viviendo, ahora, estás teniendo presentaciones por muchos días.
0: Exacto. Seguramente hay cosas que nosotros no podemos saber, que no pueden decir ellos, que seguramente están fuera de...
7: Bueno, más dejar hablar o vas a seguir defendiendo a Karim León.
0: No, no, ese es mi punto de vista. Aquí defiendes tú a quien tú quieras y yo defiendo a quien yo quiera.
1: Un compa de Guatemala dice que sabe lo que va a pasar.
0: A ver.
8: Si le ganan la demanda, ahora sí le va a quedar la boca checa de la cólera.
1: Por el tour, así se llama.
0: No le digo, paisanos. Entonces, ¿es justo? No, injusto. No, yo no creo, pero... Bueno, ojalá, yo sé que sí es un gasto bien cañón.
7: Es que te quitas de problemas también, mejor, ¿no? Le vamos a revolver a todo su dinero y ahí se quedó.
1: Sí.
7: Porque no sabes si alguien se va a morir de aquí a un año, güey, no sabes si va a pasar otra cosa. No sabes qué va a pasar en un año, entonces mejor devuelves el dinero y ya, gracias.
0: No, y lo peor, comadre, es que estoy de acuerdo contigo en ese caso, porque a veces se muere gente que no se ha morido.
1: Sí, muy cierto. Oye, un compa de México está escuchando y dice, entonces esos no son fans de Karim León, si lo que quieren es buscar un beneficio económico. Bueno, buen punto.
7: Eso sí.
0: Porque un fan vas a querer lo mejor para tu artista. Un fan, verdadero fan.
7: Eso es va a estar las buenas.
0: Permítame, ¿me vas a dejar opinar o vas a opinar lo que
7: tú
0: quieras?
7: No, yo quiero opinar ahora porque no me dejaron hablar.
0: Pues la madre. Un fan va a querer lo mejor para ti, viejón. Un fan va a estar las buenas y malas contigo, viejón. Eso es un verdadero fan. No una persona que vas a pistear allá en la Vega, Nevada.
7: A mí me gustaría escuchar de un verdadero fan. No de usted, don Poncho.
0: Yo soy fan de Karim León.
7: No, usted no es fan, no anda en los conciertos de Karim León.
0: Yo tengo una boca chueca. Mira.
1: Por el cristal que se vio.
7: Se aventó un pericazo.
0: ¿Qué pasó, Pocho? ¡Vámonos! El show de Piolín, Piolín, Piolín. Escuchas el show de Piolín. Vamos a hacer la broma, viejones. Un camarada quiere hacer una broma a un compa que es jardinero.
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9: Adelante, te digo el segundo paso para que te ganes 5 boletos para Disneylandia. Es que linda viene la broma, ¿eh? Ah, vamos a hacer la broma bien perrona. Uy, va a estar perrona.

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1: Fácil, regístrate al YouTube, el show de Piolín. 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Y Piolín va a decir qué hora vamos a regalar los boletos y tienes que contar las canciones de la hora.
0: Ay, qué bonito te salió, comadre. Deberías de agarrarlo de demo para otra radio para que te contraten.
1: No, ya tengo mi demo, gracias.
0: Chela. Ok, comadre, porque
1: ya lo mandé.
0: ¿Qué pasó? ¿Tengo DJ?
2: ¿Quiere, Chela quiere que se vaya a Cacha?
1: Sí, es una hater ella.
0: Es que no podemos caber dos reinas.
1: Pero ya estamos yo y Piolín, Chela.
0: Oigan, este camarada, señoras, nos mandó un mensaje por Instagram, @ el choble.

0: por Instagram, arroba el Choplin, que quiere hacer una broma a su amigo. Entonces, si quieres hacer una broma, mándame tu número telefónico por Instagram, arroba el Choplin, el mensaje directo. Okay. Y le quieres hacer una broma a este camarada, pon la presentación, mijo, por favor, para que así la gente sepa que están escuchando el Choplin.
1: Okay.
0: No va a pensar que es Radio Nueva Vida. Ahí va, échale.

0: Tenemos un camarada que va a hacer una broma, viejones.
1: ¿A quién?
0: A un cuate jardinero que se dedica a cortar jardín.
1: Ajá, wow, pensé que era taquero jardinero.
0: Entonces, paisanos.
2: ¿Quién es el vato?
0: El vato de jardinero, viejona. Oh. Sí, hombre.
2: ¿Pero es taquero?
0: No, oh. No. ¡Es jardinero, tú, sorda! Oh,
2: pero tiene cara de lotero.
0: Ay, ay, que te tomás paloma, te digo.
1: Sáquenla,
0: ay,
1: sáquenla, sáquenla.
0: Ya,
1: ¡ah,
0: sáquenla, ya, sáquenla! ¡Ya, hacha para allá! ¡Ah! ¡Ay, no la juegues! No, ya, ya les compusieron, de por sí no sirve ya la chamaca. No la jalaron. La escuadraron. Entonces, Pabuchón, ¿cuál es tu idea, viejón?
1: Coño.
3: Pues le dije que andaba buscando a alguien que le hiciera el jardín y que ocupaba un servicio. Y le dije que si quería aventárselo, pues le iba a recomendar. Y le dije que ahorita le iban a hablar.
0: ¿Pero el vato dónde es?
3: Nacido, es de Guatemala, el güey.
1: ¡Patojo!
0: ¡Es Patojo! Wow. Es de Guatemala, carnal. Y
2: Guatemala.
0: ¿Habló contigo hoy? ¿Qué te dijo?
3: Sí, le dije que le iba a dar su número a alguien para que lo iba a recomendar para un jale y que, pues, que son de esos de los chicos débiles.
0: ¡Le van a la América!
1: ¡A las Chivas!
4: ¡Es un idiota!
3: No, a la América. Y que pagan bien y que, pues, que te dan propina.
1: De los que gritan así.
2: ¡Ay! ¡Pero qué hombre!
3: son los que mejor pagan, ¿eh, Piolín?
0: ¡Ah, qué bien, Papuchón!
1: ¿Pero qué les haces?
0: ¿Qué bien sabes?
3: ¿Con servicio?
0: Pasa el número telefónico al DJ porque le hace falta para pagar la renta al garage.
1: Sí, sí.
0: Da playa de la Chiva.
3: No te preocupes, aquí ocupamos a gente.
1: Nah, yo no quiero trabajar ahí.
0: Él quiere trabajar en el salón de belleza.
3: No,
0: pero...
3: no te preocupes, te mantenemos, DJ.
0: Orle, con pero hambre. Con hambre. Ya.
3: Bueno, eso sí, quién sabe. No, con estampillas.
0: Entonces, ¿qué trance, carnal? ¿El vato que de dónde es? ¿De Guatemala?
1: Sí.
3: Simón, pues dile que el jale es ahí en Catedral. En Palm Springs.
2: Cathedral City.
0: ¿Alguna comunidad donde... Hay una comunidad ahí donde...
2: Oh, Ranch Mirage.
0: Hay una cancha de golf.
2: Ay, en todo ahí, güey.
0: No, ¿cómo que en todo ahí? No marches, no. Yo otra vez fui ahí. Uy,
1: no se peleen, ¿quién conoce más Palm Springs?
0: ¿Yo?
3: ¿Y yo?
0: Sí, ¿cómo se llama, hija? El lugar ese donde hay una cancha de golf. Bien perrona.
2: Ahí todo, Palm Springs, Catedral y todo.
0: Ok, pero ¿cómo se llama? Es lo que necesito saber.
2: Hay mucho.
3: Pues le dije que ocupaban servicio para podar palos y árboles y él dijo que él se apuntaba.
2: Las faicas. ¿O cómo se llaman esas madres?
3: Yucatecos.
1: Escena Golf Club se llama.
0: Ay, ¿lo más perro que hay de golf ahí?
1: Sí.
0: ¿Pero hay casas ahí?
1: Sí, es lo más grande. Afuera de ahí sí hay.
0: Por eso, pero tiene que haber casas, carnal. ¿Cómo la comunidad donde hay casas?
1: Alrededor hay.
0: ¿Cómo se llama?
1: Escena Golf Club.
0: Ok, sale, vale.
1: ¿Le conoces Escena Golf Club?
0: Yeah. Sí. Fíjate que...
3: Ándale, así, así.
2: Uh-huh. Ay, el otro bien felizote.
0: A lo mejor tú, DJ, porque te sale mejor.
1: No, yo la tengo muy gruesa.
0: ¿Qué?
3: Ay, papá. Lo que me recetó el doctor.
0: Pero la panza no te huele. Después de esto, vamos a hacer la broma. Oiga, alguien que me diga, por favor, ¿cómo se llama este lugar de golf donde hay casas? Acá bien perras, ahí, por favor, por Instagram, @ Choplin Viejón, para hacer la broma, para tener mejor idea. Porque el vato sabe esta área. Entonces, que alguien me diga de volar, viejones, por favor. Esa área, los que vienen ahí en Palm Springs, ahora le pónganse a trabajar, viejones. Manden un mensaje por Instagram, @Choplin.

0: vamos a llamarle a un compa que es jardinero, viejones. Y el vato se dedica, pues, a cortar el zacate.
1: ¡De árboles!
0: ¡De la barranca! ¿Por qué no? Se han alimentado.
2: ¡Bendecido!
3: ¡Oh, my God!
1: ¡Wow!
0: Listo, Zenaido. Toño, no va a hablar para nada, viejo. Vamos a marcarle a tu amigo.
4: Pero no te he dado el número.
3: ¡Oh, my God!
4: ¡Cultura, cultura!
0: Ah, pues aquí yo pensé que ya te lo habían pedido.
2: ¿Cómo se llama tu amigo, dijiste?
4: Johnny. Y decirle que
0: Johnny,
2: la gente está muy loca.
1: Dicen que así se llama mi papá.
0: ¿Cómo, carnal?
1: Johnny
0: lo conocí.
5: Este compa Antonio suena que le gusta el arroz con popote.
0: ¿Cómo se llama el gato?
2: Johnny.
6: ¿Hola?
0: ¿Se encuentra Juanito?
6: ¿Juanito?
0: Sí. ¿O Johnny?
6: Johnny, sí, soy yo.
0: ¿Tú eres jardinero?
6: ¿Dónde vive?
0: Yo vivo en el parque de golf, aquí en lo privado.
6: Ubícame más o menos por dónde, por qué calle o por dónde.
0: Es un área privada, en el Rancho Mirage.
6: ¿Oh, el Rancho Mirage?
0: Es en el Golf Club. No sé si conozcas golf, o has ido a jugar ahí.
6: Golf Club.
0: Sí, o sea, es un club.
6: Sí me suena, pero no me ubico todavía.
0: Sí, es un club, pero no los clubs donde vas a pedir unas micheladas o, por ejemplo, que la cubeta.
6: Ajá. ¿En la Catiroqueño?
0: A un ladito, mi amor.
6: Un ladito.
0: Es un área privada que está el golf. Llegas al club. Ajá. Y si vas a la mano derecha, a dos cuadras, ajá, ahí está mi casa.
6: Tú eres Rafa.
0: ¿Mande?
6: Tú eres Rafa.
0: ¿Que yo soy salsa?
6: Rafa.
0: No, mi nombre es Dulce.
6: ¿Cómo?
0: Dulce.
6: Ese Rafa, ¿qué pasó?
0: Perdóname, pero
6: ¿Quién te dio mi número?
0: Oh, me lo dio Toño, me dijo que te comunicara contigo, pero yo le digo Chony.
6: Perdón, pero tú, él me dijo que te llamabas Willy.
0: Bueno, antes me llamaba Willy.
6: Ajá. Ok, mándame la dirección y yo voy para ahí. Te doy un precio, un presupuesto por el jardín. No sé qué es lo que quieras hacer.
0: Bueno, antes me llamaba Willy Melano. Ajá.
2: Ay, no.
0: Y ahora soy Dulce. O sea, porque yo quiero que...
6: ¿Dulce Rosal?
0: ¿Mande? ¿De rosas?
2: Ya colgó.
1: ¿Quién es Freddy?
0: Márcale, puedes correrle de volada.
7: Entré en línea.
1: No se escucha como guatemalteco.
4: Bueno. Está agüitada que le está diciendo groserías. ¿Qué onda, güey?
6: No, me está albureando, güey. Yo no sé quién
4: No, ¿cómo que te está albureando? ¿Qué te dijo?
6: Me dijo que antes se llamaba Willy, hoy se llama no sé qué Melano, me decía mi amor, que no sé qué.
4: Se me va a gustar.
6: Pues nomás le corté, güey, porque no le dije yo, mándame la dirección.
4: ¿Pero para qué le dijiste groserías? Está bien.
6: No, enojada. Nunca le dije ninguna grosería, güey.
4: Mira, déjala, ponga en la tercera línea para que escuches.
6: Ok.
4: Señora.
6: Sí, o sea que pensé que era una broma, no, nunca pensé que... Como yo le pregunté si se llamaba Willy y me dijo que no.
0: No, pero papi, o sea...
6: Antes sí, pero que no.
0: Yo te hablo porque quiero contratarte.
6: Ok.
0: Entonces yo quisiera saber...
6: Perdón, sí.
0: Sí, mi amor, te perdono.
6: Pues mándame mándame su dirección y pues...
0: ¿Tú cortas el zacate?
6: Ok, sí.
0: ¿O lo amenazas nomás?
6: Ajá.
0: ¿Y cuánto cobras por cortarme el pasto?
6: Mira, necesito ir a ver para darte un precio. No puedo darte precio por teléfono.
0: Papi, pero es medio acre. O sea, está chiquito, prestas.
6: ¿Chiquito, prestas?
0: Sí, usted es chiquito.
6: No sé yo de ese chiquito, prestas,
0: ¿Tienes tractor de los que te subes ahí arriba para cortar el zacate? ¿De esos chiquitos?
6: Sí, tengo.
0: Oh, si no te iba a prestar el mío, porque te subas en el mío.
6: Yo sé.
0: Y también en el tractor. Mi amor, ¿de dónde es tu acento exótico?
6: ¡Juanelo!
8: Hey.
6: ¿Qué onda, güey? ¿Qué son esas jaladas?
4: Te la comiste, papuchón. Es una broma.
0: ¡Te la comiste, papuchón! ¡Es una broma, bigón!
6: Juan Mandilón.
3: ¡Es Mandilón!
6: Écheme la cachanilla mejor.
1: Échate, te voy a echar.
0: ¿Te la voy a echar? Dice que dos litritos.
1: Para mojar el pan.
6: Ese es alporeño. ¿Dónde está, pues, hombre?
0: Sí, hombre, te la comiste, maje.
1: No, hombre, man.
6: Me la comí, hombre. Yo no esperaba de...
1: ¡Es violín!
6: Ahora, pues estuvo bueno, ¿eh? La neta, no. No me imaginaba eso.
3: ¡Es la broma! ¡Broma! ¡En el show de violín!
2: ¡Chiquito!
0: ¿Con qué venimos, señorita?
2: ¡Bacli! ¿Con qué venimos?
0: Oiga, prepárense, paisano, porque vamos a tener la ronda de chistes. La ronda de chistes. ¡Ah! También tengo una encuesta bien perrona.
2: ¡A perro!
0: ¡No marches! Según una encuesta por estos cuates que hacen calzones de Tommy, dicen que los hombres usamos 3 a 5 veces el mismo calzón a la semana. De 3 a 5 veces usamos el calzón. Mándame tu comentario por Instagram, @choblin, si tú estás de acuerdo con eso.
1: O mejor que te manden foto del calzón.
0: ¡Ahí va, José!
2: Estoy con hoyos.
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1: Ya me están mandando comentarios los hombres, señores. Dice una encuesta y un estudio que hicieron los de Tommy, los que hacen calzones. El hombre usa mínimo 3 veces el mismo calzón a la semana.

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0: Oigan, paisanos, hay una encuesta que hicieron un estudio, ¿verdad? Donde dice que el hombre utiliza 3 veces a la semana el mismo calzón.
1: Nah, yo no creo eso.
0: Guácala.
1: No puedes usar el mismo calzón 3 días, Piolín.
0: Por favor, dame chaquete que sí, carnalito, te lo hueles.
1: ¿Qué dijiste?
0: Lo hueles así.
1: No.
0: Ay, lo dice, no, no huele nada, aguanta otro calzón y otra puesta.
1: Yo nunca he hecho eso ni cuando era pobre.
0: Ni cuando...
2: Pero no tenías calzones.
1: Cuando era pobre.
0: Sigue siendo,
1: No me lo recuerde.
0: Debe 2 meses de garage. De vive, sigue siendo.
3: Tengo unos calzones de bolitas.
0: ¿Alguna vez tu hija has usado el mismo calzón 2 veces?
2: Si te bañas, no usas el mismo calzón, güey. Creo que si no se bañó el vato, ¿no? Y está usando el mismo calzón, ¿eso significa?
0: Bueno, ¿cuántos días es lo máximo que has usado los mismos calzones?
2: Cuando voy a acampar, 2 veces.
0: 2 veces, ahí está, ¿ya ves? ¿Ya ves?
2: Pero pues, ¿por qué no te
1: Pero
2: bañas,
1: acampar, güey? Allá no hay baños.
0: ¿Pero alguna vez descubriste que tu pareja llevaba varios días con el mismo calzón puesto?
2: No, güey, qué asco.
0: ¿No?
1: ¿Ves?
0: Una semana con los mismos calzones, eso ya no es ropa interior, es un compañero de vida.
2: Pero digamos que hoy es jueves, ¿no? Y luego no trabajaste viernes ni sábado.
0: Ajá.
2: Y no te bañas hasta el domingo, pues vas a usar el mismo calzón, ¿no?
0: Yo creo que sí.
2: Por eso yo creo que la encuesta a eso se refiere.
1: Están bien mal ustedes, ¿eh?
0: ¿Por qué estamos mal? A ver, ¿por
2: qué? Estoy tratando de figurar la encuesta, güey.
0: Mira, una encuesta sobre hábitos de ropa interior encontraron que el 45% de los encuestados admitió haber usado el mismo calzón 2 días o más.
1: A ver, pregúntale a los hombres.
0: ¿Ok?
1: ¿Quién ha hecho eso?
0: Lo
1: manchas y te lo quitas y te pones el nuevo.
2: ¡Iu! ¡Lo manchas!
1: ¿Ah, ustedes no lo manchan?
2: No, güey.
0: Ay, no digas que no, comadre.
2: Ahí todo goteado el calzón y lo andas.
0: Parece como que tragaste chicle. Y lo dejaste pegar el chicle, comadre.
2: No, güey. Tú, a ver, tú, Pilín, ¿cuánto es lo más que has durado con un calzón?
0: Yo me acuerdo una vez, sí, cierto, sí. Me acuerdo que una vez perdieron mi maleta. Creo que íbamos de Los Ángeles a Nueva York.
1: Sí, cierto.
0: ¿Te acuerdas? Y lo perdieron. Y tenemos que estar a hueso a tales horas. No tenía chance de comprar otros calzones.
2: Ajá.
0: Dije, ni modo. Le di la volteada.
1: No.
2: ¿Y si lo usaste?
0: La raja de canela por afuera.
1: No.
2: Pero a ver, prefieres, digamos que eso te pasa, ¿no? Tú que eres vato.
0: Sí.
2: Bueno, dicen. Y no, te vayas
0: soy.
2: Y lo que te pasó, ¿no hubieras preferido no traer calzones y andar ahí?
0: ¿Hacia raíz?
2: Sí.
0: A raíz.
2: ¿O es incómodo para ustedes, los hombres?
0: Es que incómodo andar a raíz para nosotros,
1: sí,
0: mi capo.
1: Porque te topas con la línea, la
0: Parece
1: campana.
0: Parece como la campana de la iglesia.
2: Separado.
1: No, anda, yo prefiero andar sin.
0: Anda como changuito, de rama en rama. Cuando se anda colgando.
2: ¿Tú prefieres bañarte y andar sin calzón?
1: Sí, ya me pasó una vez.
0: ¿Prefieres bañarte y andar sin calzón, carnal, para no usar el mismo calzón?
1: Sí, me pasó una vez, fui a comer sushi.
2: Ajá.
1: Y fue mi primera vez de tomar green tea, el té verde.
2: Ajá.
1: Y pues manché el calzón. Y mejor me fui a bañar y lo tiré a la basura el calzón y anduve sin calzón. No me lo iba a lavar y ponérmelo.
0: Oh, fue el día que te limpiaste con el calcetín, que te faltaba un calcetín.
1: Ese día, ¿te acuerdas? Y fue el tu calcetín.
2: ¡Qué asco!
4: Y así tienen pues bastante calzones para estar cambiando cada rato. Y pues uno de vato no tiene tiempo.
0: Que la mujer tiene
4: y
0: calzones.
4: Y está yendo a la lavandería seguido, pues como que no.
0: ¿Ya ven?
4: Así es de que pues cuando llegas te bañas con el mismo puesto y ya no me lo pones ahí a secar entre las llaves. Ya cuando tienes pues una rajita de canela, pues ahí sí ya tállale con el cepillo de dientes y ponle pasta para que desmanche bien. El problema es de que a veces se te olvida lavar el cepillo de dientes, papuchón. ¡Saludos de Salinas.com!
0: Eso sí, sí.
2: ¡Se me olvida lavar el
1: cepillo!
0: No, sí, hay mucha gente que anda lavando los calzones dentro de la regadera cuando está bañando. No me digan con que no lo han hecho tampoco.
2: Ahí está, el Sammy dice que sí ha usado el calzón varias veces.
0: Sí.
1: Pero lo lavó.
0: Entonces sí está bien el estudio, carnal, que dice que mínimo lo usas 2 a 3 veces el mismo calzón,
1: no.
0: Especialmente los hombres, ¿no?
1: Asco.
0: Escucha este vato.
5: Violín.
0: Dime, hijo, Sergio.
5: Ah, tal a tu compa Sergio.
0: Saludos.
5: Yo no uso el mismo calzón boxer 3 días. No, uso uno a la ropa sucia y luego uso uno limpio. Hasta las tangas también. Las tengo que lavar también.
0: ¡Ah! Fíjate nomás, hasta tangas, usa el desgraciado, fíjate, Violín.
1: Esos jardineros son friquitones.
0: No, pero yo creo que sí. Por ejemplo, los troqueros, los viejones, sí. Ahí que andan manejando de una ciudad a otra ciudad.
1: Sí.
0: A ver, no tienen tiempo de llegar a su cantón a agarrar otros calzones.
1: No, espérate, yo acabo de descubrir, manejé más de 2,000 millas y acabo de descubrir que en las gasolineras hay baños para los truqueros y ahí se bañan y hay un lugar de lavandería también. Yo no sabía eso que existía, ¿eh?
0: Pero no muchas de las veces tienen tiempo para andar lavando los calzones los troqueros, carnal. Tienen que aprovechar el tiempo.
1: ¿Qué tal si hacemos una encuesta en video? Paras a un troquero y le hueles los calzones. A ver si están limpios o no.
2: Oye, pero ¿qué tal también hay calzones que son desechables? Yo no sabía.
1: Pero son para mujeres.
0: Son para adultos.
2: No es pañal. No es como un pañal. Es literal un calzón y lo puedes usar un día y lo tiras.
0: Hay calzones, comadre, que están hechos así, ¿no? De sabor a fresa y te los comen así.
2: Esos son otro tipo de calzón, chela.
6: Fíjate que ese es uno de los traumas que tengo.
0: ¿Ya ves?
6: No tenía calzones yo cuando era niña. No recuerdo haber tenido tantos calzones. Yo creo que sí los repetía, me acuerdo.
0: Sí, sí los repetía.
6: Pero ahorita
0: todos.
6: Yo tengo muchos, muchos y siempre compro y me cuesta tirarlos, aunque estén viejitos, me cuesta tirarlos a la basura.
0: ¿Sí?
2: No, yo los tiro cada como 2 meses, güey.
0: Yo creo que todos hemos repetido calzón.
2: Me lo rompen.
0: No, todos hemos repetido el mismo calzón lo hemos puesto. No me digan con que no, porque
1: vamos. Suena como que ese estudio lo hiciste en tu casa.
0: No.
2: Yo prefiero, por ejemplo, no bañarme y usar el mismo calzón que bañarme y usar el mismo calzón.
1: ¿Verdad?
2: Porque entonces no me siento yo limpia.
0: Tommy Jones son los que hacen calzones, carnal, ellos hicieron la encuesta, viejón. Órale, puedes buscarlo ahí, te vas a dar cuenta que sí está ahí.
1: Calzón de Walmart.
0: ¿Okay? Pero
2: o de Fruit of the Loom.
1: 15 calzones por $15.
0: ¿Cuántos?
1: 15 calzones por $15.
2: A $1 el calzón.
0: ¿Y en el garaje, mi güey, lo puedes hacer más barato?
1: Ahí los compro usted.
0: No, ahí donde va el Piolín.
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0: Oye, paisano, recuerden que vamos a arreglar boletos para Disneylandia, ¿eh?
2: Esta hora, ¿eh?
0: Sí, paisano, en esta hora, señor, se vienen los boletos para Disneylandia. Nomás mándenme una foto comprobando que ya te suscribiste en el canal de YouTube del Choplin por Instagram, @elchoplin. ¿Qué tenemos, canal de noticia?
1: ¡Elvis Crespo!
0: Sí, es cierto, quiere que pagar una lana a la ex y él no quiere hacerlo.

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0: tenemos al doctor César Lozano, porque una señora me mandó un mensaje por Instagram, @choblin, que dice: Piolín, soy una mujer celosa, enfermiza, y es que hay mujeres que son pero celosísimas. La mía parece el FBI, la señora, no marches.
1: Me huelen los calzones.
0: Me huelen los calzones cada rato y luego todavía. Se hace un tecito con mis calzones, ella.
2: Si te hace tecito con los calzones, a ese me hace que no es celosa, te quiere agarrar, te quiere pescar de los tanates. Ah. Cuidado con el agua de calzón. Son tremendas esas.
0: ¿Te ha tocado alguna mujer de esas, doctor César Lozano?
2: No, qué esperanzas, las mando a la fregada, no ando de migajero.
1: Eso.
2: ¿Cómo se llama esta mujer? ¿Cómo se llama? Dime, Piolín.
0: Ella se llama...
1: Verónica.
0: Verónica, Verónica hermosa.
2: Verónica.
0: Tenemos al doctor César Lozano para que escuchen cuáles son los celos enfermizos. Verónica, vamos a escuchar lo que dice Verónica. Mi amor, ¿qué tan celosa eres, hermosa?
3: ¿Vero?
0: Sí.
2: ¿Sí, te oigo?
3: Ahí está.
0: Sí. Sígueme, mi amor. Dime, mi amor.
2: Te oigo, Vero, okay. Te oigo. Te estoy oyendo.
4: Sí, estaba comentando que sí, es cierto que soy un poquito celosa, pero yo siempre he dicho que los celos vienen de diferentes razones. Cuando tú tienes un novio y la relación es muy bonita, muy hermosa, te reconquista, todo bien bonito, luego decides moverte con él, ¿verdad? Pero sí. Tu pareja empieza a mentir, a hacer cosas que no debe de hacer. Entonces ahí viene un poquito, la mujer empieza a ser un poco celosa, a preguntar y todo ese tipo de cosas. Hay celos tóxicos, sí. Hay celos de amor, hay celos posesivos, hay diferentes celos.
0: Okay, mi amor, pero te pregunto a ti, mi reina. Tú dices que culpa de tu novio o tu pareja te hiciste celosa, mija. ¿Tú revisas el celular de tu novio o tu pareja?
4: No, no.
0: Okay, ¿te molestas cuando llega tarde a la casa?
4: No.
0: Entonces no estás celosa, no marches. No,
1: algo hizo él para que ella se volviera así.
2: A ver, Vero, escúchame.
4: Yo digo que los celos son cuando una persona empieza a esconder cosas. Por ejemplo, te miente, te dice cosas que realmente dice que son, pero al final descubres que no es cierto.
0: ¿Pero qué te dice para que el doctor César Lozano, mi amor, te pueda dar un buen consejo, hermosa? ¿Qué te dice específicamente que te miente?
4: Okay. Cuando estamos, bueno, porque yo y él, pues obviamente vivimos juntos, he empezado como a ocultar el dinero cuando realmente teníamos una relación de poner el dinero juntos, lo gastó todos, empezó a desaparecer dinero, a mentir y todo ese tipo de cosas. Entonces, cosas extrañas, entonces vienes y tú preguntas, ¿a dónde se fue esto? ¿Qué pasó? Esto y lo otro. Entonces, cuando un hombre hace esas cosas es porque hay alguien más, ¿correcto?
0: Doctor César Lozano, ¿puede decirte, mamá, porque él es el experto en este tema?
2: Escúchame, la celosa, el celoso sufre más por lo que se imagina que por lo que ve. Una cosa es que el hombre a lo mejor está guardando el dinero, está ahorrando diferente, y otra cosa es que tenga los pelos de la burra en la mano. Y cuando digo los pelos de la burra, no hablo de la tercera en discordia, si existiera, o el tercero en discordia, porque últimamente hemos visto cada cosa. Entonces no sabemos. Número uno, aquí la situación es bien clara. Hay dos tipos de celosas. La celosa que ya tiene razones suficientes porque ya lo vio, ya leyó el mensaje, porque tiene las pruebas. Y el segundo, la que se imagina cosas, que en este caso eres tú, Verito, querida, preciosa. Te voy a pedir un favor muy grande. Mira, eres de las mujeres que está haciendo su propia historia y se sufre mucho con eso, Vero. No te puedes imaginar la cantidad de sufrimiento que viven las mujeres o los hombres cuando se imaginan las cosas. No estés dando las cosas por hecho, Verito. Se sientas, te voy a explicar la estrategia. Escúchame bien, ¿eh? Sí. Pero ponme atención, Verito. Te lo voy a dar hasta como si fuera receta médica. Mira, te me arreglas bien guapa. Te me vas a ir a la Victoria a comprarte algún calzoncito de esos calzón, esos calzón metido, de esas sensuales. Te pones la cremita que huele bien rico.
4: Eso, siempre lo hago.
2: Espérame, no he acabado, pero ya estás mangoneando, espérate. Ya después de que hagas eso, te perfumas toda, hasta la papaya, toda perfumadita, pero que huelas rico, de todos lados. Te paras en la puerta bien sexy, bien guapa, le preparas la cena rica, lo que le gusta, el mole poblano, lo que le gusta. y depende del código postal, le ponen lo que él toma. Toma agua mineral, toma refresco o toma la caguamota. Pues depende del código postal, reina, porque no sé qué código sea. Y ya que no está, que se no, oye, ¿por qué me das esto? Porque va a estar asustado así. ¿Qué traes, Vero? ¿Por qué me das toda la...? Es que hice el mole como lo hacía tu mamá, chiquito bebé, cosita. Porque te amo, bebé, porque te amo, me encantas. Y ya que terminó de cenar, le das el postrecito. Y ya que estás tú bien guapo, oye, ¿por qué andas vestida así? Porque me encantas. Porque si volviera a nacer, chiquito, te volvería a elegir, pedacito de amor. O sea, tú actuando, Vero, aunque por dentro te estás mordiendo el calzón, pero actuando, actuando. Porque eres muy buena actriz, no me digas con fregaderas que no, Vero. Bueno, ya después de que le dices todo eso, le dices, oye, y él esperando el chingazo, pues ¿por de dónde viene? ¿Algo ¿Sí? trae esta? Pues esta, no es normal. Él ya sabe que algo pasa ahí. Entonces ya le dices, oye, chiquito, pedacito de amor, últimamente he visto que como que me ocultas información y yo te amo tanto, que te he ocultado nada, tú sabes, pedacito de amor, tú sabes, actúa. Nomás te quiero decir que te quiero tanto, que hemos construido tanto juntos, que verdaderamente vales tanto para mí, quieres que si volvieran a ser, te volvería a elegir, pero últimamente traigo inquietud. Habla en primera persona. A mí me duele, a mí me cala. Yo he visto, yo he sentido, yo he percibido. Usa el yo, no usas. Tú fuiste, tú me ocultas. No empieces de gallona calzonuda, cajetona, mangonera. Porque eso nos espanta a cualquier hombre. Sí. Las viejas gallonas calzonudas que no la hacen de pedo por todo, por nada, porque sí, porque no y por si acaso. Mira, se me van. Allá, váyase allá afuera. Allá, camínele allá por el freeway ese. Se me va. Entonces, más te quiero pedir un favor. Tú con actuando, pero así sensual.
4: Doctor.
2: Así. Una sí. Pregunta. Ahí voy. Espérate, gallona, no ha acabado. Ya, después, ya que terminas, espérate, gallona calzonuda. Espérate, ya que terminaste, le dices, mira, bebé, ¿tú sabes cuál es el regalo más grande que yo te he dado? Y va a voltear hacia abajo. Aparte. Los hijos, aparte. Tu tiempo, aparte, mi amor. El regalo más grande que yo te he dado se llama confianza. Cuídala, porque el día que la pierda, mira, y te paras sensual, el día que yo pierda la confianza, todo esto, pedacito, mira, y te señalas, todo esto, así, todo esto, todo, se te va a ir y vas a sufrir mucho. Y me acuerdo de una frase, mi amor, que te la quiero decir. ¿Qué traes? Pero es que no pasa nada. No, yo sé que no pasa nada si tú dices, porque te creo. Y le cantas un pedacito de Gloria Trevi. Y luego ya después le dices, mira, mi amor, a perder la confianza es lo peor que te puede pasar. Y te voy a decir esta frase que es de don Mauricio Garcés. Y te la digo con todo mi amor porque ya me voy a dormir. Ah, ¿no va a haber nada? No, chiquito, ya te di cena. ¿Y por qué te vestiste así? Por mí, pedacito de amor. Esta calzonera es para mí. Bueno, esta frase te la dedico con todo mi amor. Ha de ser muy terrible no tenerme, pero ha de ser más terrible tenerme, y te señalas toda, tenerme y después perderme. Valórame, pedazo de amor. Eso. Te amo, chiquito. Buenas noches. Hasta mañana.
0: ¡Qué bárbaro! ¡Doctor César Lozano!
2: ¡Eso, mi reina! ¡Es infalible!
1: ¡Sí, yo también!
0: ¡Yo también ya me enamoré!
2: ¡Escucha, gallona! Si trae cola que le pisen, te juro que esa noche va a estar así, tú dormida, haciéndote la dormida, claro, así con el pelo así, así como que sensual. Y él va a estar así, pensando. Si hay algo que ocultar, esa estrategia lo va a hacer reaccionar. La otra técnica es la técnica naca, la que usan las chenchas. Ay, de ti, yo me entero que estás agarrando dinero para tus hijos y el mío para dárselo a una nalgona. No seas naca, Vero. No seas naca, no seas chencha. Usa mi técnica y luego me hablas aquí con Piolín y me dices cómo te fue.
0: Ahí está, señores. César Lozano va a estar esta noche ahí en la ciudad hermosa del centro, California, para que lo vayan a ver, paisanos. César Lozano, el doctor, va a estar y luego va a estar en la ciudad hermosa el jueves 24 en Dallas, Texas. Y también el viernes 25 va a estar en la ciudad de Phoenix, Arizona. Y el sábado 26 de septiembre en Las Vegas, Nevada. Yo tengo boletos, manden sus comentarios y sus números telefónicos por Instagram, @elchoplin.
1: Oye, ella tenía una pregunta también, ¿eh?
0: ¿Oh, sí?
2: ¿También andas de celoso?
0: Ay, tú también.
1: No, ella.
0: ¿Qué pregunta tiene? ¿Qué tú sabes?
4: Sí.
0: ¿Tú eres la pareja o qué?
4: La pregunta es, Pero cuando tú eres todo lo que tú acabas de decir, eres la novia, eres la esposa, eres la amante, le das todo lo que quieres. Pero
2: ah, cuando pase todo eso, después
0: de esto me técnica. Lo dice doctor César Lozano, de Guerrero Consejos, y luego rezamos con doctor César Lozano.
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8: El doctor César Lozano está con nosotros. ¿Cómo es que puedes salvarte de una relación cuando tú eres muy celosa porque te miente tu pareja? ¿Te echa mentiras tu pareja? Bueno, pues entonces tienen que escuchar porque el doctor César Lozano nos va a decir qué debes de hacer cuando tú ya... Fuiste una persona que le diste tu confianza a tu pareja, le diste tu amor, tu cuerpo y el más allá.

0: hacer cuando, por ejemplo, tú eres una persona que ya le diste tu confianza, tu amor, tu cariño, tu cartera, tu noche de pasión, tu sudor, pusiste tus químicos ya en otra persona y no te valora? Y tú eres una persona, por ejemplo, que dice, ¿sabes qué? Pues, y sí es cierto lo que dice mi querida Vero, ¿eh? Muchas veces, sí es cierto, uno da la confianza y cuando te empiezan a mentir y no te dicen la verdad a la pareja, sí empiezas como que, no sé si es desconfiar, o también se convierte ya en celos, carnal, esa desconfianza.
1: Primero desconfías y después tienes celos.
0: Entonces, Verito, ¿cuál es tu pregunta para el doctor César Lozano, hermosa? Porque estabas diciendo, mamacita hermosa, después de que él te recomendó, ¿verdad? Si no escucharon las recomendaciones del doctor César Lozano, van a estar en el canal de YouTube del Choplin al terminar el show o en el podcast del Choplin.com. Y tú, mi amor, tú dices, hermosa, que tú le diste cariño, amor a esa pareja que tienes viviendo contigo, pero, mi amor, ¿ya hiciste todo lo que te dijo el doctor César Lozano, que te has puesto perjumito?
1: Y escondía el dinero él.
0: Que te pusiste, mi amor, en la criptonita y todo.
2: Sí, pero también han pasado cosas también, por ejemplo, ya lo he perdonado, que le he encontrado mensajes, fotos de otras personas y pues él dice que no significa nada para él, entonces si no significa nada, porque las trae, las guardó en un sobre, eso, todo ese tipo de cosas, pues me han lastimado y pues las he dejado ahí, para él no significa nada, para mí sí, pero lamentablemente he continuado así, he seguido siendo esa esposa que, bueno, no estamos casados, pero es esa novia para él, pero sin embargo, las cosas siguen sucediendo, entonces yo ya perdí la confianza, es lo que me está pasando y se ha convertido en celos, entonces, y

0: digo que los celos se van acumulando, cada cosita, cada piedrita, hasta que se llena un vaso, ¿no? Entonces a veces lo reclaman, oh, ¿por qué eres así? ¿Por qué eres así? ¿Por qué lo otro? Pero al final hay un motivo y una razón.
1: Ok, doctor César Lozano, ¿qué debe hacer la persona que me está escuchando, como mi querida Vero, que le han dado cariño, amor, le han entregado todo y simplemente la pareja, en este caso, ¿verdad?, como Vero, pues no valoran realmente lo que han dado por ellos, y se convierte en celos y desconfianza? ¿Qué debe hacer la persona, doctor?
2: Qué buena pregunta me estás haciendo. Ya hiciste todo. Ya eres la amante, la esposa, la cariñosa, le das de comer bien rico. Nomás te falta ser como a las pajaritas que le dan de comer con la comida masticadita y en la boca al piolín, al pequeño pajarito piolín. Te falta nada más eso. Bueno, mi reina, si usted ya hizo todo, y aún así no notas cambio. Ya hiciste el remedio que te acabo de dar con todo mi amor y con todo mi cariño. Y aún así no notas cambio. Siguen las mentiras presentes. Toma lo que toma la gente feliz. Se llama decisiones. La gente feliz toma decisiones. Si te consta que te miente, te consta que te oculta información, te consta que anda con otra persona, usted, mi reina, vale mucho y merece mucho, y sí, es momento de que tome decisiones. Usted se tiene que plantear esto: ¿sigo yo con este tipo de relación? ¿Me conviene ser la persona que le ocultan información, que probablemente está gastando dinero en otras cosas, que probablemente está con otra? Si la respuesta es sí, me conviene. ¿Por qué? Porque estoy aquí en los Estados Unidos, porque no me queda de otra, porque es bueno para el brinco. Sabrá Dios qué cualidades tenga el pelado para que andes llorándole tanto y mandándole mi viajera. A lo mejor es muy buena para el brinco, muy bueno para el brinco. A lo mejor está dotado de una inteligencia maravillosa, ¿verdad? Y dotado de otras cosas.
1: Talentos bajos.
2: Pues, de talento. Bien dicho, Piolín. Bueno, si es así, mi reina, entonces usted dice, bueno, pues me quedo aquí y sigo luchando, porque hay mucha gente, el 50% de la gente que tiene una relación sigue ahí y no quiere estar ahí, pero no le queda de otra, no quiere irse. Y se me hace que tú eres de esas. Si tú dices, tengo valía, amor propio, yo me puedo valer por mí misma, se le pone un ultimátum. Yo vuelvo a detectar esto, yo vuelvo a checar esto, vuelvo a ver que me ocultas información.
1: Me mientes.
2: Vuelvo a sospechar. Uh-huh. Mi rey, papito, con todo mi amor te digo, gracias por participar. Porque valgo mucho y merezco mucho. Y no merezco lo que estoy viviendo contigo. ¿Sí? Piénsalo bien, Vero, piénsalo bien. Esa es mi recomendación, Piolín, el día de hoy. Y ya saben que me encanta estar con ustedes.
1: No, hombre, gracias. Y entonces, y te lavas el boletito de raspárica y lo guardas. Gracias, doctor César Lozano. ¿Cómo te seguimos en las redes sociales, campeón?
2: @DR César Lozano. Y dime que me escuchaste aquí en el show del Piolín. @DR de doctor César Lozano. Instagram, TikTok, Facebook, en todas las redes sociales. Los quiero mucho. Nos vemos en la gira Centro California hoy. Jueves Dallas, viernes Phoenix de la próxima semana y sábado Las Vegas.
1: Y yo tengo boletos, manden su número telefónico por Instagram, @elchoblin, para que vayan a ver, a reírse y aprender cómo ser felices, cómo ser grandes personas en su pareja y cómo encontrar la solución a los problemas que tienes en tu familia y en tu persona. Porque aquí venimos
2: a ser felices, no andar llorando ni andar ni gajeando de nadie, ¿eh? Ya sabemos.
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1: Un saludo para Rosalba, que nos está escuchando ahorita en el hotel donde está el doctor César Lozano. Saludos, Rosalba. Te queremos.

Oigan, recuerden que estamos regalando boletos para Disneylandia. 5 boletos, viejones. 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

0: Golden. Es que me dijeron que tengo que estar bien trucha ya ahorita porque... No, macho, ya nació el recorte.
1: Se fue.
0: Se fue, don Casimiro. Se fue, don Casimiro. Vamos con los chistes, papuchón, papuchona. Mándame un chiste grabado con tu voz por Instagram, @elchublin. Y aquí tengo los mejores comediantes.
1: Gracias.
0: Que no lo puede ver ni en el cine, no lo puede ver ni en los teatros, ni en las carpas. ¡Cierto! Solamente aquí en el Choplin los tengo en exclusiva, viejones.
1: Gracias.
0: Es cierto. Oye, DJ.
1: Pues,
0: ¿a tu mujer le gusta hablar contigo después de hacer el amor?
1: Ah, sí, cuando tiene saldo.
0: Sí, pero no era así. Entonces le pregunta al DJ, ¿tu mujer le gusta hablarse después de ser el amor? Y me dice, sí, Casimiro, le encanta hablar conmigo después de ser el amor, mi vieja. El otro día me llamó a la casa después de motel.
1: ¡Sáquelo! Por eso lo van a despedir.
0: No, ojete, me quemaste tú los chistes, güey.
2: Échale ganas, Casimiro,
0: échale ganita, mi güey.
2: Un protein shake antes de venir.
0: No tengo para la caguama, voy a echar un protein shake, mi chavo.
2: Pues que Pelín le compré uno.
0: No, porque yo ya lo mantuve por muchos años. Sí, es cierto. Fíjate que me está subiendo ahorita el azúcar. Me está subiendo el colesterol.
1: ¿Mira usted?
0: Y sí, me está subiendo la presión alta. Y me dice un cuate, ay, pues ya ves que ahorita todo está subiendo por la economía. La leche, los huevos, la carne es normal, güey. Vamos con los chistes, está mejor ese chiste, está mejor. Hey. A ver, chiste, señorita.
2: Chiste, ¿es cierto que Pelín Sotelo aquí en la radio y su esposa le apodan el papalote?
0: ¿Y por qué mi esposa a mí me apoda?
2: No, y aquí en la radio, güey.
0: ¿Me apodan aquí en la radio también el papalote? También,
2: los dos.
0: ¿Por qué, hija?
2: Porque pronto te van a mandar a volar.
1: Ya huele.
0: Lo mataron.
2: Estoy llorando, hombre.
0: Le dije al DJ, no, hombre, ¿qué pasó, DJ? Dice, no, no, macho, ya no vuelvo a ir con ustedes de parranda, viejón. Le dije, pues te pusiste bien pedo anoche, ya no te vamos a recoger, ya nunca, viejón. Porque tú eres de los que empiezan a ponerse pedo, se empieza a llorar. Ay, que olvídame, que por favor, regrésame a El Salvador. Ya no puedo vivir sin El Salvador y este y lo otro, fíjate vos, pícaro, bicho. Y entonces le digo, no, papuchón, no, no. Qué bárbaro, carnal. Me dice, ya no vuelvo a salir con ustedes, desgraciados. ¿Por qué, carnal? Es que anoche me dejaron con la mujer más enojona y más regañona. Le dije, oye, pues si te llevamos a tu casa.
1: O tal vez me dejaron la tuya, Piolín.
0: En la mía, sí, que te dejen.
1: No me amenaces así.
0: Chiste.
1: Va, estaba el papá de Cacha en Mexicali, ¿verdad? Y el señor está ahí mirando la tele y comienza...
0: Está bien guapo el papá de la Cacha, yo no sé por qué lo dejó la señora.
1: Sí. Estaba ahí el papá de la Cacha mirando la tele y comienza el señor... Ajá. Alexa, apaga la luz. Alexa, enciende la tele. Alexa, prende la lavadora. Alexa, lávame el carro. Y llega Cachanía y dice... Papá, me gustaría cambiarme el nombre a Cachanía.
2: Seas ojete, güey.
0: Es bien ojete, y la neta, ya la gente lo sabe. Oigan, recuerden que vamos a tener un camarada que dice que tiene todo para triunfar como cantante. Entonces, y es compositor también el viejo, ¿no? Y quiere saber si tiene todo el talento para cantar y triunfar como cantante. Y lo van a escuchar después de esto aquí en el Choplin. Es un reescucha, viejones.
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0: 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Venimos con el segmento que viene a triunfar un cantante.

0: oportunidad de aparecer aquí en el show de Piolín, paisanos. Si tú eres un cantante, compositor, mándame tu información por mensaje directo en Instagram, arroba el Choplin. ¿Cómo lo hizo mi compa? Que es de Sonora, México, Luis DJ. El vato es cantante, el viejón, soltero, con ganas de conocer el amor. ¿Por qué esa risa, Luis? ¿Es nervios?
1: ¡Se nervios! ¡A mí se me pegan!
0: Ya ven, sí se le pegan y no son las sábanas.
1: No, eso no. Felizmente casado.
0: Y traes una canción que se llama Morfeo, papuchón. ¿Morfeo? ¿Quién es el dios del sueño? ¿Morfeo?
1: Ese mero es.
0: Ah, cómo, de veras, cómo me ayudó. Me ayudó en la educación Lázaro High School en Santa Ana, California.
1: No, nomás se la pinteaba.
0: No, no, no, no, no. También iba a clases, papuchón, cuando iban a dar lonche gratis. Viejón, ¿cómo te hiciste cantante? ¿En qué trabajas en la semana para que la gente nos diga si tienes todo para triunfar como cantante?
1: Híjole, pues desde morrillo, ¿no? Desde morrillo siempre con la ilusión de empecé a componer música. De hecho, soy cantautor, entonces empecé a componer música a los 14 años, por ahí más o menos. La primera vez que miré al señor Pancho Barraza en un escenario fue cuando yo dije, yo quiero hacer esto, yo quiero ser cantante. Y desde entonces empecé con bandas sinaloenses, con mariachis, con bandas de rock. Hice mi grupo norteños hasta que caí ya como solista. Y pues gracias a Dios, picando piedra, ¿no? Con muchas canciones ahí en el gusto de la gente poco a poco.
0: Oh, ¿entonces trabajas en la construcción?
1: No, no, ahorita en un negocio de mecánicos móvil.
0: No, pues dices que pica piedra.
1: También trabajé en la construcción. Trabajamos en los andamios, en el scaffold. Salud para todos mis compas los escafoleros por ahí.
0: Ahí en la finiquera, paisanos. Oye, babuchón.
1: Así es, pura finiquera.
0: Y carnalito, quiero que me escuchen acá, paisanos, bien chido y coquetón. Esta canción de Morfeo está bien perrona. Es lo más reciente que ha traído el viejón y quiero que lo escuchen. Preséntala, viejón, como se merece para toda la gente.
1: Claro que sí, para todos ustedes les presento esta canción que es un himno de superación, de energía positiva para todos los que trabajamos día en día porque venimos a triunfar. Esto se llama Morfeo. ¡Woo!

0: lo que más te gustó, DJ, de la canción de Morfeo, de mi compa Luis BJ?
1: Me gusta su voz, honestamente.
0: ¡Ay, papi! Ya por el apartamento ahí en Phoenix, Arizona, amigo.
2: Chulada, viejo, chulada. Gracias, gracias, mi corazón. Trae muchos segmentos ahí de la canción de superación y para toda la gente que trabaja día con día también, ¿no? Y que no se deja vencer por las adversidades, a pesar de todo lo que pasa aquí en Estados Unidos con el gobierno, con las leyes, con todo lo que nos pasa como a nuestro paisano también. Y pues es un himno para que sigan adelante y que sepan que merecen todo lo positivo de esta vida.
0: Oye, carnal, por ejemplo, Babuchón, si cumples el sueño de lograr y pegar con esta canción de Morfeo, de Luis BJ, ¿a quién le llamarías primero para decirle, ya la hicimos, ya triunfamos?
2: A usted le vamos a hablar, 100%.
0: Ah, perro, no más. Yo pensé que iba a decir a su papá, a su mamá, a su esposa.
1: Bueno, aquí la estamos tocando a nivel nacional.
0: A nivel nacional, viejón, sí. Señorita Cacha, ¿qué le pareció, yes, Papuchona, el gran cantante, mi querido Luis BJ?
3: Me encanta, luego siento que tiene como injundia y le echa así como que pasión a la canción.
0: Le echa pasión a la canción.
3: Sí, como así como lo canta, como que...
0: Así como tú le echas carne al pozole.
2: A Morfeo voy a espantar. Aquí traigo un animal. Le sobra pila a mi Rolex para su brazo rechazar.
0: Paisano, dile más. Pancho Barraza. A ver si es un dueto con este paisano porque él te admira, Pancho Barraza. Yo sé que me escucha, viejón. Así
2: gran
0: es que,
2: ídolo.
0: Eres su gran ídolo. Así es que, Papuchón, yo sé que eres un gran cantante, un gran ser humano, Pancho Barraza. Y campeón, ¿dónde pueden bajar tu canción de Morfeo?
2: En todas las plataformas digitales ya está disponible. El video oficial se lanzó el día de hoy también. Hoy está disponible en todas las plataformas y en youtube.com/LuisBJ. Póngale ahí nomás Morfeo y ahí va a salir ya la canción. Ya está disponible el video. Híjole, está, pero bien fregón, la neta, para que se lo quemen.
0: Apoyémoslo, paisanos, por favor, este viejón. Hay que apoyarlo, paisanos, porque te pregunto, ¿a qué venimos de Sonora? ¡A Phoenix, Arizona!
2: ¡A triunfar!
0: ¡Eso, pariente! Este vato tiene energía, el viejón, bien perrón, paisanos.
1: Va a pegar machín, ¿eh?
0: Sí, sí, carnal. Yo sí, este vato yo lo conozco. Cantó en la pelea de mi compa Vargas.
1: Ah, del hijo de Fernando
0: Vargas. Emiliano Vargas.
1: Ah,
0: ahí lo conocí, viejón. Y le dije, te voy a hablar para que salgas al aire y ya le estamos hablando.
2: Gracias, viejo. Míralo. De veras, de veras. Ahí nos aventamos el himno ahí con el Vargas y con el Navarrete ahí con el vaquero. Gracias a Dios, estuvo muy bueno eso ahí también por ahí. La neta que nos respondió el machín la gente y desde entonces no le hemos parado.
0: Eso, paisanos. Ay, no pude pararlo.
1: Ay, Viagra,
0: para. ¡Cállate la boca!
2: Agarran rumbo como chivas y me caste, ¿no?
0: Te va a dar la mitad de lo que le sobró anoche, que no le funcionó.

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0: Crespo dice que la expareja le quiere quitar más dinero.
1: Esa música es mía. Yo soy el dueño, yo soy el creador, yo soy el que la escribí, yo soy el que la canté, yo soy el que la sudé. Eso es mío y lo voy a pelear hasta donde va.

0: Mucha atención porque estamos por regalar boletos para Disneylandia. Cinco boletos.
1: En esta hora.
0: Para Disneylandia. Llevo a poner otro yo.
2: Es el mío.
0: Sí, este es el tuyo, hija, ya sabes.
2: No, wow.
0: El boleto.
2: No, pues sí.
1: Pero explica cómo se lo van a ganar, ¿eh?
0: Mándame una foto comprobando que ya te suscribiste en el canal de YouTube del Show de Piolín. Me mandaste esa foto por mensaje directo en Instagram, @ el Show de Piolín.
1: Hey.
0: Y también cuenta las canciones. Acabamos de tocar dos canciones.
1: Dos.
0: En esta hora. Anótalo, dos canciones llevamos a partir de este momento hasta que yo te lo indique en esta hora. Cuando ella ya basta, significa que me tienes que mandar el número de canciones y tu número telefónico por mensaje directo en Instagram, @ el Choplino, en TikTok, el Choplino, en Facebook, ¿ok? También, los que quieren dar una sorpresa mañana en el concierto, mi compa Oscar Ortiz.
1: El duelo.
0: Hoy no más.
1: ¿Ah?
0: Oscar Ortiz, ¿quién está diciendo de Eduardo?
1: Perdón, me equivoqué de Óscares.
0: Antes no dijiste el Oscar de Hollywood. ¿Quién quiere dar una sorpresa a su novia para declararles matrimonio o proponerle matrimonio en el concierto de Oscar Ortiz mañana en The Roxy en West Hollywood? Mándeme su número telefónico ahorita por Instagram, @ Chublin.
1: Mira,
0: o pueden llamarnos también. ¿A qué número pueden llamar, hija?
2: 855-570-5673.
0: ¿Otra vez el número, viejona?
2: 855-570-5673.
0: Tendrán sus boletos y además no le digas ya sea tu novio o novia, porque queremos hacer una sorpresa mañana ahí con mi compa Oscar Ortiz, que es su primer concierto para él, solo, ¿no?
1: Era bueno que le pidan divorcio también.
0: También, Pielicita, le debe pedir divorcio ya.
1: En vivo ahí.
0: Como Elvis Crespo fue a llevarlo.
1: Ah, pobrecito.
0: Oye, pues ya no te veras, qué gacho se siente, ¿verdad? Que cuando. Wow. Dicen que a veces uno nunca sabe cuando duermes con el enemigo.
1: Sí, sí.
0: A Elvis Crespo, o sea, quieren quitarle más cosas materiales en su divorcio.
1: La ex esposa quiere los masters de todos sus éxitos.
2: ¿Hace cuánto que se divorció?
0: Ya, hace un buen ratillo. Se separó.
2: ¿Está peleando?
3: Escucha. Con mi ex esposa que quiere quedarse con mi catálogo. Uy. ¿Me estás entendiendo? Y con mis canciones. Y todavía estoy peleando eso.
4: ¿Y eso está con abogado?
3: Claro, eso está con abogado ahora mismo. 18 años de trabajo. Ella quiere todos los masters. Yo quiero todo para ella. ¿Qué canción tú escribiste? Ahí dime, ¿qué tú cantaste? Vamos, yo me divorcié de ella, ya yo he hecho dos discos. ¿Qué disco tú has hecho? Esa música es mía. Yo soy el dueño, yo soy el creador, yo soy el que la escribí, yo soy el que la canté, yo fui el que la sudé. Eso es mío y lo voy a pelear hasta donde sea.
1: ¡Wow!
0: Es el que canta suavemente, bésame.
2: Perdón mi ignorancia, pero ¿qué son los masters?
0: Los masters son, por ejemplo, DJ y yo somos unos masters en la radio.
1: No,
2: el del karate, el master, ese.
1: Ah, ¿tú sabes cómo usas Adobe Audition?
2: Ajá.
1: Bueno, ¿cómo compusieron toda la canción? Ella quiere todos los masters de él.
0: Como el arte,
2: para la
0: pues.
2: Gente normal, sí. ¿Qué es, pues? O sea, todo lo que conllevó crear la canción.
1: Sí.
0: Sí, o sea.
2: ¿Eso es mucho dinero?
0: Ay, mija.
2: Por eso explíquenme a mí y a la gente, no sabemos.
1: Justin Bieber vendió sus masters a 250 millones.
2: Eso significa que ya no es dueño de nada.
1: Correcto.
0: No, pero se lo pagaron a él. Entonces, en este caso, sí. La ex esposa de mi compa Elvis Crespo quiere también dinero de eso. No marches, o sea, ¿qué fue lo que más te dolió que tu ex se llevó cuando te separaste?
1: Ay, a mi hijo.
2: Ya me voy.
0: ¿Te dolió más?
1: Sí.
0: ¿Lo que se fue a tu
1: hijo?
0: Se
1: llevó a mi hijo y no me dejó verlo por 8 meses.
0: No me digas eso, carnal.
1: Sí, eso sí
0: duele. ¿O estaba embarazada? ¿Cómo querés que lo sacara de la pancha?
2: Ya.
5: ¡No le cambies a tu radio! ¡Que los queremos así de mal hechos!
0: Oigan, está un camarada, paisanos. Un camarada, viejones, que quiere hacerle una broma. Y el compa es jardinero de los buenos. Después de esto.
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11: 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Cuenta las canciones, porque en esta hora regalo 6 boletos para Disneylandia. 6 boletos, paisanos. Cuenta las canciones. Te voy a decir, esta es la tercera canción, pero no le digas a nadie.

0: Tenemos un camarada que va a hacer una broma, viejones.
1: ¿A quién?
0: A un cuate jardinero que se dedica a cortar jardín.
1: Ajá, wow, pensé que era taquero jardinero.
2: Mira, no tú.
0: Entonces, paisanos.
3: ¿Quién es el vato?
0: El vato es jardinero, viejona. Oh. Sí, hombre.
3: ¿Pero es taquero?
0: No, oh. No. ¡Es jardinero, tú, sorda! Oh,
3: pero tiene cara de lotero.
0: Ay, ay, que te tomás paloma, te digo.
1: Sáquenla,
0: ay,
1: sáquenla, sáquenla.
0: Sáquenla, hazte para allá. Ahora, ay, no la juegues. No, ya lo descompusieron, de por sí no sirve ya la chamaca. No la jalaron. La descuadraron. Entonces, Pabuchón, ¿cuál es tu idea, viejón?
1: Coño.
2: Pues le dije que andaba buscando a alguien que le hiciera el jardín y que ocupaba un servicio. Y le dije que si quería aventárselo, pues le iba a recomendar. Y le dije que ahorita le iban a hablar.
0: ¿Pero el vato dónde es?
2: Nacido, es de Guatemala, el güey.
1: ¡Patojo!
0: ¡Eso, Patojo! Wow. Es de Guatemala, carnal. Y
3: Guatemala.
0: ¿Habló contigo hoy? ¿Qué te dijo?
2: Sí, le dije que le iba a dar su número a alguien para que lo iba a recomendar para un jale. Y que, pues, que son de esos de los chicos débiles.
0: ¡Le van a la América!
1: ¡A las Chivas!
4: ¡Es un idiota!
2: No, a la América. Y que pagan bien y que pues que te dan propina.
1: De los que gritan así.
3: ¡Ay! ¡Pero qué hombre!
2: son los que mejor pagan, Piolín.
0: Ah, qué bien, Pabuchón.
1: ¿Pero qué les haces?
0: ¿Qué bien sabes?
2: El servicio.
0: Pasa el número telefónico al DJ porque le hace falta para pagar la renta al garage.
1: Sí, sí.
0: Da playa de la Chiva.
2: No te preocupes, aquí ocupamos a gente.
1: Nah, yo no quiero trabajar ahí.
0: Él quiere trabajar en el salón de belleza.
2: No,
0: pero...
2: no te preocupes, te mantenemos, DJ.
0: Orle, pero con hambre. Ya.
2: Bueno, eso sí, quién sabe. No, con estampillas.
0: Entonces, ¿qué tranza, carnal? ¿El vato que de dónde es? ¿De Guatemala?
1: Sí.
2: Simón, pues dile que el jale es ahí en Catedral. En Palm Springs.
3: Cathedral City.
0: Oh, alguna comunidad donde... Hay una comunidad ahí donde...
3: Oh, Ranch Mirage.
0: Hay una cancha de golf.
3: Ahí en todo ahí, güey.
0: No, ¿cómo que en todo ahí? No marches, no. ¿Qué otra vez fui ahí?
1: No se peleen, ¿quién conoce más Palm Springs?
0: ¿Yo?
2: ¿Y yo?
0: Sí, ¿cómo se llama, hija? El lugar ese donde hay una cancha de golf. Bien perrona.
3: Ahí todo, Palm Springs, Catedral y todo.
0: Ok, pero ¿cómo se llama? Es lo que necesito saber.
3: Hay mucho.
2: Pues le dije que ocupaban servicio para podar palos y árboles y él dijo que él se apuntaba.
3: Las faicas. ¿O cómo se llaman esas madres?
2: Yucatecos.
1: Escena Golf Club se llama.
0: Ay, ¿es lo más perro que hay de golf ahí?
1: Sí.
0: ¿Pero hay casas ahí?
1: Sí, es lo más grande. Afuera de ahí sí hay.
0: Por eso, pero tiene que haber casas, carnal. Sí, ¿cómo la comunidad donde hay casas?
1: Alrededor hay.
0: ¿Qué alguien? ¿Cómo se llama?
1: Escena Golf Club.
0: Ok, sale, vale.
1: ¿Le conoces Escena Golf Club?
0: Yeah. Sí. Fíjate que.
2: Ándale, así, así.
3: Uh-huh. Ay, el otro bien felizote.
0: A lo mejor tú, DJ, porque te sale mejor.
1: No, yo la tengo muy gruesa.
0: ¿Qué?
2: Ay, papá. Lo que me receta el doctor.
0: Pero la panza no te huele. Después de esto, vamos a hacer la broma. Paisanos, y mándame la foto por Instagram @Choplin comprobando que ya te suscribiste al canal de YouTube del Choplin.

0: Vamos a llamarle a un compa que es jardinero, viejones. Y el vato se dedica, pues, a cortar el zacate.
1: ¡Qué árboles!
0: ¡De la barranca! ¿Por qué no? Se han alimentado.
2: ¡Oh, my God!
0: Wow. Listo, Zenaido. Toño, no va a hablar para nada, viejo, ¿eh? Vamos a marcarle a tu amigo.
3: Pero no te he dado el número.
2: ¡Oh, my God!
3: Cultura, cultura.
0: Ah, pues, es que yo... Yo pensé que ya te lo habían pedido.
4: ¿Cómo se llama tu amigo, dijiste?
3: Johnny. Y decirle que reparte
4: Johnny, de Juan. La gente está muy loca.
1: Dicen que así se llama mi papá.
0: ¿Cómo, carnal?
1: Johnny.
0: Johnny lo conocí.
5: Este compa Antonio suena que le gusta el arroz con popote.
0: ¿Cómo se llama el gato?
4: Johnny.
6: ¿Lo?
0: ¿Se encuentra Juanito?
6: ¿Juanito?
0: Sí. ¿O Johnny?
6: Johnny, sí, soy yo.
0: ¿Tú eres jardinero?
6: ¿Dónde vive?
0: Yo vivo en el parque de golf, aquí en lo privado.
6: Ubícame más o menos por dónde, por qué calle o por dónde.
0: Es una área privada, en el Rancho Mirage.
6: ¿Oh, en Rancho Mirage?
0: Es en el Golf Club. No sé si conozcas golf, o has ido a jugar ahí.
6: Golf Club.
0: Sí, o sea, es un club.
6: Sí me suena, pero no me ubico todavía.
0: Sí, es un club, pero no los clubs donde vas a pedir unas micheladas o, por ejemplo, que la cubeta.
6: Ajá. ¿En Acatiroqueño?
0: A un ladito, mi amor.
6: Un ladito.
0: Es un área privada que está el golf. Llegas al club. Ajá. Y si vas a la mano derecha, a dos cuadras. Ajá. Ahí está mi casa.
6: Tú eres Rafa.
0: ¿Mande?
6: Tú eres Rafa.
0: ¿Que yo soy salsa?
6: Rafa.
0: No, mi nombre es Dulce.
6: ¿Cómo?
0: Dulce.
6: Es de Rafa, ¿qué pasó?
0: Perdóname, pero
6: ¿Quién te dio mi número?
0: Oh, me lo dio Toño, me dijo que te comunicara contigo, pero yo le digo Tony.
6: Perdón, pero tú, él me dijo que te llamabas Willy.
0: Bueno, antes me llamaba Willy.
6: Ajá. Okay,

0: Mándame la dirección y yo voy para ahí, te doy un precio, un presupuesto por el jardín, no sé qué es lo que quieras hacer.
1: Bueno, antes me llamaba Willy Melano.
2: Ajá.
1: Y
2: ay, no.
1: Ahora soy Dulce, o sea, porque yo quiero que... Si
0: Dulce el... Rosal.
1: ¿Mande? ¿De rosas?
2: Ya colgó.
3: ¿Quién es Freddy?
1: Márcale, pues, córrele, de volada.
4: Entré en línea.
3: No se escucha como guatemalteco.
5: Bueno.
0: Hey.
5: Está agüitada que le está diciendo groserías. ¿Qué onda, güey?
0: No, me está albureando, güey. Yo no sé quién
5: chingó. No, ¿cómo que te está albureando? ¿Qué te dijo?
0: Me dijo que antes se llamaba Willy, hoy se llama no sé qué Melano, me decía mi amor, que no sé qué.
5: Se me va a agüitar.
0: Pues nomás le corté, güey, porque no le dije yo, mándame la...
5: ¿Pero para qué le dijiste groserías? Está bien.
0: No,
5: enojada.
0: Nunca le dije ninguna grosería, güey.
5: Mira, déjala, ponga en la tercera línea para que escuches.
0: Ok.
5: Señora.
0: Sí, o sea que pensé que era una broma, no, nunca pensé que... Como yo le pregunté si se llamaba Willy y me dijo que no.
1: No, pero papi, o sea...
0: Antes sí, pero que no.
1: Yo te hablo porque quiero contratarte.
0: Ok.
1: Entonces yo quisiera saber...
0: Perdón, sí, sí.
1: Sí, mi amor, te perdono.
0: Pues mándame su dirección y pues...
1: ¿Tú cortas el zacate?
0: Ok, sí.
1: ¿O lo amenazas nomás?
0: Ajá.
1: ¿Y cuánto cobras por cortarme el pasto?
0: Mira, sí. Necesito ir a ver para darte un precio. No puedo darte precio por teléfono.
1: Papi, pero es medio acre. O sea, está chiquito, prestas.
0: ¿Chiquito prestas?
1: Sí, usted es
0: chiquito. No sé yo de ese chiquito prestas,
1: ¿Tienes tractor de los que te subes allá arriba para cortar el zacate? ¿De los chiquitos?
0: Sí, sí, tengo.
1: Oh, si no, te iba a prestar el mío para que te subas en el mío.
0: Pues sí.
1: Y también en el tractor. Mi amor, ¿de dónde es tu acento exótico?
0: ¡Juanelo!
6: Hey.
0: ¿Qué onda, güey? ¿Qué son esas jaladas?
6: Te la comiste, papuchón. Es una broma que te comí.
1: ¡Te la comiste, papuchón! ¡Es una broma, ligón!
0: Juan Mandilón.
1: ¡Es Mandilón!
0: Écheme la cachanilla mejor.
3: ¡Eh! ¡Te voy a echar!
1: ¡Te la voy a echar! Dice que 2 litritos.
3: Para empujar el palín.
0: Ese es alporeño, ¿dónde está, pues, hombre?
1: Sí, hombre, te la comiste, maje.
3: No, hombre, man.
0: Se me la comí, hombre. Yo no esperaba de...
3: ¡Es violín!
0: Ahora, pues, estuvo bueno, ¿eh? La neta, no. No me imaginaba eso.
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1: ¡Cuenta las canciones! Esta es otra canción porque tengo boletos para ti.

0: atención, papuchona. ¿Quieres boletos? Para Disneylandia, 6 boletos estamos regalando.
1: 5.
0: No sé, siga.
2: No, es cruzado.
0: Vamos a arreglar 6, ¿no?
1: Bueno, que no pisteas, güey.
2: 5.
0: Ok, 5 boletos nosotros regalamos.
1: Acuérdate
0: cinco
1: que el
0: boletos.
1: Sexto yo me los quedo para yo ir.
0: Claro, porque tienes que supervisar que los reescuchas también, ¿eh?
1: O sea, es, originalmente son 6, pero yo le quito uno a todos, entonces me lo quedo yo.
0: Correcto. Vamos a arreglar entonces para celebrar y recordar los eternos lazos familiares en Plaza de la Familia, inspirada en Coco de Disney y Pixar. Recuerden, en Disney California Adventure o en Disneylandia, paisanos. Y además quedas inscrito para la gran rifa para ganarte un par de pases anuales para Magic Key. O sea, imagínate, un pase anual. ¡Ay, papi!
1: La rifa.
0: Sí, nomás no digas. Entonces, mándame una foto comprobando que ya te suscribiste al canal de YouTube del Show de Piolín. Tu número telefónico, me lo mandas por Instagram, arroba el Choplin Paisanos. Y también me dices cuántas canciones tocamos en esta hora. ¡Y te gano los boletos!
2: ¡Vamos!
0: Vamos a encontrar el ganador. Ya voy de volada. Aquí estoy yendo al Instagram, arroba el Choplin Paisanos. Márcale. Si no sabe, nos vamos a otra llamada.
2: ¡Dale!
0: ¡Identifícate!
3: Hola, hola, soy María.
0: María hermosa, ¿cuántas canciones tocamos en esta hora, hermosa?
3: Fueron 7.
2: ¡Sí!
0: ¡Correcto! ¡Te ganas 5 boletos para Disneylandia, 1 para la Cacha!
1: ¡Sí!
3: Ay, gracias, muchas gracias.
0: Mamacita, ¿quién vas a llevar, hermosa?
3: Voy a llevar a mis hijos, a mi suegra que viene a vernos, primeramente Dios, y sería su primera vez en Disneyland.
2: ¿Y el marido?
0: ¿De dónde viene?
3: Ella viene de Guatemala.
0: ¡Guatemala! ¡Guatemala vas!
2: ¡Puro patojo ahí!
0: ¡Arriba Guatemala!
2: ¡Arriba la marimba!
0: Pues sigo regalando boletos, mi amor, que se diviertan con tu hermosa, mi amor, suegra de Guatemala. Que Dios las bendiga, mi amor, y qué bueno que te ganaste los 5 boletos de Disneylandia, ¿ok, hermosa?
3: Muchas gracias, Piolín, y a DJ y a Cacha.
1: ¡Saludos!
0: ¡Te queremos mucho, comadre!
3: Saludos.
0: Oigan, paisanos, y vamos a, ahorita una señora le quiere decir cuánto le ama a su pareja. Uy. Porque tienen problemas.
2: ¿Ah? ¿Cómo qué?
0: Todo matrimonio tiene problemas.
1: ¿Achú?
2: Mío, ¿no?
0: Ni modo que yo sea el único.
1: Oye, la siguiente hora empiezan a contar las canciones también, ¿eh?
2: ¡Tenemos 5 más!
0: ¡5 boletos más para Disneylandia! ¡Se van de volada, paisanos, en la próxima hora!
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0: por supuesto, si quiere mandar saludos, háblenos. Estoy a sus órdenes. 1-877-354-3646.
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0: Gaby le quiere decir cuánto le quiere a su esposo, que es cubano. Esos cubanos están conquistando a todas las mexicanas, Piolín. Oh, pues es que el hermano cubano es trabajador el viejón. Y tienen buena lengua y se conocieron por la internet.
1: ¿Cómo?
0: Por el Facebook se conocieron ellos. Ella estaba allá en Jalisco y él estaba aquí en Estados Unidos. Y así fue como la conquistó a la muchacha y se la trajo acá a Estados Unidos. Fíjate nomás, qué bonita historia. Yo también. Gaby,
2: dígame.
0: ¿Por qué le quieres decir cuánto le quieres a tu esposo, que es un hermano cubano?
2: Pues le quiero decir que lo amo con todo mi ser y estoy muy agradecida por todo lo que ha hecho por mí desde antes de que llegara aquí. Se ha portado como nadie nunca se ha portado conmigo.
0: ¿Pero cómo tuviste confianza, comadre, si tú estabas en Jalisco, en el Facebook, buscando memes?
2: Pues, ¿sabes que cuando uno se enamora no piensa? Así fue.
0: ¡Ay, Piolín, estás enamorado tú! Gracias. ¿Cómo la conquistaste? O sea, ¿cómo tú te metiste en el Facebook? ¿Te metiste en una página de Facebook que se llama mujeresurgidas.com?
3: No, por un primo.
0: ¿Y el primo qué te dijo?
3: No, el primo me la presentó y enseguida que la vi me enamoré de ella, la verdad.
0: ¿Pero cómo te enamoraste? O sea, ¿qué fue lo que te gustó, amigo, si la viste por videollamada o por Facebook?
3: Sí, los pechos me gustaron.
0: ¿Qué dijiste? Me gusta esa mujer que tiene botana, mira qué buenos chicharrones tiene.
3: Sí.
0: Entonces, ¿te gustó la pechonalidad?
3: Sí.
0: ¿Y en cuánto tiempo, mijo, te la trajiste por Estados Unidos? ¿Y cómo te la trajiste? ¿Pagaste coyote o qué?
2: Siete, ocho meses.
0: ¿Y tú te querías venir con él, comadre?
2: Sí y no, sí quería, pero yo vivía muy a gusto también en México.
0: ¿Y por qué no te querías venir?
2: Pues porque yo vivía en Puerto Vallarta, Jalisco, muy a gusto, la verdad.
0: ¿Qué hacías allá, comadre? ¿Tienes algún negocio donde los pescados te quitan las cortículas de los dedos?
2: Vendía pescados embarazados. ¡Oh!
0: ¿Vendía pescados embarazados?
2: ¿Tú sabes cómo son esos?
0: No, ¿cuáles son los pescados embarazados?
2: Son los que venden en la playa, que están en unas varas y asados, embarazados.
0: Y entonces, comadre, te dejo sola para que le digas cuánto le quieres a tu esposo cubano, que tienen 10 años de casados.
2: Así es, mi vida. Ya te lo dije anoche, te lo digo todos los días, te amo muchísimo y gracias por todo tu apoyo.
3: Gracias, mi amor, yo también te amo y te quiero mucho.
2: Thank you por cuidar a nuestros hijos.
3: Gracias a ti por también apoyarme en todo. Te amo mucho.
2: Bye, mi amor.
0: Ah, qué dulce se escucha, Chela, la Gaby. ¿Se lo dice porque es diabética o qué?
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0: Paisanos, recuerden que a esta hora voy a regalar boletos para Disneylandia. ¡Cinco boletos! Voy a arreglar para Disneylandia. Y recuerden, paisanos, que me tienen que mandar una foto comprobando que ya se suscribieron en el canal de YouTube del show de Piolín. Esa foto me la mandas directamente por Instagram, arroba el show de Piolín. Y en esta hora dime cuántas canciones tocamos y te regalo, fíjate más, ¡cinco boletos para Disneylandia! ¿Cómo andamos?
1: ¡Andamos ready!
0: Oigan, ustedes, por ejemplo, juraron que no iban a repetir patrones de conducta de tu papá y tu mamá.
2: ¿Qué son patrones de conducta?
0: Por ejemplo, vamos a decir, gritona, como tu jefa. Gritona.
2: O mi papá era mujeriego y yo también.
0: Ándale, más o menos así. Oh. O sea, donde decían, no, chifla tu mouse, no decían mal palabras.
3: Ay, güey, cálmate.
0: Así. Y que juraba que tú dices, yo cuando sea grande no voy a ser como mi papá. Hey. Yo cuando sea grande no voy a ser como mi mamá, que ella es bien hojandra conmigo.
2: ¿Pero por qué esa pregunta?
0: Alicia Villarreal dice que le molesta que su hija esté repitiendo los mismos patrones de conducta que ella.
2: Ajá.
4: Ajá. Quiere tomarse la foto para decir, miren, estamos bien. No, eso no es la realidad. Y es lo que les acabo de decir ahorita en las redes sociales. Claro, publicas lo que se ve bonito, pero no significa que eso está bien. Y lo que yo tengo con mis hijos es una relación bien. Parece una niña súper bonita, educada. Me da un poco a veces de tristeza porque seguimos haciendo el mismo patrón.
0: ¡Uy! Sí, o sea, el mismo patrón de conducta. ¿Qué patrón malo de tus padres juraste que nunca repetirías? Ay. Y hoy te das cuenta que lo estás repitiendo. Ay. ¿Cuáles son esos patrones de conducta, señorita?
3: Trabajar mucho.
2: ¿A dónde? Aquí no.
3: Ya sabía. Por eso dije, voy a decir eso, que trabajo mucho.
0: Dino, ¿dónde, comadre?
3: No sé, como no tengo hijos, no sé, como que...
2: No, pero de tus padres.
0: De tus padres, hija. O sea, ¿tú qué estás repitiendo de tu mamá y tu papá?
2: Eres friquitona como tu papá.
0: Bueno, yo sé lo que está repitiendo su mamá.
3: ¿Qué? A ver.
0: Su mamá nunca trabajó en la vida cuando estaba casada. Y esta tampoco.
3: Quisiese ser mantenida, la verdad.
0: ¿Qué patrones de conducta malos estás tú repitiendo? Mándalo grabado con tu voz por Instagram.
2: Yo tengo una.
0: Arroba Chublin. ¿Qué es, carnal?
2: De mi mamá, creo que lo enojón.
0: Ah, ¿eres bien enojón, ¿eh, carnal?
2: Bueno, soy enojón cuando no hacen caso ustedes.
3: Ay, pero yo mi mamá, sí tengo caso, güey.
2: Pero mi mamá era bien
0: enojona. Caso, güey.
2: Mi mamá era bien enojona y creo que ahora me está pasando lo mismo a mí. Cuando las cosas no están en orden, me enojo. Y mi papá era bien mujeriego, que tiene como 16 hijos, y yo también.
3: Eso ya se te quitó, según, ¿no?
2: Bueno, ya se me quitó, ya me calmé.
3: No, sí. Es que todo por servir se acaba, hijo.
2: Sí, pero ya no me mandan esas fotos porque se me antoja.
0: Pero no me decías tú que en tu casa todo se resolvía a gritos, carnal.
2: Pues sí.
3: Te grita aquí, güey.
0: ¿Que tu jefa te gritaba?
2: Sí, todos los días.
0: ¿Y no está pasando lo mismo?
2: No, aquí no.
0: ¿Cómo no?
3: Aquí nos gritas, güey, no nos dijiste el otro día.
2: Les grito, cuando no hacen caso.
0: No, grita bien feo, la neta, carnal.
2: Cuando no hacen caso.
0: Y la neta, pues no se la de ahí, porque está repitiendo el mismo patrón de conducta de tu mamá.
3: Yo creo que yo también soy gritona, güey.
2: ¿Ves?
3: Era gritona, ayer no.
2: ¿Por tu mamá?
0: ¿Pero quién era la gritona?
3: Mi mamá era bien gritona, güey.
2: ¿Ahí está?
0: Sí.
3: Mi papá ni gritaba, güey, ni hablaba.
2: ¿Pero tú eres gritona en la vida real o en la cama?
3: En las dos. Más en la cama.
0: ¿Cómo gritas en la cama y cómo gritas en la vida real?
3: No, chela, ¿qué voy a andar haciendo?
0: Ándale, comadre.
3: ¿Qué voy a andar haciendo eso, ridículo?
0: Para que así te hablen todos los vatos. Entonces, ¿qué patrones de conducta malos estás repitiendo tú? Mándalo grabado con tu voz por Instagram, arroba el show de Piolín.
3: Ah, yo tenía uno.
0: ¿Cuál, hija?
3: Que fíjate que mi papá...
0: ¡Ya me lo dices después de esto!
2: ¿Y tú también, Piolín?
0: Sí, hombre.
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0: 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Oigan, güey, de las canciones de Piolín. Ah, no, de las canciones de ahorita de esta hora. Cuenta las canciones de esta hora, paisanos. ¿Cuánto llevamos, señorita?
3: Creo que tres.
0: Tres rolas, ¿eh?
3: Creo.
0: Porque voy a regalar cinco boletos para Disneylandia para que te vayas con tu familia hermosa a disfrutar. Así como disfruto yo aquí.

0: ¿cuáles son los patrones malos de conducta que estás repitiendo y que jurabas? Nunca voy a ser como mi madre cuando yo crezca.
1: Nunca.
0: Nunca voy a ser como el perro de mi padre cuando crezca. ¿Y qué creen? Ahora que ya creciste, estás repitiendo los mismos malos patrones de conducta de tu papá y tu mamá.
2: Son como hábitos, ¿verdad? Malos que repetimos.
0: Andale. Sí, sí, carnal, por ejemplo,
2: tú nos ibas a decir tus patrones de conducta.
0: Sí, malos patrones de conducta, sí. Carnal. Déjame decir, por ejemplo, una de las cosas que yo tengo muy mal, carnal, es que estoy metiéndole muchos papeles a la cartera, loco, igual que mi papá.
2: Oh, sí, cierto. No, sí. Y aquí en la mesa, si vieran. Sí. Un día de esos te voy a grabar.
1: ¿Como recibos o qué?
2: ¿Tu papá era así o tu mamá?
0: Mi papá.
2: ¿Desorganizados?
0: Pues sí, o sea, trae papeles y se veía tan mal cuando sacaba la cartera. Ajá. Que no más se parecía como que estaba jugando a la lotería mexicana.
1: Le salían... Ay, Sotelo, así estás. Voy a contar una historia de Pelín Sotelo.
0: Ay, no.
1: Ay, papá. Pelín Sotelo siempre llega. Ey, te mandé un triunfar. Ah, sí, donde en tu cabeza lo mandaste. No, espérate, y luego llega y se para y luego se pone así en las bolsas. Espérate, Akira, tengo la tarjeta y saca, güey. No parece.
0: ¡Confeti!
1: No, güey, la neta sí, este güey carga un chorro de papeles, sí. Y luego de tarjetas, no, y no sé, man, qué. Y él ni. Y luego, no, espérate, no está aquí, está en la cartera. Y abre la cartera y más. Hijo, no te pases, güey, se hemos organizado.
0: Ando en la calle, pues me andan dando tantos papeles, entonces ni modo que no quiero que se me olvide.
1: Y rato
0: la
1: foto, y luego ya lo manda.
2: ¿Tu papá sí, era así?
0: Mi papá era así, viejo. Wow. No, mi papá, yo. Entiendo. Y yo me enojaba de morro.
2: Sí, decía, ahora papá, yo me enojo contigo
1: también.
0: Le decía, papá, se ve tan macuarro hacer ese tipo de gesto. Y mira, yo lo estoy haciendo.
1: Sí, güey, porque se nota que eres desorganizado y no eres limpio.
0: Ay, no, macho, huéleme a ver si no ando limpio.
1: Acá huele papuso.
0: Uy, mi reina, en este sobaco hasta café te puedes echar. Entonces, ¿cuáles son los malos patrones de conducta que juraste no repetir y terminaste haciendo los mesmos? Los mesmetos. Dice, Piolín, mi papá gritaba por todo y ahora yo le grito igualito a mis hijos. ¿Eh? Es que sí se repite el patrón de conducta. Fíjate que yo no grito a mis hijos, no me gusta eso porque... La neta, se me hace como que en el hogar no tiene que haber gritos, en la casa.
1: ¿Y tu esposa?
0: Nomás ella, porque pues ella es la jefa.
3: Mi patrón de conducta, Piolín, es que le agarré de mis padres, es que no tomo, no fumo. Soy bien trabajadora también.
0: Y mentirosa.
3: Y educada, no digo ninguna mala palabra.
0: Cálmate tú, Zenaida. Cálmate, Sor Juana Inés de la Cruz. Sí, hombre, cómo no. Sí, fíjate nomás. Esta morra nos habló para presumir. Sí. Nomás peso habló la viejona. No, hombre. Tu hija nos ibas a decir también otro mal.
1: Sí. Mi papá siempre agarraba la maña esa de sentarse en el sillón con un vasito de coca y ver la tele, güey. Y yo siento que antes yo era así, como que me podía sentar en la tele y tomar Coca-Cola y ahora es como digo, no, ya no voy a hacer eso.
0: Pero es una costumbre, no lujosa de ustedes, los pobres.
4: Saludos, cara de perro.
0: ¿Qué pasó, todo
4: desde
0: perro?
4: Carolinas. Loco, el patrón de conducta malo que tengo yo de mis padres, bueno, ajá, de mi madre sería porque a mí me pasó las mismas del día y no conocía a mi padre.
2: Gracias.
4: Pero sí de mi madre, loco, te diría que lo ordenado. O sea, mi madre es bien ordenada, sí, bien, o sea, no le gusta ver desorden en la casa.
0: Ajá.
4: Se levanta y lo primero que hace es arreglar su cama, deja todo bien tendido y a mí también me gusta eso, loco. O sea, yo no me puedo ir a trabajar sin dejar la cama tendida y todo bien recogido, loco. Yo creo que ese es el patrón que yo creo que heredé de ella, pues.
0: Sí.
4: Saludos, cara de chucho.
0: Saludos, cara de chucho. Sí, porque te regaña tu mujer por eso.
1: Bueno, que dijeron cosas malas, pues.
0: Es lo que dije yo.
1: Para las buenas, yo también, mi mamá es súper limpia, güey, y yo soy una persona súper limpia.
0: ¿Y por qué te huele el pedorro bien gacho?
1: Ah, eso es porque no había agua en el depa el otro día.
0: No, estamos hablando de malos patrones de conducta, sí.
5: La verdad, lo que estoy repitiendo de mi mamá es como la poca paciencia que le tengo a mis hijas.
0: Ay, sí.
5: A veces siento que también les grito, pero lo que sí no repito son los golpes, porque la verdad mi mamá tenía muy poca paciencia.
0: Te golpeaba.
5: O a veces yo no sé por qué de todo me pegaba, era una niña mala. Y yo a mis hijas, la verdad, nunca les pego.
2: Eso.
0: Van a echar y cholas otra vez.
1: Don Poncho, ya.
0: Escuche nada más de lo que dice esta hermosa mujer. A ver, mija, te escucho.
6: Aquí oyendo el programa y yo trabajando.
0: Gracias, mi amor, por escucharnos ahí trabajando.
6: Algo que me quedó de mi santa madre que hoy está en el cielo.
0: Ajá. ¿Qué es?
6: Es lo estricta que tiene que ser con todo que ver.
0: ¿Eso no es malo?
6: Todo. ¿Sí? Era estricta en la limpieza, en lo laboral, en todo.
0: Está bueno.
6: Y así soy yo.
2: No.
6: Pleitos que traigo con mi hermano, con mis sobrinos, porque yo soy bien estricta. Acaban de comer, me tienen que lavar su plato, lo tienen que poner para atrás, arreglar. Y acabaron de bañarse, la ropa tiene que ir, la ropa sucia, todo bien así.
0: Yo
6: porque si no
0: creo.
6: Empiezo a echar, como dice mi mamá, madres. Y así era mi mamá, muy estricta en eso. Gracias a Dios, se lo agradezco, porque me encanta que todo esté ordenado y limpio.
0: Pero estricta no es mal, patrón.
2: Porque yo también era así, y me dijo el psicólogo que estoy empujando a mi hijo a que no quiera estar conmigo porque soy demasiado estricto.
0: Ajá.
2: Como si vas a comer a la casa de la señora. Después de que coma, se va a poner a barrer y a limpiar la mesa, ¿eh? Ajá. So, ¿vas a ir otra vez a la casa de ella? No, porque es demasiado estricta.
0: Pero ella dice que es muy limpia. Por ejemplo, mi jefa, nosotros no teníamos ni siquiera carnal piso allá en Ocotlán, Jalisco.
2: Ajá.
0: Y era pura tierra, sí, tierra,
2: y
0: pues.
2: Y la barría.
0: Y mi jefa lo barría. Y le echaba agüita, carnal, que para que no se levantara el polvo.
2: Pues el lodo.
7: ¿Sabes, Piolín? Yo me súper, súper enojaba porque mi mamá consentía mucho a mis hijas.
0: Oh, sí, como abuela. Y sí, pues a
7: las abuelas.
0: Hay veces
7: que hasta me decía malas palabras a mí para alcahuetear a las nietas, ¿verdad?
0: Sí,
7: y yo
0: así
7: decía,
0: son
7: cuando
0: las abuelas,
7: mis hijos tengan hijos, yo no voy a ser así. Uh-huh. Y no manches, Piolín, soy hasta peor. Si mis hijas tocan a sus hijos enfrente de mí, no se la acaban.
0: Sí.
7: Entonces, pues eso yo creo que es un mal patrón que yo traigo, porque si yo lo odiaba, entonces ahora ¿por qué lo hago?
0: Violín, yo te lo... Ya notaba algo que solamente mujeres opinaron en este caso, viejo. El único hombre que habló que también su vieja le engaña también es mujer, vato. Es que es el diablo lo que está hablando. Ustedes están alterando este segmento, viejones. No, pero ¿sabes una cosa?
2: Ajá.
0: Yo creo que...
1: ¡Nadie hizo caso, don Poncho!
0: Gracias. Yo creo, don Poncho, que en este caso sí es cierto. O sea, muchos vamos a repetir. Pero los abuelos siempre son alcahuetes. Buscan la manera de poder siempre no regañar a los nietos como lo hacían con los hijos.
2: Sí, muy cierto.
0: Porque ya son los nietos, claro. Normal.
2: Ahí sí los tratan bien.
0: Y no le pegues. Y tu papá me mandaría sin gacho.
2: Ey,
0: no marches.
2: Cierto.
0: No le grites. Ah, tú me gritabas, ¿a qué huevos?
8: Por ejemplo, uno de los patrones que yo he notado que tengo es más de mi papá, que siempre fue muy es muy cuidadoso con el dinero y siempre nos decía, ustedes deben de tener su cochinito para cualquier cosa y siempre que a invertir, comprar propiedades y cosas de esas. Por eso fue que creo que ese es uno de los patrones que yo sigo, el ser ahorrativo y cuidar el dinero, obviamente no siendo coda.
0: ¿Sabes una cosa que también estoy repitiendo yo?
2: ¿Qué?
0: Y yo no sé si es malo, pero para mí es bueno. No.
1: Acá huele a puro suadero.
0: Que dejan los focos prendidos de los cuartos.
2: Ay, ando de security apagando todo.
0: Y ando apagando todos los focos. Sí. Y le digo, eso, ¿qué no sabes que eso es tirar dinero tú también? Y mi papá lo hacía.
2: Sí.
0: Mi papá lo hacía, me regañaba cada rato.
1: Pero eso sí es tirar dinero, güey.

0: Y por la casa me gritaban, ¿qué crees que soy? Soy de la compañía de luz, perro.
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0: Oigan, cuéntenme las canciones porque te voy a regalar, paisanos. 5 boletos para Disneylandia. 5 boletos para Disneylandia. Mándame una foto comprobando que ya te suscribiste al canal de YouTube del Choplin por mensaje directo en Instagram. Y dime cuántas canciones tocamos en esta hora. ¡Órale, paisanos!
2: Ok.
0: No me acordé cuántas llevamos, viejones. Ojalá que te lo estén anotando. Porque la neta, yo me perdí.
2: Ahí viene a triunfar.
0: Ahí viene el segmento a triunfar. ¡Ay, papel! Aquí va.

0: ¡Écheme alcohol! Lo voy a echar de aquí afuera. Oigan, paisanos, estamos en este segmento. Para todos los nuevos radioescuchas, déjenme decirles que este segmento se trata de ayudar a gente como tú, que tienes un negocio de limpieza de casas, vendes elotes, tamales, champurrao, eres de una compañía de construcción, de jardinería.
1: Tacos, aquisas.
0: De cualquier parte donde estén escuchando el show de Piolín. Si lo escuchas a través de la radio o a través del podcast, el showdepiolin.com. Ahí mismo puedes mandarme un mensaje por Instagram. Y como lo hizo Mayra. Mayra me dijo, Piolín, yo quiero participar en A Qué Venimos a Triunfar. En un video me lo hizo, ella me lo mandó directamente por Instagram, arroba Choplin. Dice, tengo un salón de belleza, pero no tengo muchos clientes. ¿Me puedes ayudar? ¿Y qué creen? ¡Le vamos a ayudar a la babuchona! Ya la tenemos aquí. Es originaria del bello país de El Salvador. ¿Ah? De El Salvador, triunfando con su propio negocio, la babuchona. ¡Identifécate, Mayrita!
1: Ya somos dos.
2: Hola, hola, hola, ¿qué tal? Gusto de saludarlos, es un placer estar con ustedes.
0: Gracias, mi amorcito corazón, qué bueno que te gusta, porque regularmente a nuestras esposas no les da gusto estar con nosotros.
2: Ay, no, pues va a ser un placer ahora. Mira, te saludo de Mayra's Beauty Salon, mi nombre es Mayra López, soy originaria de El Salvador, Puerto de la Libertad, y mi negocio es un salón de belleza. Nosotros nos destacamos por hacer cortes de cabellos, highlight, balayage, extensiones de cabello. También doy clases de uñas y de extensiones de cabello a las muchachas también. Que yo empecé, y es más, quiero comentarte esto si me lo permites. Cuando yo llegué aquí a California, yo llegué sin nada, perdida. Nada, nada, ni sabía qué era hacer un business card ni cómo empezar un negocio. Recuerdo una vez que yo estaba escuchando la radio, andaba muy triste porque no hallaba qué hacer. Yo me levantaba a las 3 de la mañana para estar en una oficina a las 4 que abrieran para los trabajos, aplicaba y nadie me daba trabajo. Yo ya estaba así. Y un día, no sé qué pasó, estaba escuchando la radio de ustedes de Piolín como estas veces que lo he hecho. Sí. ¿Y qué crees? Ahí se me abrieron las puertas contigo. Y eso fue lo que me originó quedarme en California. Porque yo ya estaba para irme. Y yo no tenía ni 18 number, no tenía nada, nada, ni sabía ni el inglés, no sabía las calles, no tenía ni una amiga, nada, nadie conocía de mí, nadie. Y empecé con las uñas primero y desde esa llamada fue mi impulso. Créeme que eso fue mi ventanita para yo impulsarme y me recuerdo que yo estaba en un single y en una esquinita puse una mesita y empezaron la gente a llamarme y llamarme. Fue algo tan maravilloso que me ayudó. Ahora mi vida cambió, gracias a Dios, a base de ustedes también. Tuve un negocio que lo tengo actualmente, pero lamentablemente la economía como está ahorita se me está yendo abajo.
0: Pues no estás sola, mi amor. No estás sola, que por esa razón tenemos el segmento de que venimos a Estados Unidos a triunfar, porque queremos ayudar a gente como tú, mi amor. Gracias por compartir con nosotros, mi amor, esas palabras de motivación de tus retos, porque mucha gente que está escuchando se hace sentir así como tú te sentías. Sí, sí. Mejor me voy a regresar para El Salvador. Mejor me voy a ir. Esto no vale la pena. Sí, ¿qué fregados hago? Pero siempre Dios abre, mi amor, oportunidades en los retos que tienes en la vida. Todos hemos pasado por dificultades en la vida, mi amor. Y en el momento no entendemos el dolor, la frustración, el coraje. ¿Por qué me pasó esto a mí? ¿Por qué yo no puedo triunfar? ¿Por qué el otro sí le va bien? Sí. ¿Por qué la otra le va perrón? Sin embargo, mi amor, tú eres una mujer que me estás enseñando a mí, a todos nosotros, que tienes que seguir luchando por lo que quieres. Ahora quiero que, por favor, digas tu número telefónico para que mucha gente vayan, por favor, a cortarse el pelo. Mayra se hace milagros. Entras diciendo, haz lo que pueda, Mayra, y sales poniendo una foto nueva en tu perfil de las redes sociales.
1: Sí, así. Se puede.
2: Claro okay. Que sí, claro que sí. 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Y otra cosa, Piolín, quiero regalar una clase de extensiones valorada en $1,000, porque se dice $1,000 valorado, porque se le da un equipo, se le dan extensiones, y esa persona que llegue va a ser escogida por ti. Pero una persona realmente que esté pasando una situación, como yo estuve antes, que no sabía cómo salir adelante, cómo empezar, cómo y dónde caminar. Pero va a venir a nombre de ustedes, Piolín. Se los agradezco de corazón nuevamente. Wow. 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
0: ¡Ya le están llamando!
1: ¡Qué buena gente somos los salvadoreños, ¿verdad?
0: ¡Ah! ¡Sí! Si te conocieran, perro desgraciado. Rabioso, bueno, panaga, imbécil.
1: Gracias, don Poncho.
3: Todos son buenas, ¿dónde menos tú?
0: Cholo, marihuano.
2: Y que no se les olvide, las chicas, que cuando quieran recibir lo que son clases de extensiones o clases de uñas, también estoy aquí y también estoy para decirles quiénes son los proveedores que puedan obtener el material económico para ellos.
0: Ah,
2: y no
0: qué bueno.
2: Necesitan un 18 number para poder impulsarse. Y
0: qué
2: si
0: linda.
2: Quieren sacar su licencia de cosmetología,
0: tú les ayudas.
2: También lo pueden hacer. Correcto.
0: Okay.
2: Yo les doy
0: sale,
2: la invitación
0: vale.
2: para hacer todo eso.
0: Vámonos, paisanos. Ahí está. Ahora te pregunto, mi reina, porque ya le están llamando. ¿A qué venimos de El Salvador, Estados Unidos?
2: A triunfar. ¡Wii!
0: Ale, permanente tu perro, DJ.
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8: Sí, claro que sí, súper lista.
7: Muy bien, identifícate, papuchona.
9: Mi nombre es Doris Montes. Estoy llamando porque a mi sobrina la deportaron, ya les había llamado antes, pero ya ahorita ya ella ya está en Guatemala y ella dejó a sus 7 niños aquí, uh-huh, en Estados Unidos.
10: Ah, ya me acordé de ella.
9: No sé si haya una posibilidad para que ella pudiera regresar para estar con ellos.
7: ¿Pero por qué deportaron a tu hija, mi amor?
9: Primero que la acusaron de un fraude.
7: ¿Y de qué es el fraude que hizo tu hija?
9: Dijeron que había sido cómplice de la hija de ella. Ella trabajaba en una tienda y según que hacían envíos de dinero, pero que no los enviaban, dicen, pero... según hemos tenido conocimiento, que esos señores de esa tienda siempre han tenido esa maña de acusar a la gente de robo, sí, para ellos poder cobrar a la aseguranza.
7: Hijos de la madre.
9: Y lamentablemente, pues mi sobrina, como tenía deportación, no la pudieron dejar aquí. Solo se pagó la fianza y se la llevó a migración. Y ya está en Guatemala.
7: Wow. Oh, okay. Vamos a ver qué es la opción que tiene la abogada, ¿verdad? Que pueda haber bajo sus conocimientos, sí, de inmigración, para poder ayudarte con tu caso de inmigración, amor. 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Abogada, ¿qué puede ser la papuchona?
8: Sí, le iba a preguntar, ¿alguno de sus hijos son ciudadanos mayores de 21 años?
9: No, tiene 8 años, el más pequeño, el otro tiene 6, y la niña que tiene 4, y el pequeñito que tiene 2, son los nacidos aquí, aparte los 3 que ella traía de Guatemala.
8: Ah, bueno, para poder hacer una petición para la residencia de un hijo ciudadano, pues desafortunadamente tienen que tener los 21 años. Para poder pedirla y también pedir el permiso para que regrese a pesar de esa deportación. La otra vía sería tal vez a través del asilo, no sé si cuál sea la situación en Guatemala o la cual se vino al país, pero si corre su vida algún riesgo, el asilo todavía se puede pedir en la frontera para que la puedan dejar pasar y pedirlo adentro de los Estados Unidos. Y si no, pues tendría que esperar a que uno de sus hijos cumpla los 21 años para que la puedan solicitar para la residencia, porque ahorita hasta un parole humanitario, que es cuando te dejan pasar por razones humanitarias, típicamente los están negando bajo la discreción cuando la persona tiene un récord criminal. Entonces yo tal vez recomiendo el asilo o tal vez esperar a que pueda hacer una petición familiar.
7: Ahorita que me acuerdo, Pionichotelo, creo que la señora yo le mandé dinero para ayudarle a los niños de la hija.
3: Ay, sí, claro.
7: Sí, fíjate. Sí. ¿Verdad que señora? ¿Verdad que yo le mandé dinero para sí. cuidar a los niños? Para
9: sí, yo... Yo creo que fue este muchacho el que me mandó $200.
7: Yo fui. Yo fui, señora.
9: Sí.
7: Sí, yo fui.
9: Esa voz escuché.
3: Gracias.
9: Sí, me ayudaron. Gracias. Yo tengo a los niños. Todavía sí. Y no sabemos.
7: Los niños ya tienen su futuro arreglado gracias al dinero que le mandé a la señora.
4: Don Poncho, ya.
7: No te prometo, viejona. Ahorita me acuerdo. Fíjate, estaba yo diciendo, ¿dónde escuchó esa voz? Dije, no sé, mi sueño no fue.
4: ¿Usted porque lo usas de eating number, don Poncho?
7: No, ya le di a la señora dinero para los niños, para que se mantengan, para que ahora sí coman contenedor viejones y que puedan tener sus carreras universitarias allá en UCLA.
9: Cuando le
7: decía
9: a mi sobrina estaba en Luciana, pero ya ahorita ya la mandó.
7: Ay, sí, está en Houston. Usted puede ir a la Universidad de Houston, señora. No, con ese dinero que le mandé y lleve a los niños para que sean doctores o los abogados.
9: Ahí van a ser abogados para gracias. Que nos saquen de migración.
7: Sí, para que nos ayuden, ¿verdad? Gracias, mi amor. Gracias, don Poncho. No sí, tiene por qué hablar. Sí, dinero gracias. Lo que me sobra, viejo.
3: Hey.
7: Bendito Dios.
3: Mándale más, a ver si es cierto.
7: Le puedo mandar más a la señora, pero no me ha pedido. Entonces ya cuélguenle.
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7: Voy a regalar 5 boletos para Disneylandia. Primer paso, mandarme una foto comprobando que ya te suscribiste en el canal de YouTube del Show de Piolín. Esa foto me la mandas directamente por Instagram, @elshowdepiolín, con tu número telefónico. Segundo paso, decirme cuántas canciones tocamos ahorita. 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Imagínate ganarte un paquete, ¡ay, papuchón!, de 5 boletos para un día, ya sea que diviertas a tu familia en Disneyland Park o Disney California Adventure. Y entras en la gran rifa para ganarte un par de pases anuales de Magic Key. Vamos a las llamadas de volada. ¡Identifícate!
12: Hola, Piolín. Hola, Jocelyn.
7: Jocelyn, dime, mi reina, ¿cuántas canciones tocamos en esta hora, viejona?
12: Fueron 6 canciones.
7: ¿Es cierto?
3: ¿6?
7: Deja hablar con la notaria pública
12: sí,
7: aquí.
12: ¡Sí!
7: ¡Ay, me asustaste, hija de tu madre! ¡No me hagan que me asusten!
4: ¿Te guste?
12: No, claro que sí.
7: Mi reina, te ganas 5 boletos para Disneylandia, mi reina. ¿Quién vas a llevar?
12: Gracias, Piolín. Voy a llevar a mis niñas, a mi hermana y allá a la familia.
7: Pues seguimos regalando todos los días aquí en el Choplin boletos para Disneylandia. Pero dime, amor, ¿cuál fue el secreto? ¿Cómo lo hiciste para no distraerte?
3: Ya se fue, ya ganó.
7: Gracias.
12: ¿Estamos al aire todavía, no?
7: ¡Sí, estamos al aire!
4: ¡Let's go!
7: Te agradezco mucho, mi amor. Que Dios te bendiga, que te diviertas en Disneylandia. ¡Órale, vámonos!

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0: Amigos, mi gente hermosa, llegamos a una semanita más al hermoso viernes. Bienvenidos al show de la
1: bendito viernes, señor.
2: Ay, qué diferente, ¿verdad?
0: Qué bonito se siente.
1: Ay, sí, como más viernes. Relajado. Aparte, uno viene ya en modo así como que fin de semana.
2: Trapos.
1: Trapos viejos.
0: Sí. Hoy es viernes casual. Hoy aplica t-shirt, jeans, tenis.
2: Exacto. Like, y en todas las compañías es así, los viernes, la mayoría casual.
0: Casual. Casi en todas las oficinas, sí. Los viernes es viernes casuales, relájate.
1: Bueno, aquí vivimos casual. Pero sí. Los viernes es extra casual.
0: Sí, no, sí. La verdad, entre semana también hay días que sí nos ponemos el molcajete. ¿Qué te haces?
1: No, pero me refiero.
0: Yo la pestaña postiza no lo uso diario.
1: Hay lugares en donde uno tiene que ir de traje, los hombres. Exacto, o uno más claro así, súper sí, arregladito. Claro.
0: Sí, los abogados.
1: No. Exacto.
0: No, aquí en el entretenimiento.
1: ¿Te gustaría vestirte así todos los días?
0: Ay, no, qué flojera.
2: No, a mí tampoco, no.
1: No. Qué horror.
2: Me siento ahorcado.
1: Ay, no.
0: Mis respetos para los que hacen eso, que todos los días tienen que ir súper vestidos, mega trajeados. Ay, no, como ir a boda todos los días. No,
1: ay,
0: muchas gracias.
1: No, qué pesar. No,
0: qué pesar. Pero bueno, los que lo tienen que hacer, ni modo. Hay que darle y eso toque y es el trabajo y pues pa'lante, ¿no?
1: Se ven guapos al cabo.
0: Exactamente. Y también los que andan casuales también se ven guapos. Y también los que andan ahí en la mecánica se ven guapos.
1: Oye,
0: en todos lados se ven guapos.
1: Comenzamos de una vez el show del día de hoy, no sin antes recordarte que traemos los boletos de Chuy Lizárraga.
2: Ah, ¿verdad?
0: Exactamente. ¿Verdad? Te invitamos a que nos sigas en las redes, en la que tú te guste, en la que
1: Armida
0: tú quieras.
1: Y la flaca con K. Pero ¿sabes qué? Yo quiero empujar el día de hoy para que nos acompañen en el Facebook.
0: Sí, hay mucha gente que nos sigue también en el Facebook. Claro que sí, por supuesto.
1: Hoy nos invitamos al Facebook en particular, porque estamos poniendo ahí muchos videos, muchas noticias, mucho chisme. Así que visítanos, te estamos contestamos todos los mensajes.
0: Todo lo que pasa en el mundo, estamos ahí actualizadas en el Facebook de Armida y la flaca con K. Y recuerda que pues pura fiesta llegó el día hoy. Más adelante te vamos a poner el mix de Armida y la flaca.
1: Pura musicales.
0: Así es, pura música sin parar, buen cotorreo, buena fiesta. Gracias por dejarnos acompañarte y así comenzamos el show de Armida y la flaca.
1: Yo le echo ojo a tus uvas.
0: Ay, ya decía yo que tanto ves. Acabamos de llegar y ya me quiere bajar el lonche, Teddy.

0: sujeto armado con un cuchillo generó pánico cuando golpeó las ventanillas de un automóvil con niños adentro. La madre lo confrontó desde el exterior. Además, alerta por sarampión, un turista no vacunado pudo exponer a miles de personas en nuestro estado. Y víctimas de delitos violentos no deben quedarse calladas. Denunciar podría abrirles la puerta a protecciones migratorias, explican expertos legales. Los detalles a las 5.
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0: Seguimos acompañándote aquí en el show de Armida y la Flaca y tremendo escándalo en el mundo del deporte.
1: Ay, Dios mío.
0: Porque fíjense nada más, la atleta australiana, Joanna, su apellido no lo puedo pronunciar, no es, Wietrzyk.
2: Ajá. ¿De dónde es? Australiana. Perdón,
0: okay. Joanna. Estaba compitiendo en Beijing, en la división Pro Women, ¿no? Entonces ella dice, yo venía súper bien, venía un fire, entrenada, me sentía bien. Y a media competencia empezó a sentir el...
2: En el estómago.
0: Entonces, son esos segundos que la vida te pone que tienes que tomar dos decisiones rapiditas de decir... Me quedo, me salgo, me rajo, continúo. Ya dijo, yo me he esforzado tanto por esta competencia que sigo. Pues le ganó la cacahuananche. Entonces nada más ves que entre los shorts se le empieza a escurrir toda del dos.
1: Andaba enferma porque eso dice no era sólido.
0: No, le dio diarreón loco.
2: Exacto,
0: en la competencia.
2: Tuvo una reacción, sí. Claro que sí.
0: Ella ya pidió disculpas porque dijo que ella tenía que haberse retirado de la competencia, pero ella dijo, no, yo quiero seguir, quiero demostrar que soy una excelente atleta, y siguió compitiendo todas y escurriéndole todo el caldillo ahí. Y entonces iba con las pesas y todo en la pista y haciéndose del baño. Entonces todo el mundo fue como en shock. El mundo entero, esta noticia ha estado en todas las redes sociales, por todos lados.
1: Todos los que no conocíamos a esta atleta ya nos dimos cuenta de quién es y todo lo que es capaz de hacer por ganar.
2: Además,
1: ¿la
2: han criticado mucho? Además hizo algo que nunca hacemos.
1: Popó en la pista.
2: Claro que te vea la gente, ¿no?
0: No, pues claro
2: todo
0: que no. Momento,
2: claro, todos nos aguantamos hasta que puedes llegar donde puedas llegar.
1: Oye, pero es que ella sí, cuando su entrenador le dijo, deja todo en la pista.
2: Literal,
1: dejó todo en la pista.
0: Ay, pobrecita.
1: Ahora, imagínate la pobre que ganó el segundo lugar, ella ganó el primer lugar.
0: No, pero...
1: el segundo lugar le tocó en barradera.
2: ¿Ganó primer lugar?
1: ¿Ganó primer lugar o no ganó primer lugar?
0: No.
1: O sea, ¿no ganó?
0: No, espérate, flaca. Ese no es el punto, pero aparte, espérate, el comité.
1: O sea, ¿y no ganó?
0: No, pero espérate, flaca, no. Porque tuvieron que a la menor... Fue un despapalle tremendo el comité de, obviamente, de la competencia.
1: O sea, ibas en último lugar corriendo.
2: No, último.
1: Pues ya salte
2: no,
1: último baño, tampoco. Mujer.
2: No era último, porque salieron varios con la cara café.
0: Pero dicen, por ejemplo, los del comité dijo que por salud sanitaria, que también fue un error de ellos dejarla seguir, porque dijeron, tenemos que haber parado todo esto y retirarla de la pista. Y todo el mundo estaba como en shock, porque yo creo que nadie había visto esto en el mundo. Todo el mundo se quedó como, ¿qué está haciendo? Y la dejaron seguir y correr con las pesas y continuar. O sea,
1: ella
0: llegó.
1: Sí se tomó muy a pecho, es que me cago por ganar el primer lugar.
0: Sí. Pero te voy a decir algo, todo el mundo la critica, pero te voy a decir algo. Para mí, eso es lo que estamos haciendo ahorita fuera del aire, es una muestra de resiliencia, de que no se rajó. Dijo, yo le eché ganas, la verdad sí está, híjole, pobrecita, porque la verdad un accidente muy desafortunado.
1: No, pero yo pensé que se había ganado el primer lugar, pues no, entonces ¿para qué tanto...?
0: Pero lo intentó.
2: Imagínate los que iban detrás de ella.
1: Exacto.
0: Acá nadie ha visto del lugar, nadie se fijó en eso. Todo el mundo estaba traumado nomás por lo que estaba viendo, lo que estaba sucediendo. No llegó, pero ya seguía, decía, en su hambre de ganar, ¿no?
2: Exacto, pero también yo vi la foto, ¿eh? ¿Qué fotógrafo, eh?
0: ¿Por qué?
2: Muy buena la foto, a mí, justo de atrás, en el momento cuando está pasando todo, muy buena.
1: Sí, parece de AI eso, Photoshop.
0: Pero no es AI, está por todos lados. Yo cuando lo vi también vi, ya investigué y todo, sí sucedió. Wow. Y esta pobre mujer,
1: Los comentarios en las redes sociales están maravillosos. Eso no fue correr por el primer lugar, fue correr del número dos.
0: No.
1: Imagínate la que quedó en segundo atrás de ella.
0: No,
1: la verdadera competencia no era contra los demás, era contra el estómago.
0: Pobrecita, pero ella de verdad, mis respetos de mujer, de que siguió y lo dio todo, y sí lo dio.
1: Literal.
0: Así las cosas. Todo. Ay, no, pobrecita.

0: Literal, ¿eh? Ay, cómo me costó levantarme el día de hoy, Dios santo, híjole.
1: Todos que están aquí en el show de Armida y la Flaca, ánimo, mi gente, es viernes y estás trabajando y te está costando seguirle en la chamba, ánimo, ánimo, sí se puede, pa'lante, pa'lante.
0: Oye, esta semana no sé por qué me costó tanto, la verdad que sí llegué así arrastrando la cobija, literal, ayer me acosté como desde las 8:30 de la noche, ya estaba así, no puedo más.
1: Te voy a decir algo, Flaca, es horrible. Horrible, horrible cuando uno está cansado, pero todos los seres humanos reaccionamos de una manera diferente, ¿no?
0: ¿Sabes, por ejemplo, anoche que salí, o sea, la verdad salimos porque teníamos un compromiso y yo estaba contenta de ir, pero estaba bien cansada. Y la verdad es que no lo puedo negar, mi carácter me cambia bien cañón cuando estoy cansada. Sí.
2: ¿Por qué? ¿Cómo te pones?
0: De un humor de los mil demonios.
2: Así como enojada, molesta.
0: Sí, no, así como muchos se ponen cuando tienen hambre. No, exacto. Yo cuando estoy cansada y no puedo estar en mi cama...
1: Le sale el monstrillo que lleva dentro.
0: Mi cerebro se va porque estoy fantaseando con ya estar en mi casita.
1: Ajá.
0: Y el carácter sí se me pone de mírame y no me toques.
1: Se te altera.
0: Sí, bastante.
1: Se le altera gacho.
2: Mírame y no me toques.
1: Yo cuando la veo, sí, como si...
2: ¿Aunque sea tu novio?
0: Nadie.
2: Nadie. Hasta el Toby le toca también.
0: Claro.
1: Cuando de repente está súper cansada y yo la veo, dije, mejor no le hablo. Yo, así como ya sabes, no hagas eye contact con el oso, no la veas a los ojos porque ahorita me deja hecha piedra. Entonces yo así nada más manejo derechita, derechita y digo, no veas al oso, Armida, no veas al oso porque Medusa ahorita me hace
0: piedra.
2: Cuando te pregunta algo,
1: sí.
2: Dime, Flaca,
1: ¿qué? Sí, Flaquita, ¿qué quieres? No, Flaquita, no lo vuelvo a hacer. Sí, sí, lo que tú quieres, Flaquita.
2: Aquí tienes un granito de uva.
1: Sí, ¿qué quieres? Mira, ¿quieres mi leche?
0: Me trajo quesito.
2: Ah, qué bueno.
1: Porque ayer me dijo, ¿traes solamente un queso? Y yo, sí, Flaquita, solamente traigo uno.
0: Ay, no te
1: mañana
0: pases.
1: Te traigo otro. Y le traje. No, pero sí se le altera el carácter. Se pone como viejita acelerada.
0: Hoy ya vengo bien descansada.
1: Yo a mí, ¿sabes qué me pasa?
0: ¿Qué te pasa?
1: Me ataranto de una manera como más que de costumbre. O sea, me atonto, pero que si me dices 2 + 2, te digo 7. O sea, me pongo como lenta, como... como allá viendo en Babilonia, veo la mosca, o sea, me habla así como que no me hacen los cables, no, o sea, ando allá,
0: no conecta.
1: No me conecta, me pongo como bien tonta. ¿Y tú?
0: ¿Y tú?
2: Yo me canso y así también como que me enojo, claro que sí.
1: Tú también, ya. Bola de gargamilos.
2: Sí, ya, es una, pues, una reacción natural, creo. Sí,
1: es mejor la mía, más vale estar así tontín y ya, así como la edad. Pasa la mosca, todo lentilla, mejor.
0: El cerebro así, desenchufado.
1: Sí, más vale tontita, pero contenta.
0: Pues yo no sé, pero ya hoy es viernes, así que es día de disfrutar, de relajarse.
2: Pongamos algo bueno para bailar.
1: Exacto, sí. Vamos, y que siga la...
0: Una cumbia.
1: Échale, okay. Que siga la fiesta aquí en el show de Armida y la Flaca. Échale.

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0: Seguimos aquí en el show de Hermida y la Flaca disfrutando de este rico día soleado que ya estamos a punto de decirle adiós al verano y bienvenido el otoño.
1: Así es.
0: Sí, ya, ya va a cambiar, ya, flaquita, ya.
1: El próximo martes ya es el primer día de otoño.
2: El próximo martes
1: así
2: ya.
1: Así es, flaca.
0: Por eso te digo que estamos a días de decirle adiós al verano y bienvenido el otoño.
2: Y nunca me asoleé.
1: No, fuiste a la playa, no fuiste a la piscina.
2: Sí, fuiste a la piscina, chismosa. No, a la alberca
1: y
2: nunca fui.
1: Tanto, pip, de coco.
2: ¿Qué pues? Mira nomás, ¿a dónde quedó? ¿Dónde quedó?
0: O sea, ¿nunca disfrutaste el sol?
2: No creo, no me considero así como que, ay, me tiré al sol.
1: Últimamente ha pasado encerrada, hermida, ya sabemos.
0: Entonces, ¿de quién es culpa?
2: Oye,
0: el sol ya estaba.
2: Que hablemos de buenas noticias. Ok, para todos los papás y mamás que tienen niños menores de 5 años, ¿estás de acuerdo en que pues la vida no está tan barata en esta época, verdad?
0: No, yo tengo muchas amigas que, y sobre todo amigas que son mamás solteras, y yo veo lo difícil y cómo batallan para sacar a los niños adelante.
2: Bueno, pues hay un programa en California y en Colorado que se llama WIC.
0: ¿Como débil?
2: No, W-I-C.
0: Ah, W-I-C.
1: Exacto. El famoso programa, WIC. Muy conocido.
0: Sí, el WIC. El WIC. Ok, pero Woman, es que placa lo pronunció raro.
2: Woman, Infant and Children.
0: Ok, got it.
2: Ok, bueno, este programa te ayuda con alimentos nutritivos, educación sobre nutrición, apoyo, por ejemplo, para lactancia, conexiones para servicios de salud a todas las personas que recientemente tuvieron bebés. O sea, si tú tienes un hijo menor de 5 años, muy probablemente puedas calificar, puedes estar trabajando, no tienes que estar desempleado y no tienes que ser, o sea, no es necesario que seas ciudadano americano.
0: Eso está muy bueno.
2: Exacto.
0: Muy bueno.
2: Entonces, por ejemplo, si tú ya tienes SNAP o CalFresh o Medicaid o Medical o CalWorks o cualquiera de esos, muy probablemente sí vayas a calificar para este otro programa.
0: Es que, ¿sabes qué? Hay mucha ayuda que está ahí a la vuelta de la esquina para todos nosotros, enfrente, y no la conocemos. Claro, y como no la conocemos, no podemos sacarle ese provecho.
2: Claro.
1: Así, pero hay que informarse.
0: Exacto, por eso la importancia de nosotros, todo esto que vamos enterándonos, se los compartimos a ustedes. Y si tú no lo necesitas, a lo mejor conoces a alguna amistad, algún familiar que lo necesita, pasa la voz.
2: O a lo mejor dices, no, Lani, perdón que te interrumpa, Mani, a lo mejor no lo necesito, pero si calificas, pues ¿por qué no vas a aprovecharlo?
1: Exactamente, claro. Lo que iba, y generalmente la gente más necesitada es la que más oportunidades tiene.
2: Exacto.
1: Así que tienen que averiguar.
0: Exacto. Pero no lo sabemos, por eso es importante informarnos. Yo siempre he dicho, la información empodera. Mira, y nos ayuda pues a sacar provecho.
2: Incluye, por ejemplo, productos como frutas, verduras, leche, huevo, cereal, yogur.
0: Todo mi súper. Ahí está
2: todo
0: mi súper.
2: Nomás te falta
0: mi súper. Claro, sí. Así que, ahí lo saben, ¿cuál es, flaquita?
2: En la WIC. Entonces tienes que entrar al sitio oficial de California WIC, W-I-C, o Colorado WIC. Ponle en Google California WIC o Colorado WIC y ahí viene toda la información.
0: Está buenísimo, así que mi gente hermosa, ahí tienen, pues ayuda a la mano, hay que sacarle provecho y hay que, pues, ahora sí que en momentos difíciles, ahí hay una mano que te puede ayudar, ¿no?
2: Exacto.
0: ¿Eh?
2: Exacto.
0: Ándale, pues.
2: Dale.
0: Y después de esta filosofada que nos acabamos de aventar, que siga la buena música aquí en el show de Hermida y la Flaca.

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0: Estate muy al pendiente, sigue con nosotros escuchando aquí el show de Armida y la Flaca, porque más adelantito, cuando demos la señal, marca de volada a toda la gente que está en Sacramento y sus alrededores para que se lleven boletotes para disfrutar del conciertazo de Chuy Lizárraga este sábado. 26 de septiembre en el Toyota Amphitheater.
1: Tenemos varios pares el día de hoy, ¿eh?
0: Sí, hoy venimos viernes, venimos espléndidos. No tenemos uno, no tenemos dos, no tenemos tres.
1: Hacemos viernes musical, pero yo pienso que debemos hacer viernes regaladores también.
0: ¡Ándale!
2: Regalones.
1: ¿Verdad?
0: Regalones.
2: Regalones. Claro, viernes regalones.
0: Ándale, sí. Vamos a empezar a hacer viernes regalones y vamos a hacer regalos para todos.
2: Claro.
0: La gente de Denver, de Salinas, de Sacramento, de donde nos escuches, un regalito te vamos a dar. Y si no, pues no tenemos nada, te mando el manilla a la Flaca.
2: Exacto, te regalamos mucho amor, ¿cómo no?
0: Oye, le mandas un regalo precioso.
2: También me puedo mandar un abrazo.
1: Solo tiene precio.
0: Exacto,
1: oye.
0: Claro. Y esto, una rola también, ahí te va.

0: sujeto armado con un cuchillo generó pánico cuando golpeó las ventanillas de un automóvil con niños adentro. La madre lo confrontó desde el exterior. Además, alerta por sarampión, un turista no vacunado pudo exponer a miles de personas en nuestro estado. Y víctimas de delitos violentos no deben quedarse calladas. Denunciar podría abrirles la puerta a protecciones migratorias, explican expertos legales. Los detalles a las 5.
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1: Tequila. Salud, salud y saludos a toda la gente hermosa que nos acompaña aquí en el show de Armida y la Flaca. Cuidado, los que se van de party esta noche y se van a tomar sus tequila aguas y se pueden poner bien pedocles, porque cuando tomas mucho, se te van las cabras al monte.
2: Pasa muchas cosas.
1: Y haces muchas cosas que luego te arrepientes.
2: Tómate tu Uber, un taxi. Exacto. Sé responsable.
1: A eso definitivamente. Si tomas, no manejes, y eso es de ley.
3: Deja tu celular bien guardado para que no cometas ninguna imprudencia. Exacto.
1: ¿Cuáles serían el top 3 de las cosas que uno hace cuando ya se te fueron los tequilas y ahí el tepache hasta el monte?
3: Ok, a ver.
4: Número 3.
1: Esto me ha pasado, me pasaba a mí cuando antes salía más de pachanga.
3: Lo dices por experiencia personal.
1: Sí. A ver. No encuentras algo y lo traes puesto.
2: Exacto,
1: andaba yo como loca. ¿Dónde está mi celular? Es que yo lo traía. Y aparte mis amigos dejándome, por supuesto, nomás me estaban viendo. Y yo, pero es que no, es que ¿dónde está Armida? Y yo, es que lo traía mi celular, y así, lo traía en la mano, discutiendo con el celular en la mano.
2: OMG.
1: Ese es típico de que se te pierden las cosas y las traes puestas. ¿A ti nunca te ha pasado?
3: No.
1: Claro que te ha pasado, flaca.
3: No, no me ha pasado, no he llegado a ese punto.
1: Mani, los lentes los trae en la cabeza.
2: Exacto,
1: un
2: sí
1: día,
2: pasa.
1: Estamos en un barbecue con unas amistades, flaca estaba hasta las chanclas. ¿Dónde están mis lentes? ¿Y dónde están mis lentes? ¿Y dónde están mis lentes? Y yo, en tu cabezota. O sea, ahí los traía puestos. Ay,
3: balconera,
1: claro que pasa.
3: Balconera.
1: ¿Ves? ¿Y tú?
4: Número 2.
3: Llamadas que no deberías hacer. Por eso digo, deja tu celular guardadito, sí.
1: Ese es muy
2: peligroso. Estás así con traguitos encima. Y te sientes así muy chingón.
1: Ajá.
2: Y piensas que la persona que le vas a llamar está en la misma que la tuya.
1: Exacto. No, y aparte le hablas al ex que no soportas, compadre que, o a la comadre que estás peleada, a la prima que no ves desde el 2017,
2: o a tu tío para disculparte.
1: Y si nada más marqué decirte algo que siempre he querido decirte, hoy te lo voy a decir.
2: ¿Me escuchas?
1: Sí.
2: Pero me escuchas.
1: Porque viene de corazón.
3: Todo
1: de
3: pedote y el otro sincero, con ni una sola copa encima.
2: Exacto, dormido.
1: Y el otro que ni te hablaba, ahora te va a hablar menos. Así que tengan mucho cuidado y no le marquen a nadie.
3: Por favor, póngale candado a ese teléfono.
1: Jarra, no marquen. Te cago.
3: La que nos ha pasado a todo el mundo. Le empiezas a agarrar como cariñito al que tienes al lado.
1: Exacto. A todo el mundo.
2: Empiezas
1: a ese güey al que no soportas, con varios tequilas encima. No, compadre, tú sabes que tú y yo te quiero un chico, compadre.
2: Y se ponen cariñosos, ¿no? Y te tocan así en el hombro, y te hacen como masaje.
1: Sí.
2: Y uno sigue,
1: ay, mi cuñado es bravo.
3: Y es un embellecedor también.
2: Oye, eso en toda la familia, ¿verdad? Siempre hay uno como que se le sale eso, ¿verdad?
1: A todo mundo le empieza a dar besos. Yo le digo, hazte pa' allá, besucón. A todos parejito, todos. Exacto. Y todas. Él agarra parejo, no discrimina, y te empieza a dar besos en el cachete. ¿Cómo te quiero, comadrita? ¿Cómo te quiero? Y yo, ¿cómo quiero hacerte para allá? ¿Por qué me tienes hasta el gorro?
2: Y la lady se salva, ¿verdad?
1: No, a la lady también le agarra también besos.
3: Y le han dado sus besitos.
1: Y también comportada, que es mi madre, y mamá, ¿sí de qué? ¿Cómo te quiero a mi lady? Así de, ay, sí, mi amor, este para allá, Luisito.
3: Así que ya saben, hoy, por favor, a portarse bien, a guardar, a tener a alguien que te controle ahí al lado.
1: No, tú contrólate, no necesitas a nadie. Tú te puedes controlar y tener un límite de tú sabes hasta cuándo decir no más. Pero lo que sí es que siga la buena música aquí en el show de Armida y la Flaca. Mira, esta es una rola tequilera. Va a empezar.

0: de Armida y la Flaca. Y esa cancioncita que pusiste de Roberto Carlos va ad hoc con lo que les voy a platicar. Hay un video que ahorita está revoloteando en las redes sociales. Ajá. Y resulta que dos amiguitas así, super comadres del alma, muere una de ellas.
1: La tostada.
0: Ajá. Muere una de ellas.
2: Cuatas.
0: Sí, muere, fallece lamentablemente. Una y de dice ellas. La otra amiga, pone en las redes sociales: amiga, te voy a extrañar todos los días de mi vida. Nos dejaste a tus amigos, dijo, me dejaste a tu familia, así, ¿no? Bien bonito. Y me dejaste a Tiago, al novio. Anda con el novio de la amiga fallecida. Entonces todo mundo es.
1: Qué solidaridad.
0: Dice, dijo, lo hago en honor a ti. ¡Ah, canijo! Sí. En honor a mí, dijo. Entonces todo el mundo dice, ¿eso es honor a la amiga?
1: En honor a mí, dijo, ¿quién? ¿La fallecida?
0: No, ella. Pues, sí. Sí, la gente. ¿Quién dijo?
2: O sea,
0: la
2: que gente. Fue, o sea que el tipo fue a doble entierro.
0: Sí. Oh, sí. Pues sí, exacto, pues, sí. Claro, pues sí. No, y ella qué abusa. Ojalá que se le aparezca la amiga fantasma, así para jalarle las patas.
1: Ay, no. Bueno, ¿sabes qué? Pero te voy a decir una cosa. Hay lugares, sobre todo en el helicóptero. Hay lugares, sobre todo, por ejemplo, en México, yo sí he conocido que si está, por ejemplo, una de las, sobre todo de los hombres, hacen eso. El hermano fallece, ¿no? Y deja a la cuñada. Qué falta de respeto. O sea, otro hermano se queda con la cuñada.
0: Pero eso es falta de respeto, sí. ¿No? Híjole, yo sí sentiría bien gacho. Si tú, por ejemplo, si yo me muero y tú empiezas a nadar con el Michael desde arriba, yo vengo y te jalo las patas. O sea,
1: ¿no te gustaría?
0: Me vuelvo a morir.
1: Oye, ¿no te gustaría? Pero...
0: creo que no.
2: Oye, pero yo no escucho reclamos del otro lado de los hombres.
0: No,
2: pues ellos no reclaman.
0: Mira, lo mejor de todos son los
2: comentarios.
0: Los comentarios de la gente están

0: Fenomenales. Pues la gente, muchos dicen que falta de respeto, pero espérate, no iba para eso. Les iba a contar que en mi familia, ajá, una tía en Sonora, dos hermanas también, se muere una, y mi tía se casó con el marido, o sea, con
1: de la hermana. Pues lo mismo que lo que pasó con
0: sí, pero eso yo decía, eso no pase, pero ahorita me acordé
2: sí
0: de mi
2: pasa,
0: tía.
2: En México sí pasa.
0: Y yo a mí
2: pasó
0: se me hizo una falta.
1: ¿Con tu tía?
0: Y yo me enojé mucho porque dije que qué falta, hasta me empezó a caer como gorda, porque dije, qué falta de respeto, dije, por tu hermana que murió, ¿cómo anda? ¿Cómo te casas con el marido? ¿Y se casó?
1: Ya, pues el marido no estaba enojado.
0: ¿Y el marido ya?
2: No, pues el marido feliz.
1: ¿Contento? Pues qué luto.
0: ¿Qué es eso?
1: Pero pues
0: eso
1: doble entierro, claro.
0: Pero entonces había mala intención detrás de la amistad, o sea, entonces ya le gustaba desde antes y se aguantaba las ganas.
1: No piensen los chismes, Armida.
0: No, se aguantaba las ganas, le traía ganas.
2: No, es que le traía ganas, pero como los dos están viviendo un luto, entonces como que ahí se junta
1: la luteada, claro.
0: Ay, sí, vamos a llorar y órale, venga, vamos a
1: sopa.
0: Sí, vamos a llorar.
2: O sea, ¿tú te vas a ir con el shish kebab?
0: Claro que no, jamás te haría eso. ¿Cómo se te ocurre? Aparte, no, ¿cómo? O sea, ni por aquí. Hasta te ríes, esta tonta.
1: No, se te la acaba de pasar.
0: No manches, en la vida. Se me hace que hasta tuvo que ver en la muerte.
2: Así se hacen los chismes, Armida. Qué bárbaro.
0: Jamás, flaquita, andaría con el shish kebab. Claro que no. Así fuera el último hombre en esta tierra, no me lo cenaba por respeto a ti. Espero que tú tampoco. Al Michael, tonta, y te estás riendo, ¿eh?
2: No, la verdad.
0: Imagínate
2: no.
0: Tú con el Michael.
2: No.
0: ¿Te imaginas?
2: No.
0: Entonces, ¿lo harías por honor a mí?
2: No.
0: No me honres así.
2: Te deshonro, lo siento.
0: Exacto.
2: Te voy a tener que deshonrar.
0: Sí, no, deshónrame, si no hagas eso. Qué cochinero, habiendo tantos hombres y mujeres en la calle, ¿por qué? Con el que ya una usó. ¿Por qué?
2: Celosa hasta en el más allá.
0: Hasta en el más allá vengo y te arranco las patas. Seguimos con pura buena música aquí en el show de Armida y la Flaca. ¿Tú qué harías?

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0: dulces a la piñata, dicen por ahí. Ya mañana me regañó que yo traía mis uvas.
1: Oh, pues.
0: Y dice Manny que...
2: Por azúcar.
0: Todo el azúcar que dice, con razón te cagas.
2: Azúcar.
0: Hoy llegué y les dije aquí en el show del Bebé de la Flaca, les digo, oigan, estoy subiendo de peso.
2: ¿Y sabes qué hizo Manny?
0: Y me dice Manny...
2: Obvio, comiste torta,
0: en la semana,
2: chocolate, uvas, papitas...
0: Me sacó todos mis trapitos al sol alimenticios.
2: Todos, Manny,
0: me
2: llevas,
1: ¿estaba mintiendo?
0: ¿Me llevas la cuenta? No, no estabas mintiendo. Yeah, pues ¿pero a qué mujer le gusta que le digan todo
1: exacto,
0: lo que ha comido?
1: Claro.
0: Y tú me dijiste todo.
1: Pero aquí ve que soy tu amigo porque te quiero ayudar.
0: Sí, no, gracias, amigo. Gracias, a ver cuando vas a la casa a cenar. Ahí te invito. Pues sí, pero entonces, pero fíjate, hablando de comedera,
1: ajá,
0: en Oaxaca es la primera vez que hacen, obviamente, celebrando las fiestas patrias, se les ocurrió decir, vamos a hacer una celebración diferente. Una carrera. Pero va a ser carrera de panzones.
1: De panzones.
0: El requisito es que la panza te midiera 120 centímetros. ¿Por qué no fuiste a hacer el requisito?
1: No, pues no me avisaron. Y corren así sin polera, sin camiseta, sin nada, con la panza afuera.
0: Así es. 120 centímetros es el requisito y tienes que correr, o sea, es una carrera no tan larga, pero tampoco tan corta. Ajá. O sea, como unos 400, 500 metros.
1: Que no
2: está,
1: es mucho.
2: Pasable, exacto, sí.
0: No es mucho. Entonces el requisito es que los aguantes, que tú sepas que vas a rendir y que tengas botija, pancita.
2: O sea, quieren ver así como en Baywatch, pero
1: exacto,
2: la panza,
1: las carnes volando, la
0: porque
1: grasa.
0: Te voy a decir algo,
1: las tiris y todo.
0: Hay muchísimas mujeres que las vuelven locas, los panzoncitos.
1: ¿Oh, sí?
0: Claro.
1: A ver.
0: Entonces,
1: ¿a ti te vuelven locas los panzones?
0: A ver, corre y te digo.
1: Flaca, ¿a ti te gustan los panzones?
0: Corre y te digo si es sexy como corres. Deja ver cómo bota tu botija.
1: No, esquiven mi pregunta. ¿Les gusta los panzones?
0: Te dije, deja que corras y te digo. Y déjame ver qué tan sexy te ves con la botija corriendo.
2: Que corra, que corra.
0: Si me gustas con la botija, cómo se te mueve, te voy a decir sí me gustan los panzones.
2: Cuidado, Glenda,
0: porque te bajo al Manny, ¿eh? Y bueno, ustedes, comadres, ¿les gustan los panzoncitos? Déjenos su comentario en Armida y la flaca con K. O también a los compadres, las comadres panzoncitas.
2: Y vámonos con buena música, por supuesto, aquí en el show
0: de Armida y la Flaca. ¡Échale! Ay.

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1: Oye, queremos invitarte a que nos acompañes en el Facebook. Nos encuentras como Armida y la Flaca, Flaca con K. La verdad que todo lo que hicimos en el show lo vas a encontrar ahí también. Ahí tenemos bromas, entretenimiento,
0: ¿pero qué tenemos en la tiendita, comadre? ¿Qué hay en la tiendita de Armida y la Flaca?
1: De todo.
0: Exacto.
1: De todo. Si quieres chismes de la farándula, si quieres cosas que estén virales, si quieres escuchar segmentos del show, si se te pasó algo, todo lo encuentras en el Facebook, Armida y la Flaca, Flaca acá con casi que dale follow las promociones que traemos y estamos regalando, por ejemplo, hoy que traemos boletos para Chuy Lizárraga, la semana que entra vamos a traer todo
0: regalos para Denver, o sea, para donde estemos y lo que estemos haciendo lo encuentras en las redes sociales. Recuerda que en estos días las redes sociales, ahí está todo en Armida y la Flaca, Flaca con K.
1: Y es muy buen cotorreo, la verdad que el chisme esté a todo lo que da, así que dale follow en el Facebook Armida y la Flaca, Flaca con K.
0: Y información, flaquita, no nomás chismorreo.
1: De todo.
0: Hay que informarse. Y bueno, ¿qué les parece? Seguimos esta fiesta aquí con buena música acompañándote para animarte, para que le eches ganas y que el día, mira, se te pase volando para que en la noche hagas lo que se te dé la gana.
1: Vámonos con buena música aquí en el show
0: de Armida y la Flaca.

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0: de la Hacienda.
1: Bueno, buenas tardes. ¿Con quién hablo, perdón?
0: ¿Quién habla?
1: Habla la señora Josefina. ¿Y usted quién es?
0: Mi nombre es María.
1: Hola, María. Buenas tardes. Oye, María, te hablo del Departamento de Confirmación de Entregas porque tenemos aquí, y de hecho dice María, que usted recibió un paquete que aparece como no recibido, ¿correcto?
0: ¿De dónde?
1: Dice que es un paquete que tú recibiste que viene de Aurora.
0: ¿Y qué nombre dice?
1: María.
0: ¿Oh, sí?
1: Ajá, ¿tú lo recibiste?
0: No.
1: Perfecto, entonces confirmamos que recibiste el paquete.
0: No he recibido ningún paquete.
1: Sí, exactamente, entonces usted recibió la notificación de que no recibió el paquete.
0: ¿Por dónde?
1: Pues para no confundirnos, o sea, voy a poner, usted, María, no recibió el paquete que nosotros tenemos registrado que recibió.
0: ¿Pero es un paquete de qué?
1: Pues es un paquete, pues no sé, porque yo no lo abrí. Pero entonces, perfecto, mira, no te preocupes.
0: Pero si está llamando, debe de saber.
1: No, pues yo no lo puedo abrir, ¿cómo crees? Aquí nada más, yo tengo la información y nada más tengo que confirmar con mis clientes. 75, y aquí dice que no lo recibiste. Entonces, pero mira, no te preocupes, perfecto, déjame poner aquí, no te apures. Cliente confirma recepción, ¿sí?
0: Uh-huh.
1: Ok, entonces, disculpa, entonces pongo, ¿estás de acuerdo conmigo? Cliente confirma que no confirma la recepción. Ok, nada más una pregunta de seguridad. ¿De qué color es la caja que recibiste?
0: Pero si le estoy diciendo que no he recibido nada.
1: Ah, perfecto, ok, María. Entonces ponemos color desconocido, ¿correcto?
0: Uh-huh.
1: Y la pongo que es grande, mediana o pequeña.
0: Pues usted debe saber.
1: No, pues tú la recibiste. La pongo grande, mediana o pequeña. Tú nada más dime, es por seguridad. ¡Me colocó! ¡La saqué de quicio a la María!
2: Oh,
1: ¡qué
2: no!
1: ¡Aguante! La verdad me aguanto porque yo me hubiera mandado a mí misma la fregada hace mucho.
3: Recibí el paquete que no recibió la notificación, que sí, del tamaño, que no sé qué.
1: La María, qué poco. Bueno, la verdad tuvo paciencia, ¿eh?
2: Claro, que si no, te aguantó bastante, ¿eh? Porque aguantó bastante. Sonabas bastante seria tú.
1: No, yo ya estaba hasta el gorro de mí misma de que el paquete que no recibí, que sí recibí, que tú, que yo. Pero la verdad, la María, híjole, yo también me hubiera desesperado. ¿Tú qué hubieras hecho, flaca?
3: No, yo hubiera colgado desde muchísimo antes.
1: Bueno, pues mi gente chula, esto fue el telefonazo con Armida y la flaca. La María no aguantó. Y recuerda que tú, cuidado, porque puedes ser el siguiente.
3: Ay, nanita.

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0: aquí en el show de Armida y la Flaca para que se lleven los boletotes de Chuy Lizárraga. La llamada número 9 es la comadre Brianda. ¡Uy! ¡Felicidades, mi reina!
1: ¡Ay, muchas gracias!
2: ¿Cómo te sientes, Brianda?
1: ¡Ay, muy feliz!
3: Oye, ¿a quién te vas a llevar, comadre?
1: Ya sea mi pareja o mi mamá, cualquiera de los dos.
4: ¿Cómo es eso, mi pareja?
0: Ay, quien se porte mejor, dice.
4: Oh, ¿a quién le toca? Son así como el novio, el amante, el amigo.
0: Pues el
4: que sea.
0: El que da amorcito.
3: El que anda en turno.
0: El que anda en turno, ¿verdad, Brianda?
1: El que decida, el que diga yo primero.
0: Exactamente. Exacto. Así que felicidades, mamita hermosa. Los boletotes del conciertazo de Chuy Lizárraga son tuyos. No nos cuelgues, vamos a tomar tus datos fuera del aire. Pero como es viernes y andamos bien emocionados.
3: Vienen Flaca, regalones, dijimos,
0: también,
3: ¿verdad?
0: La llamada 10, ¿por qué no? ¿Por qué no? Y la llamada 10 es... ¡Karina! ¡Felicidades, mamita! ¡Feliz viernes! Y el cuerpo lo sabe, ¿o no, Karina?
3: ¿Qué vas a hacer hoy, Karis?
0: Me gusta esa actitud. ¿A quién te vas a llevar, comadre?
1: A mi marido, que está trabajando muy duro ahorita. Solo voy a consentir con el baile para ver al Chuy Lizárraga.
0: ¡Mira! ¡Ándale, mamita, qué consentidora!
4: Así me gustan, cariñosas.
0: ¿En qué trabaja, Karina, tu marido?
1: Él pone cocinas, pero ahorita me está poniendo el piso de mi casa.
3: Pues sí, se lo merece, se lo merece.
4: El marido, claro, por lo visto, pone de todo.
0: El ponedor de la casa, el felicidades, y se lo merece, porque mira, chambeándole. Así que, comadre, llévatelo a celebrar. No nos cuelgues, mamita, tomamos también tus datos fuera del aire. Y bueno, como hoy es viernes, viernes de fiesta, pues traemos el mix de Armida y la Flaca. Pura
3: viernes
0: música sin parar.
3: Musical, exactamente, música ininterrumpida al regresar.
0: Exactamente, así que siga la fiesta, la buena música aquí en el show de Armida y la Flaca. Échale.

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